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1: 6:00 p.m. ya con 4 minutos. Estás en tu terapia gratuita de la radio Peace and Box. El día de hoy vamos a platicar en nuestro tema del día sobre los pequeños lujos que te permites, aunque no los necesites, como ese elotito con cremita, mayonesita, media tarde, un lujazo. Y que tengas el tiempo de ir a comprarlo, de disfrutarlo, puede ser un lujazo, tal vez no lo necesites, pero qué delicia, ¿no? Que puedas aprovechar tu tarde de esa manera. Bueno, vamos a descubrir qué otros pequeños lujos tenemos en la vida y que nos los podemos permitir. Tendremos nuestra frase con Vox, por supuesto, más adelante ya, nuestro cero contexto, nuestras vitaminas musicales. Y te quiero recordar que tenemos nuestras redes sociales también, donde vas a encontrar información importante. Estamos en Facebook como Global Music 96.9 y en Instagram como Vox.slp. Yo soy Cris Herrán y te voy a estar acompañando de ahorita, desde las 6 a las 8 de la noche, entre música, muy buena música también, Bunbury, Alicia Keys, Tarkan, Fanny, Britney Spears, Ana Vaselina y mucho más. Pero bueno, además de platicar otras cosas, te quiero decir que estamos arrancando nuevo mes. ¿Tienes nuevas metas? Te espero que vengan éxitos también. Es el mes patrio, así que verde, blanco y rojo es lo de hoy. Las uñas, si te las andas pintando, pues ya pensando, porque en 15 días nada más a comer pozole, echar el grito y de todo. Vamos empezando el mes y también esta segunda hora con una canción que sé que te va a recordar buenos tiempos. Es de Beyoncé. Esta canción la cantó hace mucho tiempo y sigue siendo de esas canciones que se nos quedan grabadas, pero que parece que no pasan de moda. Es Run the World. Y esta canción nos recuerda sobre todo a las mujeres, de cómo empoderarnos, de cómo crecer, de cómo recuperar tal vez algo que perdimos. Pero nada más eso, sino las que están empoderadas ya, o que tienen ese poder de seguir moviendo el mundo como puedas. Es decir, que puedas manejar el rumbo del mundo. Formó parte además de su disco, ya de hace muchísimos años. Entonces, vamos a escucharla con toda la actitud, a todo volumen, algo de Beyoncé, Run the World.
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2: Platiquemos de esos pequeños lujos que te permites, aunque no los necesites. Yo te platicaba de un antojo, de un elotito con, no sé, con chilito a media tarde, que tengas esa tarde o ese momento para ir a comprarlo, disfrutarlo abajo de un árbol, qué bonito. Pero bueno, vamos a hablar del valor de darnos un gusto de vez en cuando, no tiene que ser todos los días, porque si no, imagínate, no, pues cuánto tiempo libre, qué bonito. Cuando escuchamos la palabra lujo, muchas veces pensamos que nos estamos refiriendo, o ya nuestra cabeza en automático piensa en algo que es caro, que es exclusivo, que es difícil de conseguir, que ahorita no se pudiera comprar, en algo que tienes que comprar o que quisieras comprar. Sin embargo, los pequeños lujos de día a día pueden ser mucho más sencillos, justamente como comerte ese elotito. Pareciera que se me antojó, ¿verdad? Pues sí. Para algunas personas puede ser comprarse ese elote o comprarse un cafecito, qué rico. Ese café que tanto te gusta, un frappé para el calor. Para otras personas puede ser el pedir su comida favorita a domicilio un día complicado o tal vez un dominguito, o estrenar algo pequeño, comprarse un libro. Es más, el tiempo que tienes para leer ese libro, disfrutar un postre delicioso, un arroz con leche, no sé, o simplemente tener una tarde sin pendientes. Es más, si tenías uno que se te olvide, disfrutarlo realmente. Son cosas que no necesitamos para sobrevivir, que no son así de que de vida o muerte, pero que pueden aportar una sensación de que estamos disfrutando nuestra vida, nuestra rutina, nuestro día a día. Y eso también tiene, y mucho, mucho valor. A veces vivimos concentrados en cumplir responsabilidades, en el trabajo, en arreglarnos, en ahorrar tiempo, en que nos alcancen a hacer ciertas cosas, en resolver pendientes, que pensamos que todo lo hacemos, todo esto más bien que hacemos, debe tener una utilidad, una ganancia de algo. Incluso hasta el descanso parece tener que ser productivo. A veces lo dejamos en segundo plano, pero no todo necesita ser justificado. Darnos ese pequeño gusto es parte de nuestro autocuidado, cuando no necesariamente significa gastar, ni siquiera, así sin control, como si no hubiera un mañana, ni tampoco buscar la felicidad a través de estar en el shopping, haciendo compras, sino de reconocer que también podemos reservar un pequeño espacio, un tiempito, para disfrutar de nosotros mismos, con quien queramos, en donde queramos, como queramos y sin gastar. Porque una vida equilibrada no nada más consiste en cumplir con lo necesario, con lo que es debido a muerte. También incluye cosas que sin ser indispensables, sin ser parte de la rutina, hacen de un día común algo súper diferente, un día extraordinario. Y además eso nos llena de paz, de tranquilidad y de descanso. Vamos a continuar platicando sobre estos pequeños lujos que nos permitimos, aunque no los necesitamos. Pero primero, ¿qué te parece si escuchamos a Alicia Keys con No One?

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1: Continuamos en tu terapia gratuita de la radio platicando sobre esos pequeños lujos que nos podemos permitir, aunque no los necesitemos. De vez en cuando son, ay, no necesarios, pero qué bonito que nos demos esa clase de amor, de autocuidado. Los pequeños lujos también necesitan encontrar un equilibrio. Disfrutar de algo no significa perder de vista nuestras posibilidades o convertir cada antojo en una compra impulsiva. Solo porque se nos antojó y me voy a dar el gusto y Dios proveerá y ya voy y me compro algo costoso. La diferencia puede estar en la intención de ese lujo, de lo que quieres. Un pequeño lujo puede ser algo que escoges porque te gusta y porque quieres disfrutarlo. Yo te ponía el ejemplo bien fácil de un elote delicioso asadito, ay, con su mayonesita. No necesariamente tiene que ser ni caro, ni lo tienes que comprar frecuentemente. A ver, una tarde en el parque que te estás dando ese lujo de poder descansar, de ese tiempo para ti, no te cuesta. Es más, estás además invirtiendo en tu salud, en respirar aire puro. No necesariamente lo tienes que hacer caro, ni tampoco tiene que ser frecuente, pero sí darte ese tiempo para ti. Pero puede ser algo que no cuesta absolutamente nada de dinero. Dormir, por ejemplo, más en un fin de semana, no ver tu celular toda una tarde o tomar un baño, pero con calma. Es más, así en una tina o disfrutar o dedicar tiempo a un hobby, por ejemplo, también puede ser un pequeño lujo. Y no te está haciendo algo costoso, ni estás desembolsando ni comprando cosas, porque al final cada persona tiene su propia idea de lo que representa darse un gusto. Nosotros podemos volver un gusto de un gusto un lujo. Para alguien puede ser viajar, por ejemplo. Para otra persona puede ser comprar un pan recién hechecito, calientito, que huele delicioso. Alguien más, por ejemplo, puede considerar un lujo, no sé, tener una tarde completamente libre, como la que yo te decía, haciendo un picnic. Y quizá ahí está una de las claves de estar saludables, de tener bienestar. Aprender a identificar todas esas pequeñas cositas que verdaderamente disfrutamos, que no tienen que ser costosas, que no tenemos que hacer todos los días y que también nos permitimos vivirlas sin sentir culpa. Eso es lo más importante, decir ya, basta, estoy cansada, me merezco darme este tiempito para mí, de acostarme, de no pensar en nada, de pensar nada más en cosas bonitas, de respirar aire puro, de comerme un rico pastelito, porque no todo lo valioso tiene que ser necesario. A veces, esos pequeños gustos que elegimos para nosotros mismos también son una manera de hacer más agradable nuestra vida día a día. Lo van haciendo llevadero, lo van haciendo un poquito diferente de todo lo normal o de todo lo cotidiano que acostumbramos a hacer en motor automático. Entonces, vamos a bajarle un poquito y de vez en cuando darnos esos lujos. Continuamos con más aquí en Peace and Box. Vamos a escuchar Eso Es, claro, de Rihanna. Sube el volumen.

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3: Hoy hablamos en nuestra Frase con Vox de vivir con intención. Es mejor que vivir por inercia. Es decir, dar propósito a tus acciones. Hacer esas cosas que estén conectadas con tus sueños, con tus valores y también con tus prioridades. No solo cumplir con lo que te toca, no. Hay que ver mucho más allá, no solo hacerlo por la inercia, no solo porque alguien nos dijo, no solo por cumplir, sino pierde mucho valor también. Entonces, hacerlo con intención siempre es mejor que vivir por inercia. Te recuerdo la frase, vivir con intención es mejor que vivir por inercia. Y vas a ver, los resultados son aún mejores y más grandes. Escuchamos, ay, algo que a muchas mujeres y a muchos hombres les da, celos. Sí, de Fanny Lou.

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1: 6:53 PM. Continuamos en Bees & Bugs. Y en esta ocasión, hace mucho que no escuchamos a las Flans. Y sobre todo con este exitazo de por allá de los 80s, 90s. Vamos a disfrutar, a subirle el volumen y a cantar juntos. Bazar.

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1: Hola, hola, ¿cómo están en esta tarde noche de martes? Ya son las 7:03. Yo soy Cris Herrera y te voy a estar acompañando de ahorita a las 8. Vamos a platicar sobre cómo empezar a liberar todo aquello que nos guardamos, lo que nos quedamos. Pues a veces las emociones las estamos retrayendo por miedo a perder a alguien, a no volverla a tener, o nos aguantamos enojos, tristezas, muchas cosas. Vamos a platicarlo brevemente más adelante, pero además vamos a escuchar buena música de Luis Fonsi, de Snoop Dogg por ahí, también de Celine Dion, hace tanto que no la escuchamos. Bueno, pero no nada más eso, sino que vamos a estar hablando de nuestro cero contexto. ¿Y sabes cuál es o en dónde está el girasol más alto del mundo? Imagínate, lo vamos a estar platicando más adelante. 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Ahí lo puedes descargar, lo puedes escuchar. Si te quedaste a la mitad de alguna entrevista con nuestros expertos, ahí la vas a encontrar y también la puedes compartir a alguien que le haga falta. Hay información muy importante. Y bueno, vamos empezando con Lady Gaga. Me encanta. Vamos a escuchar Bad Romance. Te invito a disfrutarlo en Pizza Box.

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2: Ahora sí llegó el momento de saber el girasol más alto del mundo. A ver, ¿alguna vez has sembrado algo que crece grande, alto, una rosa espectacular, así gorda, gorda, gorda, así redondita, redondita, pero grande? Y usaste algo que la alterara, alguna hormona. Bueno, no me quiero ni imaginar, pero fíjate que en septiembre del 2025, el Guinness World Records verificó el girasol más alto de la historia. Medía 10.90 metros. Imagínate el girasol de 10.90 metros. O sea, wow. Pero bueno, cultivado por Alex Babish en su patio trasero en Fort Wayne, en Indiana. Es decir, casi 11 metros, 10.90, pues bueno, por 10 centímetros. Alex Babish comenzó a cultivar girasoles en su jardín, pero no tenía ningún plan de romper algún récord o de entrar a una competencia tipo así, pero con el paso del tiempo le interesó, pues obviamente, la idea de romper un récord o de batir algún récord. Entonces, en el 2024, Babish cultivó 10 girasoles que superaron los 6 metros. Imagínate la tierra súper fértil, también cuidada para que crecieran. Ninguno rompió el récord, pero la temporada siguiente, que fue en el 2025, mejoró su proceso con la intención de romper el récord local de Indiana, hasta que terminó, sí, rompiendo el récord mundial con este girasol de 10.9 metros. ¡Qué increíble! ¿Cómo hay que ponerle las ganas, el esfuerzo, el lugar perfecto, la tierra, las manos, dicen, con lo que lo siembras, para que se dé un girasol así de alto? Imagínate nada más. ¿Lo has intentado con algo? Cuéntamelo. Tenemos nuestro WhatsApp, es el 444-323-7806. Vamos a escuchar a Luis Fonsi, Despacito, aquí en tu terapia gratuita de la radio Peace and Box.
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1: Bueno, pues a las 7:22 de la tarde vamos a platicar de cómo empezar a liberar todo aquello que nos guardamos. Cuando nos callamos y no decimos lo que sentimos por emociones reprimidas, significa que no estamos liberando todo aquello que tenemos guardado. Y te quiero contar que el llanto es una de las maneras más puras de liberar algo que no se siente bien en nuestro cuerpo. Así que es importante no guardar. Creo que algunas personas y en la mayoría los hombres traen más arraigado el tema de no expresar sus emociones, de no llorar porque muestran debilidad. Y esto es algo que tenemos que dejar a un lado para poder liberar, porque es importante que el cuerpo libera, que libere, porque si no somatiza las emociones que no se liberaron y entonces vienen ahí las enfermedades. De alguna manera el cuerpo saca todas esas emociones que hemos reprimido y puede llegar a pasar que sea mediante enfermedades físicas. Así que aprendemos muchas veces a guardarlas y no las externamos. Hay que externarlas. Liberar, te quiero decir que es permitirnos, es procesar, es expresar y es reconocer también lo que sentimos, nuestras emociones. Dejamos pasar conflictos donde nos debemos poner límites y a veces, por el miedo de no perder a una persona, te lo decía ya, entonces no mostramos tal vez eso que nos angustia, eso que nos molesta, eso que debemos de hablarlo, porque lo reprimimos y entonces nos aguantamos, dejamos de poner límites y no mostramos ni siquiera algo, una esencia de nosotros mismos y no estamos demostrándonos amor propio, ni que nos estamos poniendo primero. Nos tenemos que poner primero nosotros, después de nadie más y luego ya, claro, no ser egoístas y también darle lugar a los demás. Hay que ponerle nombre a lo que estás sintiendo. No juzgarnos a nosotros mismos es muy importante. Hay que analizarnos, buscar ayuda si es necesario. ¿Pero cómo? Pues con tu red de apoyo, con personitas que están cerca de ti, que sabes que te quieren, a las que más quieras, a tu familia, a tus amigos, en una terapia que sería lo más viable. Puede suceder que lo quieras escribir. Eso también te ayuda a aprender a liberar las emociones, aprender a liberar lo que sientes. Porque soltar no es dejar de querer. Eso no significa, necesito estar bien conmigo mismo y tener autocompasión, saberme merecedor, saberme merecedora. Se vale vivir la emoción, expresarla, no juzgarnos de más y no exigirnos tanto. Aprender a poner límites es muy importante y no significa que el soltar, el decir, el hacer, no significa no querer. Vamos a continuar con más música y platiquita, pero primero hacemos una breve pausa y ya volvemos a Bass and Box.
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2: Muy buena la frase de este martes. Es como un consejo también de que vivir con intención es mejor que vivir por inercia. Yo les he dicho, todos parecemos que traemos, o muchos de nosotros, el piloto automático. Todos lo hacemos así de que, ah, ya entraron los niños al cole o a la escuela y entonces nos despertamos a las 6, los meto a bañar, les doy de desayunar, a las 7 voy y los dejo, regreso al gimnasio, voy y desayuno, llego y me voy al trabajo y todo en piloto automático. Dejar de sobrevivir en piloto automático es importante. Prestar atención al presente. Es decir, tener conciencia, tener presencia y asumir un papel activo en tu vida, de estar en el aquí y el ahora. Aunque avanzar implique cambios o incomodidad, vamos dejando el piloto automático a un lado. Vamos a dejar de sobrevivir, vamos a hacer las cosas viviéndolas, sintiéndolas, emocionándonos, hacer algo diferente. Aquí tuvimos varios ejemplos de cómo liberar todo eso que sentimos, de no guardarlo. Así que te recuerdo que hay que vivir con intención, porque es mejor que vivir por inercia. Continuamos con una de mis canciones favoritas, y es que sabes que Paulina Rubio, para mí me encanta la voz, las canciones, la nostalgia, el sentimiento con el que canta, causa y efecto.

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1: Son las 7 de la tarde con 42 minutos, ya casi las 8, se nos está yendo este martes rico, primero de septiembre, mes patrio, por fin llegó, por fin. Así que verde, blanco y rojo con todo. 15 días faltan para el grito. Y bueno, entre festejo y festejo se nos está yendo el año. Mañana te invito a que nos sintonices a partir de las 5 de la tarde en tu terapia gratuita de la radio, porque vamos a estar hablando en nuestra sección de cuentas claras sobre la inversión entre jóvenes, porque es importante. Hay que, de verdad, poner atención en esto porque se nos va la vida, no tenemos una inversión, no sabemos a veces ni siquiera lo que es, y creo que es importante para crear no nada más un patrimonio, sino también para, pues, administrar nuestra vida, los dineros. Es importante porque pueden los jóvenes crecer muchísimo. Nos va a estar acompañando Joaquín López, él es asesor financiero. Pero además vamos a tener nuestro tema del día. ¿Por qué no debemos regalar mascotas? ¿Por qué? Interesante, ¿no? O bueno, saber a quién sí se le puede regalar o la importancia. De verdad que es importante. Va a venir Diego Olmos de la casa de Lili AC. Me encanta cada que nos visita porque nos da muy buenos consejos. Y de verdad, toma este consejo. No andes regalando una mascota sin la autorización de quien se lo vas a regalar. Nada de que sorpresa. O cerciorándote de que la persona sí esté queriendo tener un animalito de compañía. Te quiero invitar además a que nos sigas a través de nuestras redes sociales en Instagram. Nos encuentras como vox.slp. Estamos por ahí esperando que nos sigas. Y en Facebook estamos como Global Music 96.9. Por ahí también nos pueden mandar inbox, saludos, comentarios, preguntas a nuestros expertos, una foto de cómo se ve el día, o bien a nuestro WhatsApp, te lo voy a recordar, es el 443-237806. No solo eso, te recuerdo que tenemos nuestro podcast, nos escuchamos en Spotify, síguenos en Peace and Box, ahí están todas las entrevistas de todos los temas importantes que hemos platicado con nuestros expertos, puedes descargarlas, las puedes escuchar y también las puedes compartir con alguien que lo esté necesitando. Y por supuesto que además de escucharnos a través de Vox Radio Hits 96.9 FM, también nos escuchamos en www.globalmedia.mx, donde puedes consultar también las mejores noticias. Ya casi nos vamos por el día de hoy, pero no sin antes recordarte que tenemos pendiente una super canción. Ahorita te voy a hablar de ella. Te agradezco. Muchas gracias por haberme acompañado en esta tarde. Yo soy Cris Herrán. De igual manera, agradezco a Bernier en producción, a Edgar Rodríguez, el chino, en los controles. Muchísimas gracias. Y te quiero invitar a que te quedes con la señal de Vox 96.9 Radio Hits. La canción con la que me voy a despedir, déjame te digo, que nos va a hacer sentir a todos jóvenes. Nunca jamás, como decía Blancanieves, eres lo suficientemente viejo para dejar de ser jóvenes. Live while we are young. Vive mientras seamos jóvenes. Esta canción es de One Direction y nos habla de, ahorita les voy a decir de qué, pero primero te comento que rompió récords globales al ser debut más alto en Estados Unidos para un grupo británico. Desató debates por su parecido con The Crash y su letra directa, pero ahí te va algo más. Algunos críticos notaron que el inicio era idéntico a Should I Stay or Should I Go de Harry Styles. Y bueno, él mismo Harry Styles admitió en la BBC que fue una copia internacional porque el riff es excelente. Ahora, fíjate que ahorita que hablábamos de la juventud, sus compositores defendieron que la letra habla de una fiesta y juventud real sin caer en la inocencia infantil. Pero fíjate que hubo un caso en un colegio estadounidense donde el coro retiró el tema. Pues el coro era infantil y retiró el tema de que lo cantara este coro por considerarlo sugerente. Entonces, bueno, ahí hubo bromas en Twitter y todo defendiendo la letra de la canción. Sin embargo, a nosotros nos gusta mucho. Creo que es momento de sentirnos así, jóvenes siempre, vivir el día a día, vivir con intención, como ya lo mencionábamos. Y nunca se es demasiado viejo para dejar de ser jóvenes. Vamos a escuchar a One Direction con Live While We Are Young. Buenas noches. 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
8: Olvídate del atún de todos los días. 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
10: Bienvenidas y bienvenidos a Revista del Consumidor Radio. Yo soy Leos.
11: Yo soy Cha. Y hoy estamos aquí con todos ustedes para cocinar el platillo sabio de Profeco.
10: Les traemos una receta que combina sabores dulces, ácidos y saladitos. Atún a la vizcaína.
11: Tome nota. Para preparar nuestro platillo necesitaremos 5 latas de atún, ya sea en agua o aceite, pero bien drenadas. Medio kilogramo de jitomate, una cebolla, 2 dientes de ajo finamente picados, 3 papas medianas cocidas y cortadas en cubitos y media taza de puré de tomate.
10: También vamos a utilizar aceitunas verdes, alcaparras y chiles güeros en escabeche al gusto. Además, 3 cucharadas de aceite de oliva, 2 hojitas de laurel, sal, pimienta y un poquito de sazonador de hierbas a la italiana. Y si le quieren dar ese toquecito crujiente, 1/4 de taza de almendras fileteadas. ¿Vamos a la preparación?
11: Para iniciar, en una cacerola u olla grande calentamos nuestro aceite de oliva y sofreímos la cebolla junto con el ajo hasta que estén transparentes y bien doraditos. Después agregamos los jitomates cortados en cubos pequeños y salpimentados.
10: Añadimos el puré de tomate, agregamos un poquito de sal, el sazonador de hierbas al gusto y las hojas de laurel. Dejamos cocinar a fuego medio por unos 10 minutos hasta que el jitomate reduzca un poco.
11: Pasado este tiempo, agregamos las aceitunas sin hueso y las alcaparras. Y aquí va un paso que es opcional, pero que le da un toque muy rico, la verdad. Unas almendras fileteadas. Mezclamos todo muy bien y lo dejamos al fuego unos 5 minutitos más para que todos los sabores se integren a la perfección.
10: Ahora vamos a agregar la papa precocida para que termine de cocinarse con el calor del guiso. Después incorporamos el atún y lo mezclamos con muchísimo cuidado. El secreto aquí es hacerlo suavemente para que no se nos bata la papa ni se nos deshaga el atún.
11: Y para el toque final, sazonamos con sal y pimienta al gusto, pero mucho ojo aquí. Les vamos a pasar un tip muy importante. Recuerden que las aceitunas y las alcaparras ya son bastante saladas, así que prueben su guiso primero para que no se les vaya a pasar la mano con la sal.
10: Para cerrar, vamos a agregar chiles güeros enteros al gusto. Y un secretito es que le podemos poner un chorrito del mismo vinagre con el que vienen los chiles, que le va a dar un poco de acidez muy característica y muy deliciosa. tapamos después la olla y dejamos a fuego medio por 10 minutos para que ahora sí todos los sabores se integren por completo.
11: Y listo.
10: Ya quedó.
11: Ya podemos disfrutar de este espectacular atún a la vizcaína. Para presentarlo, decoren con unas hojitas de perejil fresco, un poquito más de almendras fileteadas y, por supuesto, acompáñenlo con unas buenas tostadas. Puede ser también un bolillito.
10: Lo que quieran, galletitas. Queda buenísimo. Anímense a prepararlo y cuéntenos en nuestras redes sociales cómo les fue. No se les olvide que también pueden ver esta receta en el canal de YouTube Profeco TV. Yo soy Leos.
11: Yo soy Chay y fue un gusto cocinar con ustedes aquí en Revista del Consumidor Radio.
10: ¡Hasta la próxima!
11: ¡Bye, bye!
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8: Síguenos en nuestras redes sociales. 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En Instagram estamos como arroba Revista del Consumidor MX y arroba Profeco Oficial.
9: 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Hay números de teléfono que se te quedan grabados para toda la vida. Y otros que además de recordarlos, te sacan de un apuro. ¿Te suena esto?

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1: Ese es el spot musical que en los años 80 identificaba al teléfono del consumidor para dar a conocer los servicios de la Profeco a la población consumidora.
2: El teléfono del consumidor comenzó sus operaciones el 5 de febrero de 1980 como apoyo al programa ¿Quién es quién en los precios?
1: En ese entonces, un equipo de 16 telefonistas se encargaba de informar los precios de 40 productos básicos de la canasta básica en 31 mercados y cadenas de autoservicio de la Ciudad de México y el área metropolitana.
2: Pero además en periodos de alto consumo como la Cuaresma, el Día de Muertos, regreso a clases o fin de año. El servicio ofrecía información sobre los precios de artículos de temporada.
1: Desde sus primeros años, el Telcón logró que incrementara la confianza de la población. Inicialmente, en 1983, se atendían 273,561 llamadas. En cambio, en el 2025, se recibieron aproximadamente 1,262,672 llamadas. ¿Te imaginas?
2: Con el paso del tiempo, este espacio dejó de ser un simple módulo de consultas para transformarse en un escudo legal. Al comunicarte al teléfono del consumidor, no solo recibes asesoría jurídica y orientación general,
1: sino que también es posible presentar quejas y denuncias contra proveedores y prestadores de servicio que incumplan la Ley Federal de Protección al Consumidor.
2: Se atienden quejas como fallas o rechazos en la entrega de un bien o servicio, descripciones poco claras, incumplimiento de plazos establecidos, modificación o rescisión de contrato sin aviso o autorización y la negativa al realizar algún cambio o devolución.
1: También se busca solucionar las inconformidades de manera ágil con establecimientos registrados en el mecanismo Concilia Express. Este servicio te brinda orientación sobre la instancia gubernamental a la que debes acudir cuando la Profeco no tiene competencia legal en el asunto.
2: Además, ayuda a que puedas ubicar cualquiera de las 38 oficinas de defensa del consumidor del país y gestionar la inscripción al registro público para evitar publicidad para usuarios de telecomunicaciones.
1: No olvides que Telcón está de tu lado y que su equipo está capacitado para brindarte información en tiempo real sobre las diversas herramientas de la Profeco.
2: ¿Quieres saber si tu proveedor de bienes o servicios tiene quejas? Revisa el Buró Comercial para conocer el número de quejas y los motivos de reclamación.
1: ¿Buscas ahorrar al comprar tu despensa? Consulta a él quién es quién en los precios para saber en dónde se venden productos a menor costo.
2: ¿Dudas sobre lo que compras? Consulta los resultados sobre los estudios de calidad realizados por el Laboratorio Nacional de Protección al Consumidor.
1: ¿Quieres cuidar tu bolsillo desde casa? En nuestro canal de YouTube, Profeco TV, puedes encontrar diferentes tecnologías domésticas que son alternativas sencillas y económicas para elaborar productos de limpieza, aseo personal, alimentos, entre otros.
2: Ya lo sabes. Con el teléfono del consumidor y las herramientas de Profeco, el poder de una compra consciente y responsable está en tus manos.
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8: Muy buenos días, San Luis Potosí. Me da mucho gusto saludarles a nombre de la titular de este espacio, Erika Salgado. Les saluda Jonathan Flores, la mañana de este ya martes, primero de septiembre del 2026. Hoy estamos en esta mañana, una mañana bastante complicada en tráfico, ¿eh? Si usted ya se encuentra en desplazamiento en Salvador Nava, en el distribuidor Juárez, mucha paciencia, mucha fuerza de voluntad, porque ya está fuerte el tráfico en esta mañana. Ya también con todos los niños en plenitud en el regreso a clases. Les saludamos con gusto. Y no lo olvide, estamos presentes en nuestras multiplataformas, en Facebook, en globalmedia.mx, en YouTube, globalmedia.mx, también en X, @globalmediamx. Y las frecuencias, ya lo sabe, nos escuchan en el 96.9 en Soledad, en San Luis Potosí, en Mezquitic de Carmona, Villa de Pozos, Villa de Reyes, Zaragoza y Santa María del Río. También saludos a Medialuna FM 97.3 en Río Verde, Ciudad Fernández, San Ciro de Acosta, Villa Juárez, Cerritos, Santa Catarina, Cárdenas, Alaquines, Rayón y Lagunillas. Y también en Querétaro llegamos a Arroyo Seco, Landa de Matamoros, Jalpan y también el canal 4.1 de la televisión abierta, canal 4 en el sistema Easy. Vaya que regresó alguien que estaba desaparecido 4 meses. El senador Enrique Insunza, sí, estaba escondido en Sinaloa y sorpresivamente la tarde de ayer se apareció en el Senado de la República mediante la votación de la mesa directiva. Ahí llegó Enrique Insunza. Dice que estaba en Sinaloa, que porque nadie lo mandó llamar en el Senado, que porque no le requerían su presencia en la coordinación de los senadores y por ello, pues una inundación de preguntas aparecieron cuando ofreció esta rueda de prensa y así Enrique Insunza negó ser, él dijo que es narconada. Mire usted cómo lo mencionó.
9: Algunos aquí en México.
10: No es un narcolegislador.
9: No lo soy.
10: Gracias.
9: Sí, nunca he sido narconada. Nunca he sido narconada. Ni narcobibliotecario, ni narcotaquero, ni narcomagistrado, ni narcolegislador.
8: Bueno. Narconada, ¿no? Para incluirlo en la Real Academia de la Lengua Española para este señor. Y mire, continuó Enrique Insunza defendiéndose. Cuánto optimismo, cuánta confianza, cuánta fuerza de voluntad tiene este señor. Afirmó que es víctima de una embestida de carácter político y aunque tiene la prerrogativa de no acudir a las citaciones de la Fiscalía, pues decidió comparecer voluntariamente y así le siguió.
9: Efectivamente, hemos sido objeto de una embestida mediática, de calumnias, de diatribas, hace poco más ya de 4 meses. Desde que una oficina del Departamento de Justicia de Estados Unidos publicó un instrumento de lawfare, que eso es, un instrumento de guerra judicial, en donde sin aportar hasta el día de hoy, a 4 meses, un poco más, una sola prueba.
8: Qué barbaridad con este senador. Dice que ahora es independiente, pero ahí en donde ofreció la rueda de prensa, atrás decía la plenaria de Morena, ¿no? Atrás traía los colores de Morena. Dice que es independiente, pero sigue sentadote en la bancada de Morena. Ahí sigue, ahí está, hasta mero adelante, al lado de la diputada Lucía Trasviña. Llegó apapachado, llegó con abrazos, como si fuera una gran personalidad, como si fuera una persona impoluta, limpia, que no hay ni una mancha, como decía aquel que está encerrado en Palenque, cuando la verdad, la mentira no mancha, pero tizna, ¿no? Bueno, pues así se siente este señor que regresó al Senado de la República. Por otro lado, Ignacio Mier, el coordinador de los senadores de Morena, aseguró que el Congreso no está obligado a que ocurra con Insunza, ¿no? O pidió a los legisladores dejar las agendas personales. ¿Y qué dice este señor? Pues todo es él en Insunza. Escuche.
0: El trabajo de la Cámara no puede estar supeditado a los problemas personales que estén enfrentando dos senadores o en el futuro cualquier otro senador. El órgano del Estado mexicano, que es el Senado de la República, es un órgano plural, es un órgano colegiado, y que las y los senadores debemos de enfocarnos más que en las agendas personales o en las fobias personales o en la agenda política, en la agenda legislativa. Por lo menos esa es la vocación del grupo mayoritario a nosotros.
8: Por otro lado, el Partido Acción Nacional, con su dirigente Jorge Romero, cuestionó que se pretenda responsabilizar al exgobernador Ernesto Rufo por el caso de el huachicol fiscal, y pidió que también se investigue a Andrés López Beltrán.
10: ¿Por qué le pedimos a las fiscalías que por lo menos hagan tantito como que trabajan e investiguen lo que se tiene que investigar? Ahora resulta, y por supuesto que aprovecho el espacio para decir que el peor fraude que ha habido en este país, que es el huachicol fiscal, marca Morena, al 100,000% hecho y diseñado en Morena, ahora resulta que quieren culpar a alguien por el simple hecho de ser ícono de la oposición, que es Ernesto Rufo. Aquí.
8: Efectivamente, Ernesto Rufo, no lo olviden, fue el primer gobernador de alternancia en el PAN en la época de Carlos Salinas de Gortari. Él ganó la primera gubernatura en la historia para el PAN. Por eso Ernesto Rufo es un emblema, es un ícono de la oposición. Por otro lado, Ricardo Anaya, el senador, dice que mientras el coordinador anunció que durante la reunión plenaria de su partido acordaron impulsar 111 iniciativas en el próximo periodo ordinario de sesiones, que va comenzando ya. Escuchemos.
11: Primero que nada, somos oposición y nos vamos a oponer con todo a este narcorégimen, a este narcogobierno que es Moreno. Pero además de oponer, aspiramos a proponer todas las 111 soluciones, por instrucciones del partido y por convicción, se van a convertir en iniciativas. Destaco aquellas que quizá hemos identificado que son más relevantes para los ciudadanos.
8: Oiga, pero no pierda de vista cómo va a quedar controlado el poder legislativo. Aunque en el Senado la cosa ya está con la mesa directiva, con el senador Higinio Martínez, en la Cámara de Diputados ahora le toca presidir al Partido Verde. No quieren que las cosas se salgan, ahora sí que no se salgan del huacal todos los que están ahí metidos, y quieren que el Partido Verde medio esté consentido, y por eso está ahora con la presidencia de la mesa directiva de la Cámara de Diputados. Raúl Bolaños va a presidir el Poder Legislativo.
12: Escuchar, pero mucho más importante, los va a respetar, porque no somos ustedes y nosotros, todos somos México, porque esta Cámara no le pertenece a una mayoría, a una minoría o a un partido, esta Cámara le pertenece a todas y todos los mexicanos. Deseo también reconocer a quienes me precedieron en la presidencia de esta mesa directiva, a la diputada Ifigenia Martínez, cuya trayectoria, congruencia y compromiso con México dejan un legado que permanecerá en esta institución y en muchas generaciones.
8: ¿Y qué pasó también don Porfirio Muñoz Ledo? También fue presidente de la Cámara de Diputados. Nada más que como don Porfirio era bien criticón de Morena, no se acuerdan de él, ¿verdad? Bueno, vámonos a mensajes. Estamos comenzando esta mañana. Espero que se quede con nosotros. 7:10. Regresamos.
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8: Qué bueno que sigue con nosotros y saludos a todas las personas que empiezan a conectarse en nuestras diversas emisiones de redes. Oigan, pues hay una temperatura en este momento de 15 grados centígrados, muy nublada, la mañana de este martes. Hay probabilidades de lluvia el día de hoy, 10%, pero sí se mantienen los cielos nublados para que usted lo tenga en cuenta, pero además decirle, y ya lo mencionábamos al comienzo, hay una cantidad bastante de tráfico, nos reportan bastante tráfico sobre la carretera Río Verde con dirección al distribuidor Juárez, a la altura de Hogares Ferrocarrileros, segunda sección. Tome precauciones, salga con tiempo porque la carga está pesada, sobre todo en Salvador Nava hacia la zona universitaria. En el puente Pemex empieza la cosa a hacerse demasiado de lenta para que usted lo tenga a consideración. Y aquí lo acompañamos. Oiga, vamos a más revisión de información. Jimena González, mi compañera periodista en la línea telefónica. ¿Recuerda usted el tema de las escuelas militarizadas? Este asunto que en las pasadas vacaciones de verano se volvió todo un tema nacional debido a la muerte de una jovencita de nombre Dafne en un campamento de verano en una escuela militarizada, y que esto provocó que la Secretaría de Educación Pública fuera las miradas hasta este tipo de escuelas de tipo militar, pero que ya no permitirlas en este inicio de ciclo escolar que acaba de comenzar. ¿Cómo estamos en este asunto? Jimena, te escuchamos. Buenos días.
16: ¿Qué tal, Jonathan? Buenos días. Así es, te comento que la Secretaría de Educación de Gobierno del Estado aseguró que en San Luis Potosí no existen formalmente escuelas militarizadas, aunque reconoció que algunas instituciones utilizan esta denominación, por lo que se les solicitará retirarla al no tratarse de un modelo educativo regulado por la Federación. La titular de la dependencia, Daisy Maribel López Sierra, señaló que la CEGE no cuenta con ningún registro oficial de planteles que operen bajo un esquema militarizado, y explicó que la instrucción será modificar tanto el nombre como el programa que algunas instituciones han implementado bajo esa denominación. Como ejemplo, mencionó el caso de una escuela ubicada en Matehuala, donde se identificó un programa en el que participaba personal con formación militar. La funcionaria indicó que el plantel deberá retirar el término de escuela militarizada y dejar de operar bajo este esquema. López Sierra aclaró que la medida no representa el cierre de la institución ni la suspensión de sus actividades educativas, sino únicamente la eliminación de la denominación y del modelo militarizado, debido a que este tipo de esquema no está contemplado dentro de la regulación educativa federal. Finalmente, la secretaria explicó que la dependencia mantiene supervisiones permanentes en los planteles del Estado para detectar y atender posibles irregularidades, por lo que continuarán dando seguimiento al caso de Matehuala para verificar que la institución cumpla con la modificación solicitada. Hasta aquí la información.
8: Gracias, Jimena, por esta información y así esta situación de cómo se encuentran las escuelas militarizadas a lo largo del estado. Vamos con más y ahora recibimos con gusto a don Gustavo Puente, economista, a quien ya le damos la bienvenida como cada semana. ¿Cómo le va, don Gustavo? Buenos días.
17: Buenos días, Jonathan, ¿cómo estás?
8: Con gusto en saludarle, maestro. Y bueno, hay que conocer cómo están las condiciones de México en uno de sus principales pulmones, ¿no? Para mover el empleo, pero también el desempleo.
17: Sí, algo muy sensible, porque el empleo es realmente el reflejo de la economía de un país. Un país que tiene un alto índice de empleo es un país que su economía camina bien y tiene mejor oportunidad de un crecimiento económico. En México tenemos actualmente 133 millones de habitantes, de los cuales su población económicamente activa, o sea, que son las personas mayores de 15 años de edad y que tienen tiempo y oportunidad de trabajar, eso representa 63 millones en números redondos. Es la población económicamente activa, de los cuales en la economía formal, o sea, el registro del Instituto Mexicano del Seguro Social, son 22 millones 700 mil personas. Es el registro del Seguro Social a nivel nacional. Pero hay algo también que se le llama la formalidad simulada. Son 4 millones de personas, que son aquellas que trabajan en algún comercio, en alguna empresa de servicios, y que no tienen su registro en el Seguro Social porque son empresas pequeñas. Pero el punto es muy sensible para nuestro país, es que en la informalidad trabajan, sobreviven, subsisten 34 millones de personas. Es algo muy grave porque es el 55% de las personas que trabajan. Uh-huh. O sea, el mayor número de las personas que trabajan en este país están en la informalidad. Ahora, con datos al primer semestre de este año, de enero a junio, hay un programa que se llama México 2.0 del gobierno federal, donde la intención era generar 100 mil empleos mensuales. El dato que se tiene oficial, no se generaron los 600 mil, fueron solamente 262 mil. Es algo grave porque eso, las personas que no tienen cabida en esa necesidad, pues se van a la informalidad. Hay países donde es mayor este número. En nuestro país hay estados donde la informalidad es muy grande, muy alta, y esas personas, el riesgo que se tiene es que no tienen seguridad social. Si alguna de estas personas sufre un accidente o una enfermedad, pues es un tema que les cambia la vida porque tienen que pedir dinero prestado, no tienen suficiente para ir con un doctor, no tienen derecho al seguro social, y es un tema sensible que no se ha podido solucionar. Ahora, dentro de esto, la mayor parte que están en la economía informal es el sector servicios. Las personas que están trabajando en la calle, que dan servicios de lavacoches, etcétera, el comercio, todas las personas que venden en la calle productos, los vendedores ambulantes, los tianguistas, los pequeños abarrotes, las papelerías, todas esas personas que vemos que no tienen derecho a un seguro social, los albañiles también, que son por jornadas de temporales. La gente del campo también no tiene seguro social, no está en la economía formal. Los repartidores de que pasan en las motocicletas, que en forma reciente los acaba de integrar el gobierno federal a la economía formal, incluyéndolos en el seguro social. Pero la realidad es que tenemos un país donde la mayoría de la población está en la economía informal. Y eso es muy grave porque es un tema que, no, primero, no tienen los ingresos suficientes. Segundo, México no se ha podido lograr un servicio social de salud que sea realmente gratuito para toda la población. Que eso es lo que afecta a la persona que tiene ingresos, recursos para pagar un médico, una medicina, una operación. No se da cuenta o no valora la cantidad de personas que vemos en la calle que le piden a Dios todos los días no enfermarse o no sufrir un accidente. Creo que estamos en un momento donde se habla mucho, mucho de política y poco de economía. Se habla poco, que no sea en un meeting, se habla poco de la seguridad social de la mayoría de las personas. Una persona que dentro de la economía informal hay un renglón muy especial, que son las personas que no tienen oportunidad de trabajar porque cuidan a sus hijos, porque cuidan a personas mayores, y eso los deja fuera de una responsabilidad social del gobierno, del Estado. Creo que falta mucho por andar y hacer un verdadero esquema político social para que el país pueda realmente decir que somos la economía número 13. En números posiblemente lo somos por lo que exportamos a Estados Unidos, que por cierto, entre paréntesis, está muy sensible también el Tratado de Libre Comercio, el T-MEC, pero tenemos que pensar primero en lo que somos 133 millones de personas, donde millones de ellos han tenido que ir a Estados Unidos a trabajar porque no les hemos dado las garantías de estudiar y de un trabajo digno. Es un tema muy sensible, muy difícil, y que no solo se debe usar para los mítines políticos, sino se debe usar para mejorar la calidad de vida de los mexicanos.
8: Con esta frase nos quedamos, estamos más hablando de política que de economía. Con esta frase nos quedamos, maestro. Que esté muy bien, don Gustavo. Nos escuchamos la próxima. Bueno, vamos a mensajes, son 7:25. Volvemos con más.
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8: Y vayamos al análisis. Vamos con una de las iniciativas de reforma que está planteando la presidenta Claudia Sheinbaum y que sin duda alguna habrá que voltear a ver hoy, primero de septiembre, en el informe de gobierno de la mandataria nacional. Esta iniciativa que trae entre ceja, oreja y, pues ya saben, a quién trae entre los dos ojos, a Francisco Javier García Cabeza de Vaca, el exgobernador de Tamaulipas, con esta iniciativa de que cualquier persona que quiera postularse a la presidencia de la República o gubernatura de algún estado no cuente con nacionalidad doble. Pero hay que insistir, esta iniciativa tiene dedicatoria. Y en el análisis me da gusto saludarle a Alejandro Díaz de León, consejero nacional de la Barra Mexicana del Colegio de Abogados. ¿Cómo estás? Gusto en saludarte, Alejandro.
20: Jonathan, muy buenos días. Saludo a ti y a todo tu auditorio.
8: Oye, pues, ¿cómo estás viendo esta iniciativa que viene con dedicatoria, pero que así, a rajatabla, pone, pues, mexicanos de primera y de segunda, Alejandro?
20: Sí, Jonathan, efectivamente, pues bueno, vemos muy desafortunada nuevamente esta iniciativa por parte de la presidenta de la República, que principalmente lo que busca es impedir que se acceda o se ejerza un cargo público de elección popular, como lo es la presidencia y las gubernaturas, presidencia de la República y las gubernaturas de los estados, para las personas que tengan esta doble nacionalidad. ¿Qué quiere decir esto? Pues que cualquier persona que al día de hoy, por ejemplo, es hijo de padres mexicanos, pero nació en Houston accidentalmente y ha vivido toda su vida en México, pues es mexicano por nacimiento, por disposición expresa del artículo 30 de la Constitución. Sin embargo, va a tener dos nacionalidades. Es mexicano por nacimiento porque es hijo de padres mexicanos, pero además es estadounidense porque nació en Houston, ¿no? Uh-huh. Entonces va a tener estas dos nacionalidades. Pero realmente, pues, se trata de un accidente territorial, Jonathan. Sí, efectivamente, la doble nacionalidad es renunciable. Pero también hay que tomar en consideración que no es un acto unilateral. Es decir, no depende del solicitante únicamente. Depende de la autorización del país de quien tú quieres renunciar su nacionalidad. Que en muchas ocasiones es un procedimiento administrativo largo y a veces incluso hasta con intervención judicial. ¿Qué quiere decir esto? Que una persona no bastará con que presente su solicitud de renuncia a la nacionalidad, sino que tendrá que esperar a que se la apruebe el país correspondiente. ¿Qué quiere decir esto? Que el ejercicio de un derecho político va a quedar supeditado a la decisión de una autoridad extranjera, lo cual me parece muy lamentable, Jonathan.
8: Ahora, Alejandro, yo quiero ir al génesis de esta reforma, porque es el exgobernador tamaulipeco diciendo quiero competir a la presidencia de la República. Responde la presidenta, no, porque ahora voy a proponer que quien quiera ser presidente entonces renuncie a la nacionalidad extranjera que tiene. ¿Por qué te quiero decir esto? Porque meten un tremendo problema por las mismas pasiones políticas. Y fíjate, hasta fue el propio Ricardo Monreal mejor el que le dice, cuidado, señora presidenta, porque esto nos mete en un tremendo problema con todos los que viven en la frontera norte, Alejandro.
20: Por supuesto. Y además hay que recordar algo, Jonathan. Además de que esta iniciativa presidencial efectivamente parece etiquetada,
8: sí,
20: con un destinatario evidente, además de eso me parece importante destacar lo siguiente. Todos los derechos humanos, inclusive, no son absolutos. Todos admiten límites y restricciones. No son absolutos y no, esto no es una opinión, sino que es un principio general en materia de derechos humanos. Por ejemplo, nuestra libertad personal, nuestra libertad deambulatoria, puede ser restringida, por ejemplo, a través de una orden de aprehensión, en el supuesto de que la fiscalía considere que, pues bueno, se ha realizado un hecho que la ley señala como delito y la fiscalía tiene pruebas, indicios probatorios de que yo pude haber participado en él. Entonces le pide a un juez que dicte una orden de aprehensión en mi contra para conducirme a una audiencia inicial. Bien, esto está autorizado por la ley. Está autorizado que restrinjan provisionalmente mi libertad cuando se supone que cometí un delito. Entonces, todas estas restricciones son posibles si y solo si encuentran una justificación, Jonathan. Es decir, los derechos humanos no son absolutos. Pueden restringirse siempre y cuando la restricción tenga una justificación y persiga un fin legítimo. En el caso de la orden de aprehensión, pues entendemos que la justificación es clara. Si cometiste un delito, vas a poder ser restringido de tu libertad provisionalmente y ser llevado a un proceso. Aquí en este caso en particular, me parece que la restricción que se está haciendo al derecho político de la persona con doble nacionalidad no encuentra ningún tipo de justificación, Jonathan. No persigue ningún tipo de fin legítimo. La presidenta ha dicho que se trata de que esta reforma tiene por objeto evitar que la persona que llegue a la presidencia o llegue a las gubernaturas, pues tenga este conflicto de interés, ¿no? Que si tiene una doble nacionalidad y, por ejemplo, también es norteamericano, que trate de estar compartiendo información al otro país. Me parece que esto no tiene sentido, porque, Jonathan, si ser mexicano sin doble nacionalidad garantizara que nadie va a cometer ningún tipo de delito en el ejercicio de sus funciones públicas, pues no se habrían cometido la infinidad de delitos que se han cometido durante 200 años, Jonathan.
8: Efectivamente. O sea,
20: me parece que esto es una insensatez mayúscula por parte de la presidenta y que además de que no encuentra ningún tipo de sentido ni justificación esta restricción, me parece que es una iniciativa que se convertirá en una norma discriminatoria. Recordemos que el artículo primero de la Constitución en su último párrafo establece claramente que queda prohibida toda discriminación por ciertas categorías, incluyendo la nacionalidad. Me parece increíble que la presidenta de la República, desde una iniciativa de reforma constitucional, esté tratando de violar la propia Constitución que prohíbe la discriminación por temas de nacionalidad, Jonathan. Entonces, me parece todo esto un despropósito y además de todo esto, hay que recordarle al auditorio lo siguiente. Las decisiones importantes no solo se toman desde la presidencia o desde las gubernaturas, hablando del Poder Ejecutivo. Ellos tienen a su cargo la administración pública y son a sus secretarios de Estado, a través de los cuales se toman decisiones importantísimas. Por ejemplo, el secretario de Comunicaciones y Transportes, pues todas las licitaciones y adjudicaciones que se hacen en materia de obra pública, Jonathan, no se diga el secretario de Hacienda. Y, por ejemplo, pues estas restricciones no están para los secretarios de la Administración Pública Centralizada, para los de la Administración Pública Descentralizada tampoco. Hay que recordar que, por ejemplo, precisamente en este tema hubo una controversia muy grande en el Fondo de Cultura Económico con Paco Ignacio Taibo II.
8: Efectivamente.
20: Pero ahí sí no hubo problema.
8: De origen español.
20: Es correcto. Entonces, todo parecería que estas reformas más bien no persiguen el propósito que dijo la presidenta, sino que son iniciativas de reforma a conveniencia para los fines que buscan en ese momento. Es decir, claro, se adaptó la normatividad para que Paco Ignacio Taibo pudiera dirigir el Fondo de Cultura Económica. Pero ahorita se va a adaptar la normatividad para que en todo caso alguna persona no pueda ser candidato a la presidencia de la República. Entonces las razones que dan pues no son ciertas, Jonathan, y lo que me parece es cualquier persona que nos escuche y diga, bueno, esto a mí no me preocupa tanto porque yo no quiero contender para ser presidente ni gobernador, me parece bien, pero frente a lo que sí estamos es ante un nuevo ejercicio de restricción de derechos humanos sin justificación alguna, y eso por sí solo es muy grave, Jonathan.
8: Para terminar, mi querido Alejandro, yo no sé cómo le van a hacer cuando se den cuenta, porque ayer estaba revisando el mapa electoral, cómo está en estos momentos, y poco a poco el norte del país, la hegemonía de Morena se está perdiendo, porque están algunos gobiernos de oposición, otros que están de Morena y otros que son de, por ejemplo, Movimiento Ciudadano. Cuando se den cuenta el tamaño del problema que les va a meter esto para poner candidaturas, porque también viene ahí presidencias municipales, yo quiero ver si se van a dar cuenta de lo que están haciendo, porque es muy usual que personas de la frontera norte tengan doble nacionalidad y que iban de entrada y salida en nuestro país o viceversa. Yo nada más quiero ver cómo le van a hacer, porque allá es muy usual esto en esta parte, Alejandro.
20: No, bueno, claro. Mira, yo acabo de estar en Chihuahua hace poco, uh-huh, y escuchaba que uno de los candidatos más fuertes para la gubernatura, precisamente por parte de Morena, era Cruz Pérez Cuellar. Él es el presidente municipal de Ciudad Juárez.
8: Sí.
20: Entonces, yo te podría afirmar que Cruz Pérez Cuellar, la gente de Ciudad Juárez, pues efectivamente cruza todos los días la frontera a diversas actividades, ¿no? Muchas veces tienen allá a su familia del otro lado de la frontera, familia, negocios, casa habitación, etcétera. Entonces, pues, ¿qué va a pasar con todas estas personas que ya cuentan con un capital político muy importante y que esta iniciativa los deja fuera en automático de la contienda? Esto va a generar incluso un problema al interior del partido, y solo por querer etiquetar y bajar a un personaje de la contienda, que vale la pena decir que aquí no se está haciendo ningún tipo de defensa en lo absoluto de del señor Francisco García Cabeza de Vaca, por supuesto que no, sino de lo preocupante que puede ser que confeccionen una norma a modo para sacar de la competencia a alguien y sobre todo hacer una restricción sin ningún tipo de justificación, siempre es muy grave. Ahora, por último, Jonathan,
8: sí,
20: este tipo de reformas, toda reforma a una ley puede ser cuestionada por un ciudadano a través de un juicio de amparo. Uh-huh. Cuando la norma tiene matices electorales, no es precisamente un juicio de amparo, sino un juicio denominado juicio para la protección de los derechos político-electorales del ciudadano, que se resuelve en el Tribunal Electoral del Poder Judicial de la Federación. Pero bueno, sea a través de un amparo o de un JDC, cualquiera de estos dos juicios se van a resolver en última instancia en el Poder Judicial de la Federación. Yo te hubiera dicho que antes de la reforma judicial una norma de esta envergadura se caería rápidamente porque es francamente inconstitucional. Sin embargo, como todos ustedes saben, existió una reforma judicial en donde muchas personas, no todas, del Poder Judicial de la Federación, que llegaron actualmente y que son titulares de los órganos jurisdiccionales, tienen una afinidad y cercanía al gobierno federal en turno. las probabilidades de que puedan anular esta reforma son bajas precisamente por el control que ha hecho el gobierno federal, incluso del Poder Judicial de la Federación, y todo esto era lo que se vaticinaba. Todo esto es muy grave porque ahora ya no pueden resolver con independencia, sino porque tienen mucha presión a su cargo, Jonathan.
8: Vaya, vaya escenario. Querido Alejandro, te agradezco muchísimo que hayas estado con nosotros y si me lo permites, nos escuchamos la próxima.
20: Un gusto saludarte como siempre, mi querido Jonathan. Gusto saludarlos a todos.
8: Buenos días, Alejandro Díaz de León con nosotros. Mensajes, continuamos.
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8: Bueno, pues hoy hay informe de gobierno de la presidenta Claudia Sheinbaum. Hay algunas miradas a reforma constitucional que presentaría en esta mañana. Me da muchísimo gusto saludarle a Maru Rojas, quien está cubriendo en este momento en el Congreso de la Unión. ¿Cómo estás? Siempre un gusto saludarte, Maru.
3: Jonathan, un día importante. Gracias por la oportunidad de comunicarme con la gente de San Luis Potosí. Ayer dieron conferencia los del apoyo bancada, la bancada verde, y todos los diputados de San Luis Potosí del Partido Verde Ecologista me piden que les amplíe el saludo sabiendo que hoy iba a participar con ustedes. Y fíjate que noto entre los propios diputados del Verde, entre los diputados de todos los partidos, incluso aliados a Morena, un clima distinto al que estamos acostumbrados a llegar estos días, primero de septiembre, inicio de labores del año legislativo. Este es el último de la 66ª legislatura. Ajá. Y cada año el último de los tres que compone una legislatura es electoral, cuando no son elecciones intermedias, son elecciones presidenciales. Entonces, más les importa ir a buscar una candidatura que lo que se pueda legislar. Hoy cambia mucho este panorama. Hoy el tema Sinaloa y el que por primera vez un senador rete a la presidenta a no presentar licencia como se le ordenó, el tema Zacatecas, que nos debiera estar angustiando severamente por lo que está sucediendo en materia de crimen organizado, las explosiones que dañan a pobladores inocentes, pues ha sido minimizado contra esta guerra política que comenzó con el narco y ahora es política entre los personajes de Sinaloa. Entonces, ayer toma protesta con 432 votos a favor, 10 abstenciones y un solo voto en contra, Raúl Bolaños Cacho Cue, porque él es del Partido Verde Ecologista, la primera vez que el Partido Verde será el presidente del Congreso de la Unión. La importancia de este cargo es que, faltando la presidenta por cualquier motivo, ya sea enfermedad o que deje de existir, entraría. Quien asume en lo que se convoca una nueva elección la presidencia en esos momentos es el presidente del Congreso de la Unión, que cuando se juntan la Cámara de Diputados y Senadores también preside este Congreso de la Unión, es el presidente de la Cámara de Diputados. Ahora será en manos de este verde ecologista Raúl Bolaños, que tiene una trayectoria jurídica impresionante. Él es abogado, doctorado, y es adjunto de Ricardo Monreal en la clase de doctorado que da el morenista en la UNAM. Digamos que es un leal, es un incondicional del morenista. Sabemos quién va a gobernar realmente, pero también lo que trae detrás Raúl Bolaños es una historia de gente brillante. Su padre, Raúl Bolaños Cacho Guzmán, fue secretario general de gobierno en Oaxaca, 4 años presidente del tribunal de todo el país, de los tribunales de todo el país, y su padre fue líder de los magistrados y jueces de América Latina, diputado federal 2 veces, diputado local, pero su abuelo, mucho más brillante, Raúl Bolaños Cacho Guendolín, fue presidente del PRI en Oaxaca 15 años y estuvo a nada de ser gobernador de esa entidad, pero entonces, aunque no estaba en la ley, se cuidaban las formas y le dijo su primo hermano, el presidente Díaz Ordaz, presidente en turno, que no lo podía nombrar gobernador en Oaxaca porque los iban a acusar o a tachar de nepotismo. Entonces no existía esa ley, pero sí se respetaban las formas y no fue su abuelo gobernador de Oaxaca por este primo hermano que era presidente de la República, como primo hermano de su abuelo también era el médico que era el presidente de la Asociación de Boxeo, pero también su primo hermano de su abuelo era Raúl Bolaños Cacho, Raúl Gómez Bolaños, que era Chespirito. Uh-huh. Fíjate, de ahí viene toda la carrera. ¿Cómo toma protesta? De esta manera.
5: El cargo de presidente de la mesa directiva de la Cámara de Diputados para el ejercicio del tercer año legislativo de la 66ª legislatura que me han conferido, mirando en todo por el bien y prosperidad de la Unión, y si así no lo hiciere, que la nación me lo demande.
3: Raúl Bolaños trae la bandera de ser plural. En su mensaje se lo dirige a la oposición. Dejo de ser integrante de un partido, el Verde Ecologista, para convertirme en el amigo y aliado de todos ustedes, de los 500 diputados, sin importar partido, todos tendrán voz, porque la pluralidad es la base de la democracia. Lo dijo así en su discurso.
5: Es un altísimo honor que no me permite fallar. Y a mis compañeras y compañeros de la oposición, del PAN, del PRI, de Movimiento Ciudadano, les digo algo con absoluta claridad. Esta presidencia los va a escuchar, pero mucho más importante, los va a respetar. Porque no somos ustedes y nosotros, todos somos México. Porque esta Cámara no le pertenece a una mayoría, a una minoría o a un partido. Esta Cámara le pertenece a todas y todos los mexicanos.
3: Iban a hacer votos unánimos porque así había un consenso de las bancadas. Fueron 432 votos a favor, 10 abstenciones, un voto en contra de Edén Garcés de Morena. Las abstenciones y el voto en contra fueron, no para él, le subieron a decir, sino para Sergio Gutiérrez Luna, que ya cumple 4 años en la presidencia de la mesa directiva, ahora como primer vicepresidente. Es el veracruzano que no quiere dejar el hueso, pero pues en esta ocasión creo que también lo obligó Ricardo Monreal a permanecer ahí. Es el único morenista, ya no está Dolores Padierna, que es la vicecoordinadora. Pero, insisto, el tema Sinaloa es el que permea en todo momento y se deja de lado un tema tan importante como el de Zacatecas, que el coordinador de los diputados del Partido Verde, Carlos Alberto Puente Salas, nos pide que ya se sancione con todo el rigor, como si que a los responsables se les culpe de terrorismo. Entonces reconoce que sí son actos terroristas. Lo dijo así.
21: Les debe de tratar a los responsables de esto como un acto terrorista y que les debe caer todo el peso de la ley. ¿Por qué? Porque cuando vemos las imágenes, wow, ¿no? Parece que estuviéramos viendo otra latitud, ¿no? Del mundo que no corresponden a una realidad de algo que se puede hacer. Entonces, yo creo que sí debemos de buscar que se les pueda castigar con todo el peso de la ley. Y claro que es un acto de terrorismo, porque lo que busca es amedrentar, claro, principalmente a las fuerzas del orden, pero también tiene un impacto no solo sobre los habitantes de ese municipio, sino de todo el estado y en el país.
3: Mientras que otro zacatecano que lleva las riendas también en San Lázaro es Ricardo Monreal, te lo comentaba, él dice que no pasa nada, que es producto de una lucha contra el crimen organizado que se está haciendo de manera frontal y que es normal que haya este tipo de reacciones, así lo dijo.
22: Y creo que es reflejo producto de la lucha que se está dando sin cuartel contra el crimen organizado. El gobierno de Zacatecas, el gobernador, hace 5 años heredó un estado con el más alto nivel de inseguridad. Era el más inseguro del país y ha sido una lucha muy fuerte contra la delincuencia organizada, de tal suerte que ha disminuido cerca del 70% de homicidios dolosos y de delitos de alto impacto.
3: Esto lo que se dice en torno a Zacatecas. En lo político, llegó ya la iniciativa de la presidenta por la doble nacionalidad. Ningún partido ni Morena están de acuerdo, pero los que reaccionaron mucho más fuerte fueron diputados como la única coordinadora mujer, Ivonne Ortega, que dijo, esto parece una burla. ¿De quién? De la presidenta.
2: Es una frivolidad, es un capricho. Inclusive tiene una etiqueta, un tema personal y no se debe legislar respecto a los temas personales. Nosotros estaremos atentos a que llegue la iniciativa y cuál será el procedimiento.
3: Ya se envió a las comisiones de puntos constitucionales que preside Leonel Godoy y hoy se le dará publicidad en la ordinaria que se dé después de posicionar el informe. Por lo pronto, el priista Rubén Moreira dijo que no van con esta ley y que van a ir en contra, toda la oposición en contra e incluso aliados también en contra.
8: Vaya, entonces esta sería, ¿no?, la gran reforma, la presentación o la iniciativa en este sentido. Nos alcanzó el tiempo, Maru, pero por lo que podemos ver es que esta sería la única gran reforma que estaría presentando la mandataria, ¿no?
3: Jonathan, fíjate que la consejera jurídica en la plenaria de los morenistas habló de 30 mínimo leyes que estarían mandando de la presidencia, pero esta sí se le está dando trato prioridad mucho más rápido que una iniciativa preferente.
8: Claro que sí. Bueno, pues con esto nos quedamos, Maru. Gracias siempre por tu tiempo. Un abrazo siempre, ya lo sabes, con todo el gusto del mundo. Y nos escuchamos la próxima. Que estés muy bien, Maru.
3: Gracias, Jonathan. Buen día.
8: Es Maru Rojas con nosotros desde el Congreso de la Unión, cubriendo este informe de gobierno que estará presentando Claudia Sheinbaum. Está a las 11 de la mañana, es que se está planteando. Continuamos.
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8: Son las 8 de la mañana con un minuto y esta es la información más relevante al momento. El partido Somos presentó una nueva denuncia ante el Consejo Estatal Electoral y de Participación Ciudadana por posibles actos anticipados de campaña relacionados con el Partido Verde Ecologista de México y funcionarios de su bancada en San Luis Potosí. El economista Gustavo Puente reveló que el nivel de empleo informal aún prevalece con fuerza en el país. El 55% de las personas que trabajan lo hacen desde la informalidad. Además, el plan de la Federación, que pretendía generar 100,000 empleos mensuales, solo ha generado 262,000 en el primer semestre del 2026. Es una insensatez mayúscula por parte de la presidenta, manifestó el abogado Alejandro Díaz de León sobre la iniciativa de la presidenta para que aspirantes a cargos públicos de elección popular no cuenten con una doble nacionalidad. Señaló que esta iniciativa se visualiza como un acto discriminatorio y una restricción de derechos humanos sin justificación alguna. El Consejo General del Instituto Nacional Electoral rechazó la propuesta del emblema presentada por Somos, el partido nuevo, al considerar que no corrige el problema de identidad señalado previamente por la Sala Superior del Tribunal Electoral del Poder Judicial de la Federación. Por ello, el organismo electoral dio al partido un plazo máximo de 48 horas para presentar una nueva propuesta que cumpla con los parámetros establecidos. Recuerda que nos puedes escuchar en el noticiero completo a través de YouTube y que nos encontramos en Spotify como Altavox con Erika Salgado. Ahí está toda la información al momento. Bueno, vamos con más información y seguimos con la cobertura, con pues el rastreo de cómo está en este momento el estatus de este informe de gobierno que tendrá que presentarse a las 11 de la mañana por la presidenta Claudia Sheinbaum. Nos enlazamos con Verónica Méndez, periodista, colega periodista de W Radio, y te escuchamos con gusto, Verónica. Buenas tardes, buenos días.
0: Buenos días, querido Jonathan. Pues prácticamente, literalmente, ya me estoy trasladando esta mañana a Palacio Nacional, donde en punto de las 11 será el mensaje de la presidenta de México, Claudia Sheinbaum, su segundo mensaje. ¿Sí, Jonathan?
8: Sí, te seguimos escuchando.
0: Su segundo mensaje como mandataria mexicana, como presidenta de este país. Una Claudia Sheinbaum que llega en materia de seguridad entregando buenas cuentas por el tema de la disminución de los homicidios en México, por el tema de la disminución de este delito en nuestro país, principalmente los homicidios, pero en temas económicos, pues ahí sí es donde, como decimos por acá, la cosa se va a poner color de hormiga, sí, porque sabemos que pues el desempleo, las inversiones, pues todo esto marca números no tan gratos y no tan positivos para nuestro país en el tema económico. En el tema político, pues la cosa está que arde. Ha sido un año, querido Jonathan, pues de mucha hecatombe en el Palacio Nacional con el Partido Morena y con los políticos investigados desde Estados Unidos por el narco, por estar coludidos y tener nexos con el crimen organizado. Esta sacudida que ha dado la gobernadora de Baja California, Marina del Pilar, todo empezó cuando desde el año pasado le quitaron la visa, no podía ingresar a Estados Unidos, también a su esposo, los investigaron desde Estados Unidos, a su esposo principalmente. Y bueno, pues hace 4 meses, justo estábamos viviendo las primeras horas de esta bomba informativa que se dio a conocer desde Washington y las investigaciones contra 10 funcionarios del estado de Sinaloa, encabezando la lista el gobernador Rubén Rocha encabezando la lista, y en segundo lugar, pues el senador por Sinaloa, Enrique Insunza, quien por cierto ayer reapareció en el Senado de la República después de 4 meses de estas investigaciones. Un panorama de altos y bajos, un panorama que se perfila presente la presidenta Claudia Sheinbaum, pues envuelto en toda esta polémica política y esta relación con Estados Unidos, otro tema que ha sacudido en los últimos meses a este sexenio, lo que va del sexenio, pues es esta publicación que hizo el ex embajador de Estados Unidos aquí en nuestro país, Ken Salazar, contando lo que él llama su verdad, cómo fue su relación con López Obrador, cómo fue que lo expulsaron de Palacio Nacional, le cerraron la puerta después de la captura del Mayo Zambada. Bueno, pues todo este panorama político es el que envuelve, el que le da contexto a la administración pública, a la administración de la presidenta Claudia Sheinbaum, una presidenta que procura salir los fines de semana a recorrer el país, a inaugurar obras públicas, a lanzar programas sociales, que ahí pues como quien dice, ahí se siente en blandito, ¿no? Se siente en confort a la hora de inaugurar un hospital, a la hora de inaugurar carreteras, pero en el tema político, las investigaciones por el huachicol, las investigaciones que involucran a los sobrinos del exsecretario de Marina, Rafael Ojeda, en el sexenio pasado, todos estos temas que han estado pues azotando la vida administrativa pública de la presidenta Claudia Sheinbaum, pues con todo esto es como llega hoy ella a presentar su segundo informe, a rendirle cuentas a la nación. Hay que recordar que a las 5 de la tarde, querido Jonathan, se va a instalar el Congreso General. ¿Por qué? Ocurren dos cosas. Inicia el nuevo periodo ordinario, y el Congreso General es el encargado de recibir el informe presidencial. El informe lo lleva la secretaria de Gobernación, Rosa Isela Rodríguez, es la encargada de llevar el informe a Palacio Nacional, entregarlo a la Cámara Baja, a la Cámara de Diputados. Después se hace un debate, Jonathan, un posicionamiento en torno al informe que entregará la secretaria de Gobernación, Rosa Isela Rodríguez, por la tarde. Ella entrega el mamotreto, el informe.

0: Y lo dijiste de una manera muy interesante y hoy nos dejaron una gran frase que le reconozco a don Gustavo Puente. Se está hablando muchísimo de política y nada de economía. Y tú dijiste esto fundamental. Viene un escenario feo en materia económica. Ya nos alcanzó este escenario que tanto le dijeron al sexenio de López Obrador. Cuidado con estar regalando dinero a cada momento. Para todo y para todos, tarde o temprano no nos va a alcanzar. Y te acordarás seguramente, Vero, porque tú en algún momento sé que estuviste en las mañaneras, que la presidenta Sheinbaum, al comienzo de su sexenio, recuerdo que fue en octubre cuando ella llegó, al comienzo con el entonces secretario de la O, dijo, si la cosa se pone muy fea con la economía en nuestro país, le vamos a tener que entrar a una reforma fiscal. Poco a poco ese escenario se está volviendo ineludible, Verónica.
1: Sí, y sobre todo, pues, recuerda la semana pasada, los empresarios y los inversionistas en nuestro país están preocupados porque, presumen o sienten o ya presienten que el SAT les va a torcer la tuerca, pero con todo, y sobre todo a los grandes empresarios, a los grandes inversionistas, el SAT pues les va a cobrar más impuestos o les puede sacar una nueva tarifa tributaria o, oye, esto que me debes, págamelo ahorita porque me urge y oye, pero habíamos quedado en plazos, habíamos quedado en por periodos, no, pues ahora me lo pagas ahorita, si no te levanto denuncia fiscal. O sea, sí va a haber una persecución fiscal en los próximos meses en virtud de que el panorama económico de nuestro país no es el más saludable, no hay finanzas sanas, hay un endeudamiento superior al pronosticado, estamos viviendo de deuda pública, hay poca inversión del propio Estado, del propio gobierno, inversión interna. Lo que sí, Claudia Sheinbaum se está apoyando mucho en estas inversiones mixtas, en las inversiones mixtas, ¿no? En hacer bancuerna con los empresarios, con los privados, para que entre dinero a la inversión interna. Pero tienes también la discusión y el análisis del tratado comercial con Estados Unidos, un tratado que ni para adelante, ni para atrás, ni para ningún lado, que prácticamente, aunque el gobierno de Estados Unidos diga, pues lo vamos a dejar aquí y lo vamos a revisar cada periodo, cada 10 años. México ya siente que, ay, ya la libramos, pero no, o sea, porque en realidad, aunque Estados Unidos dé esa tregua, eso no se traduce en más inversión, en más dinamismo económico, eso se traduce en una expectativa y en una zozobra económica para el país.
0: Exacto, y con esto, sin lugar a dudas, será la gran sombra que estará persiguiendo a Claudia Sheinbaum. Lo que más me preocupa es que es apenas el segundo año de gobierno, caramba. Gracias siempre, Vero, me da mucho gusto saludarte.
1: Para ti también un fuerte abrazo y bonito día para la audiencia. Gracias, Jonathan.
0: Gracias, es Verónica Méndez con nosotros, periodista de W Radio. Vamos a mensajes, continuamos en esta mañana de martes.
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0: Rápidamente, antes del siguiente análisis, nos reportaban gran tráfico en la zona de hogares ferroviarios.

0: carrileros justo en carretera Río Verde. Ya se sabe a causa de qué ha sido esto, un atropellamiento de una persona en esa zona. Intentó cruzar pues el puente, estos carriles centrales de carretera Río Verde, y ha sido atropellada. Así que en estos momentos, por eso se está teniendo esa gran cantidad de tráfico. Si usted viene con destino al distribuidor Juárez, desde carretera Río Verde, encontrará una gran cantidad de tráfico por esta situación, para que usted lo tenga en cuenta. Vamos con más. Y ahora le saludo con mucho gusto en la línea telefónica al doctor Jorge Rocha Quintero, analista político del ITESO, a quien le damos la bienvenida. Gusto en saludarle, doctor.
1: Jonathan, un gusto saludarte a ti y a la gente que amablemente nos escucha.
0: Comenzamos una nueva era ya de pues las presidencias en la Cámara de Diputados, en el Senado de la República. Empieza ya a entenderse hacia dónde quiere ir la 4T con estas nuevas presidencias de las mesas directivas en el legislativo, doctor.
1: Sí, así es. A ver, Jonathan, yo creo que está claro que para Morena era indispensable que este tercer año mantuvieran, digamos, todo el control de ambas cámaras, porque, bueno, aunque las encuestas dicen que volverá a tener la cuarta transformación mayorías, sobre todo en la Cámara de Diputados, pero era muy importante en este último año pues asegurarse de este control, porque en una de esas, porque siempre pueden pasar cosas en la política, como bien lo sabes, Jonathan, podrían perder la mayoría calificada en la Cámara de Diputados, con lo cual, pues esta reformadera, vamos a decirlo así, de leyes que han estado haciendo a lo largo, por lo menos de estos dos años, pues ya no tendría cabida, ¿no? Ya no habría posibilidad de ello.
0: Ya no podrían aplastar como estaban acostumbrados.
1: Exactamente. Entonces, quieren asegurarse de que este tercer año pues sí tengan todo el control, y pusieron pues a dos personajes, digamos, vamos a decirlo así, totalmente disciplinados a este movimiento político. Por un lado, a Higinio Martínez en el Senado de la República, que es de Morena y además es del llamado Grupo Texcoco. Es una persona que, bueno, tiene una larga militancia en partidos de izquierda, estuvo en el PRD y luego fue de los fundadores de Morena, y entonces pues sí podemos hablar, digamos, de un perfil completamente disciplinado con el movimiento. Y por otro lado, bueno, sí tuvieron que hacer, y yo creo que esto es con la mira de volver a hacer una alianza político-electoral para las elecciones del 27, pues le cedieron la presidencia a Raúl Bolaños Cachocué, que es del estado de Oaxaca, que viene del Partido Verde, también con una trayectoria política importante en ese estado, pero bueno, podemos decirlo que es de estas fracciones del Partido Verde que pues obviamente van a seguir, digamos, usufructuando la alianza política con Morena. Entonces, a mí me parece muy claro, Jonathan, que estos dos nombramientos que además se dieron el día de ayer, o todavía ayer a las 3 de la tarde no sabíamos bien quiénes iban sería a estar ahí, pero esto se da ya en la tarde-noche del día de ayer, pues me queda claro que tiene que ver con asegurar el control del Congreso de la Unión y además empezar a prefigurar pues las alianzas electorales, donde sí hay quedan dudas por las últimas cosas que han pasado, Jonathan, pues es el Partido del Trabajo, el famoso PT, que pues sí es un partido que ha estado, digamos, mostrando ciertas inconformidades a lo largo del tiempo. Lo vimos con la reforma político-electoral, donde fue el partido que le echó para atrás a la presidenta algunas de sus propuestas. Ayer mismo había fuertes críticas de Fernández Noroña hacia el movimiento. Entonces, digamos que en este movimiento se refuerza la alianza de Morena con el Verde, pero pues el PT sí está, estamos en duda, aunque bueno, no hay que nunca dejar de decir, Jonathan, que el Partido Verde al final pues siempre termina haciendo alianza con Morena, ¿no? Pero pues así está la circunstancia. Y bueno, y obviamente el otro asunto, Jonathan, que sí causa pues revuelo, pues es este regreso de Enrique Insunza, ¿no? Este senador que Dios de mi vida, o sea, con una
0: ¿Con qué carota terrible. Llega, ¿no? ¿Con qué carota llega?
1: Pero fíjate, Jonathan, y seguramente lo viste, pues esto es una simulación, porque el señor sale, o sea, formalmente sale de la bancada de Morena, sin embargo, pues al menos los mensajes que él deja claro es que seguirá votando con Morena. Entonces, pues es una, digamos, una salida del partido que más bien suena a simulación, simplemente para que Morena no siga recibiendo ataques por esa figura. Sin embargo, bueno, ayer había videos donde el señor regresaba a la Cámara de Senadores y pues saludando a los de Morena como si no pasara nada, ¿eh? Tal
0: Oye,
1: cual.
0: Tú eres un doctor muy correcto y toda una institución en la política, pero como dijera Andrés Manuel, que no sean hipócritas, porque llegó como rockstar al Senado de la República, le dieron abrazo, apapacho, saludo, de beso, y el señor se instala en la bancada de Morena, que no sean mentirosos. Ahí está metidote en la bancada de Morena diciendo que es independiente, doctor.
1: No, claro, o sea, te digo, a mí me parece muy evidente que esta carta de supuesta renuncia pues es toda una simulación, no es una faramaya para bajar las críticas al partido.
0: Claro.
1: Pero a mí me queda claro que va a seguir usufructuando el fuero que tiene ahora y va a seguir votando junto con Morena. Es más, ayer tuvo la desfachatez hablando de estos cinismos políticos que cada vez vemos más días, pues hablando de que la Fiscalía General de la República ya se había tardado mucho en la investigación contra él, ¿no? Que a ver si se apuraban para que Dios ahora Dios. Sí lo dieran, digamos, por libre. Habrá que ver, y esa es para mí quizá la parte más importante de este asunto, Jonathan, habrá que ver qué dice el Departamento de Justicia de los Estados Unidos de este regreso, ¿no?
0: Exacto.
1: Porque al final del día, bueno, ya Rocha Moya ya sí pidió licencia definitiva después de esta otro zafarrancho que tuvimos hace un par de semanas, pero Insunza parece que no pasa nada con él, entonces hay que ver a ver qué dice el Departamento de Justicia de los Estados Unidos frente a este tema en particular.
0: Y que siempre reaccionan a ese tipo de acciones, ¿eh? Siempre hemos visto que Estados Unidos reacciona y veremos de qué forma. Doctor, siempre un gusto saludarte, me da gusto escucharte y nos escuchamos la próxima.
1: Claro que sí, Jonathan, un gusto y bueno, y hay que estar muy atentos a lo que hoy anuncia la presidenta en su segundo informe. Y bueno, yo no espero mucha autocrítica, hay que decirlo, pero bueno, siempre hay que estar pendientes de lo que se digan estos corrillos políticos.
0: Así es. Gracias siempre, doctor. Hasta la próxima.
1: Que estés muy bien, Jonathan. Un abrazo.
0: Es el doctor Jorge Rocha Quintero, politólogo del ITESO, el Instituto Tecnológico de Estudios Superiores de Occidente. Vamos a una pausa. Tenemos mucha información. Aquí seguimos con ustedes.
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0: Bueno, el nuevo partido político Somos México ha recibido una orden por parte del Tribunal Electoral del Poder Judicial de la Federación de cambiar su color, nombre y la identidad del partido como tal. Ya lo han hecho y vaya que es la tercera vez que les vuelven a regresar el modelo que han presentado para registrarse y de plano pareciera que la cosa no avanza. Tienen 48 horas ahora para poderlo, pues, presentar una nueva propuesta. Fernando Belauzarán con nosotros. ¿Qué está pasando con Somos? Buenos días, ¿qué está? ¿Cómo estás?
8: Muy buenos días, Jonathan. Te saludo a ti y a tu auditorio. Pues bueno, yo creo que ya empezamos a sospechar que no nos quieren, ¿verdad?
0: De plano.
8: Porque no hay base legal para habernos pedido que cambiáramos primero que Somos México. No podía ser un nombre aceptable. A pesar de que la ley solo establece dos causales para prohibir un nombre, que es que tenga referencias raciales o referencias religiosas. No es ninguno de los dos casos. Pero bueno, se sacaron de la manga lo que llaman interpretación semántica, que primero dijeron que no tenía una neutralidad en su significado, que carecía de neutralidad, y luego el tribunal que le cambió, y lo que dijo es que nos apropiamos simbólicamente de la nación. La verdad es que ninguna tiene base legal, y a ningún partido lo han sometido a ese análisis, ¿no? La última que pusieron fue que no teníamos una determinación particular y personal del nombre para distinguirnos, etcétera. A ningún partido le han puesto ese análisis o han hecho pasar por este filtro, pero bueno, es obvio que no querían que nos llamáramos como habíamos decidido llamarnos, sino solo como nos lo permitan. Y la gran sorpresa ayer es que, porque obviamente pues acatamos lo que dijo el tribunal, es la última instancia, a pesar de que lo consideramos un atropello, es que tenía un proyecto a favor elaborado por la presidenta del INE, que es Guadalupe Tadei, donde aceptaba todos los términos de nuestra nueva propuesta. Pero luego, pues yo creo que les llegó un telefonazo y les dijo: oigan, quiten la silueta de la República Mexicana. Es decir, no podemos usar México ni tampoco podemos usar la silueta del país, según su nueva interpretación que hacen los consejeros de última hora, porque obviamente cambiaron lo que iba a ser la aceptación de nuestro logo. Y entonces, por tercera vez, algo que no tiene precedente en la historia del país. Bueno, hay un precedente único que fue en 1989, cuando todavía la organización electoral estaba a cargo del gobierno y era Manuel Bartlett el que encabezaba esta Comisión Federal Electoral, que rechazaron que el entonces naciente PRD tuviera los colores de la bandera de México, tuviera el blanco, verde y rojo. Entonces, algo así como que la bandera estaba privatizada en ese momento y el PRD tuvo que en 1991 salir en blanco y negro, como si fuera una copia fotostática. Bueno, ese es el único precedente que se entiende, pero aquí son dos veces que nos han cambiado el logo. Y bueno, pues yo creo que aquí hay una lógica de rayarnos el carro nuevo, porque imagínate, estamos a 9 meses de la elección y tenemos que posicionar un nuevo logo, un nuevo nombre, porque el que usamos durante 18 meses, que fue con el que nos conocieron los ciudadanos, con los que se hicieron las asambleas, se afiliaron más de 300,000 ciudadanos, con ese pues nos dicen que no lo podemos usar, a pesar de que había un acuerdo del INE con el cual nos permitieron arrancarnos con ese nombre, ese logo y esos colores, ¿no? Entonces, pues que nos cambien la jugada al final y que nos obliguen a comenzar de cero, pues me parece que es claro que es una inquina del régimen. Es el costo por ser una oposición real, firme, que además es propuesta y es alternativa. Yo creo que les incomodamos mucho.
0: O sea, ustedes verían que no los quieren dejar entrar al tablero de la política nacional. Yo recordaba, ahora que pusieron que es la segunda propuesta, la tercera propuesta que ustedes hicieron con la silueta de la República Mexicana, me acordé de un partido, a lo mejor tú te acordarás, el partido que propuso a Manuel Camacho Solís a la presidencia, no, creo que era la del 2000, era el partido de la Sociedad Nacionalista y tenía la silueta de la República Mexicana, tenía los, las siglas del PSN, Partido de la Sociedad Nacionalista. Y es lo mismo que ustedes hicieron. Bueno, nada más que en colores distintos. No entiendo el por qué les dicen no.
8: Pues nosotros tampoco. La verdad es que es más bien el capricho del poder, ¿no?
0: Sí, claro.
8: Y mira, yo decía ayer en una intervención en el Instituto Electoral de la Ciudad de México que los magistrados dieron una prueba, ahora sí que magistral, de humor negro, que por cierto es un género muy complicado y le salió muy bien logrado, porque dicen que si nos dejaran llamar, que si permitieran que nos llamáramos Somos México, afectaríamos la equidad en la contienda. Y bueno, digo que es humor negro porque Morena tiene 14 veces más recursos que nosotros, financiamiento, tiene 14 veces más spots en radio y televisión, además de todo, pues usan los programas sociales con los siervos de la nación, los funcionarios públicos, no, como ayer vimos de la secretaria de Gobernación en el Senado, no ve la diferencia entre ser funcionaria pública y ser líder de partido, ¿no? Y entonces, a pesar de todo eso, y además que estamos viendo por todos lados las campañas anticipadas de otros partidos, ahora dicen que porque no nos llamamos Somos México, ya salvaron la equidad en la contienda.
0: No, bueno.
8: Ya pueden dormir tranquilos porque ya no hay inequidad. La verdad es que el chiste se cuenta solo, ¿no? Pero bueno, contra eso tenemos que remar.
0: Oye, Fer.
8: Muchos decían que no nos iban a permitir ser partido político aunque lográramos las afiliaciones y las asambleas, etcétera. Ahora nos la quieren poner muy difícil para mantenernos con registro. Pero bueno, yo sé que estamos acostumbrados a la adversidad, pero no es bueno abusar, ¿no?
0: Ya parece fútbol de primera división aquí también, ¿eh? No quieren ascenso. Oye, pero ustedes cómo ven a su otro competidor, porque a final de cuentas ustedes van a tener otro competidor a la par, el partido Creciente Paz, de esencia, yo aquí lo he dicho, esencia evangelista, un partido con tintes religiosos, y que bueno, fundado por el experto en laboratorio de partidos políticos, Hugo Eric Flores, que creó este experimento que le salió bien de laboratorio, llamado Cuauhtémoc Blanco, y ahora se fue a hacer paz, ¿no? Así como la paz, sí, siendo, ¿no? Totalmente.
8: Siendo diputado de Morena.
0: Y siendo, ¿no?, diputado de Morena, de un partido.
8: Y claro, ahora, estos que hablaban de la equidad, son magistrados, pues a nosotros estructuralmente tenemos prohibido hacer alianzas. Ni el PAS ni nosotros podremos hacer alianzas en la primera elección. Es decir, la ley está pensada para que sea una hazaña convertirte en partido, y es una hazaña mantenerse en la primera elección. Yo creo que lo que inspiró a los partidos a hacernos estos es la frase de entre menos burros, más olotes, ¿no? Y tratan de, claro, porque la partidocracia sí existe. Pero si algo explica por qué nació Somos México, es por la crisis en el sistema de partidos. Y tienes razón, fíjate que algo curioso, la razón por la que le impiden a México Tiene Vida ser partido es por la participación de ministros de culto en sus asambleas.
0: Claro.
8: ¿No? Pero a Paz no le aplicaron el mismo criterio. Es que a nosotros nos aplicaron un criterio único, una norma exclusiva para Somos México, a nadie más, ¿no? Y un poquito con esto a México Tiene Vida le aplicaron una sobre los pastores religiosos o los ministros de culto y a ninguno otro, ¿no? Estamos en esta época en donde se aplican leyes ad hoc solamente para uno y nada más, ¿no? ¿Qué tiempos oscuros, ¿no? Lo de la doble nacionalidad parece que está, que es una cosa que reduce, que quita derechos. Si estuvo mal que se hiciera con dedicatoria para favorecer a Paco Ignacio Taibo, yo estoy de acuerdo en que no debe haber ninguna discriminación, pero no debe de haber leyes con dedicatoria. Ahora hacen una ley con dedicatoria en sentido contrario, para prohibirle a otros. Y eso, perdón, eso no es Estado de Derecho. Tú no puedes hacer leyes para favorecer a uno o para perjudicar a otros con nombre y apellido. Tienen que ser con normas generales, ¿no? Pero bueno, estamos en la época en donde el capricho del poder es el que se manifiesta sobre, pues, lo que puede uno decir que es el interés general, el porque el legislador tiene que legislar, digamos, con a ciegas, en el sentido de no perjudicar ni beneficiar a nadie. Y bueno, esto está, y Paz pues tendrá, aunque obviamente la idea de Paz es pasar lograr pasar la aduana el 27 para luego formar parte de la coalición oficialista en 2030, como está el Verde y como está el PT, ¿no?
0: Bueno, pues ya veremos cómo les va, Fernando. Ya nos mostrarán ustedes a la prensa, ¿no? ¿Cuál será su nueva propuesta? Y estaremos atentos de ello. Fernando, siempre gusta saludarte.
8: Claro, solo diré que nos pueden cambiar el nombre, pero no la historia. Y seguiremos siendo la oposición incómoda, y seguiremos siendo la oposición firme, propositiva, y darle una alternativa al desgobierno actual. Gracias, Jonathan. Un gusto platicar contigo.
0: Qué frase, Fernando. Gracias. Nos vamos a mensajes. Fernando Belauzarán con nosotros. Volvemos aquí, continuamos.
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0: Oiga, esta semana se dio a conocer que con este tema también que está complicadísimo y preocupante, el de la posible ley de las audiencias, o como lo han dicho, nueva ley de las audiencias, porque ya hay una, a final de cuentas se hicieron foros, escucharon voces, pero ¿qué cree que pasó? Nada, no le van a cambiar ni un punto ni una coma a lo que presentó el gobierno federal. Es casi decir, sí los escuchamos, pero a final de cuentas va como la proponíamos desde un principio, a pesar de que de cada 10 opiniones, 8 eran en contra de cómo venía esta propuesta del gobierno federal para una nueva ley de las audiencias. En el análisis recibimos a Leonardo Núñez, director de investigación aplicada de Mexicanos contra la Corrupción y la Impunidad. Gusto saludarle, Leonardo. Buenos días.
9: ¿Qué tal? Muy buenos días. Encantado aquí de poder platicar contigo y analizar estos resultados justamente.
0: Oiga, hay una verdadera, no quiero decir tomada de pelo, pero sí una jugada en la que movieron 180 grados lo que habían dicho a las cámaras empresariales, a los organismos de radio y televisión, de que sí los iban a escuchar, de que sí iban a modificar las cosas que consideraran eran posible censura, para que a la mera hora no los escucharan y dijeran, va como lo proponíamos el gobierno.
9: Claro, creo que justo aquí la secuencia de eventos es importante, porque estamos ante una especie de show que se da en tres actos, ¿no? El primero se da el miércoles, cuando, digamos, después de que se presentó la consulta, la ley los obligaba a presentar un informe sobre cómo es que habían analizado la consulta. La ley dice que este documento se debía publicar antes de que se aprobara la discusión. Digamos, ahí hay una primera irregularidad, uh-huh. Pero, digamos, ya es pequeña comparado con el resto. Pero lo que sucedió es que se dio una conferencia de prensa por parte de la comisionada presidenta de la CRT para decirnos que ya se habían analizado la consulta, y lo interesante es que solo dio dos datos en su análisis. Ella dijo, pues miren, la consulta se presentaron 94.7% de puntos de vista, 5.3% de propuestas, y se habló de cuatro temas: libertad de expresión, distinción entre información y opinión, procedimiento y sanciones. Se acabó. Eso es lo que nos dijo que la comisión que interpretó de la consulta. Nosotros publicamos 3 días antes, el lunes, un análisis de los 8,889 comentarios, porque justo ahí hay mucha riqueza y encontramos que 8 de cada 10 se oponían a lo que estaba planteando el gobierno. Entonces, pues digamos, lo interesante es que lo que se presentó en esta conferencia de prensa no fueron los lineamientos, sino solamente enseñaron una modificación de un artículo cuando había alrededor de 12 artículos que habían sido señalados por los diferentes mecanismos que generaban. Entonces, mostraron la modificación de uno y nos dijeron, ya está todo atendido, no hay ningún problema. Y con eso empezó un ciclo mediático en el cual dijeron como de, ah, ya no hay ningún problema, se atendieron los problemas de la consulta, vámonos. Y los que estábamos esperando, como el análisis era como, oigan, pero pues no se han publicado los lineamientos, no sabemos realmente qué pasó. Y el tema es cuándo supimos realmente qué pasó. Esto no apareció en la opinión pública hasta el viernes por la noche, que se publicaron en el Diario Oficial de la Federación, y digamos, ese fue el primer momento en el que conocimos por primera vez qué es lo que decían los lineamientos, y ahí es donde arrancó la tarea. Pero digamos, creo que la serie de pasos es importante porque durante toda la semana, digamos, trataron de controlar la narrativa o de hacer un control de daños para no hablar ni siquiera de que la consulta mayoritariamente les había salido en contra, tanto así que nunca mencionan ese dato, ¿no? Y por eso para nosotros era tan importante guardar los comentarios, analizarlos y ponerlos a disposición de la, pues, de quien quiera revisarlos, porque lo que parece es que pues trataron de hacer lo mayor posible para ignorarlos, hacernos creer que habían hecho las modificaciones, y si quieres ya ahorita podemos hablar de qué es lo que se quedó y por qué nos dieron, pues básicamente, y por eso aquí acudimos a muchas terminologías, pues que la única manera de explicar esto es que nos dieron a tole con el dedo y que nos aplicaron un sabadazo, ¿no? Porque eso es lo que es un sabadazo, cuando el viernes por la noche sale algo muy controversial esperando que el fin de semana lo mate y que la siguiente semana ya no se hable de eso porque pues ya se murió el tema.
0: Le sale re bien a ellos, de que aprovechan esto, tanto dicen que los medios somos los culpables de todo esto, y ellos aprovechan de volada la jugada, porque saben que la gente pues tiene que hacer sus cosas, el mundo tiene y el país tiene que seguir. Pero a ver, tres puntos que nos puedas mencionar de estos lineamientos que ustedes consideran los más preocupantes que quedaron.
9: Pues sí, mira, creo que lo más preocupante, y hay que explicar también de dónde surge, es que literalmente solo agarramos lo que se publicó, lo comparamos con cómo estaba lo que se había sometido a consulta y vimos qué cambió y qué no cambió. Y los tres artículos que más se habían señalado, que más generaron controversia, y digamos, no lo decimos nosotros, los análisis de otras organizaciones como artículo 19, que creo que es el más importante, nos dijeron, estos artículos son peligrosos. Y vimos y quedaron igualitos. El primero es el artículo 47 que dice, y aquí estoy citando cómo quedó publicado, ¿no? Que las recomendaciones podrán tener, y cito, efectos de que rectifique o modifique el contenido, publicidad o programa. Es decir, sigue quedando una facultad para modificar los programas o los contenidos de una publicación de un medio o una investigación periodística. Digamos, esa es la parte de por qué aquí sigue existiendo la posibilidad de censura. Creo que el segundo elemento también ellos dicen, no va a haber multas más allá de las que dice la ley. Pero cuando revisamos el artículo 50, y aquí se tiene que leer en conjunción, son varios artículos que sobrevivieron, el 47, 48, 49, y porque es muy de abogado esto, una queja te acaba llevando a que si no la cumples, la comisión emite una recomendación, así le llaman, pero si no cumples esa recomendación, tienen la facultad de abrirte un procedimiento sancionatorio, ¿no? Entonces no es una recomendación, es una obligación. Pero lo están llamando de otra manera. Esos tres artículos, el artículo 47, el artículo 52 y el artículo 53, sobrevivieron tal cual, ¿no? Y por eso no los presentaron en su presentación del miércoles, en su PowerPoint. Porque si lo hubieran puesto, todo mundo se hubiera parado de cabeza, ¿no? Porque hubiera dicho, ¿cómo? Pues nos están mintiendo. Y eso es lo que explica un poco esto, ¿no? Nos dimos a la tarea el fin de semana de analizar esas 8,222 palabras que se publicaron en el Diario Oficial. Comparamos palabra por palabra y lo que pusimos en nuestra investigación son los artículos, ¿no? Entonces ahora sí que quien no nos quiera creer puede entrar a la publicación, puede ver el artículo y va a decir, así decía, estas fueron las críticas y así se publicó, literalmente con una imagen del Diario Oficial de la Federación, y pues podrán ver que se publicó tal cual antes de la consulta y entonces no hicieron nada con esos resultados realmente.
0: Claro, no lo tomaron sin ninguna importancia, pero algo que me preocupa, Leonardo, es yo no entiendo qué rayos quiere el gobierno, porque primero dicen, vamos a multar si se dice una verdad inexacta o se dicen mentiras. Pero al final de cuentas, quien va a definir esto es un organismo que está cercano al gobierno federal. Pero luego aparece la presidenta Sheinbaum diciendo, nosotros no queremos multar, lo que queremos es que haya voces. Querido Leonardo, está invadido los noticieros de diputados, de senadores, de diputados locales, de diputados federales que están acaparando los noticieros y hasta se pelean entre ellos mismos, se dicen sus propias mentiras, se cantan sus verdades y aún así dicen que no hay espacios para el régimen. Yo no sé entonces qué quieren con esto, Leonardo.
9: Claro, y creo que es parte de lo interesante. Los derechos de las audiencias existen y son necesarios, ¿no? Uh-huh. Y por eso uno de los elementos más importantes es el derecho de réplica. Y el derecho de réplica existe pues al menos desde hace 10 años, ¿no? Que justo la idea es, si alguien siente que se está diciendo una mentira, pues que venga, presente su evidencia y la confrontamos, ¿no? Y que el público decida con base en la evidencia, ¿no? Acá lo que nos están dejando es una posibilidad de que el gobierno siga interviniendo y, digamos, reconociendo lo que sí hicieron bien. Y eso es lo interesante. El único artículo que publicaron que sí se modificó fue el artículo 12, porque, digamos, era el más controversial, pero no era el único problema. Era el más controversial. Y el artículo 12 era el que decía que se tenían que tomar las medidas necesarias para que no hubiera difusión de información falsa, descontextualizada o información histórica como si fuera actual. Ese era el centro de uno de los problemas. Ahora, eso dice, adoptarán las medidas necesarias para preservar la pluralidad y veracidad de la información. Suena mejor, es mucho mejor que lo que había, ¿no? Porque pluralidad y veracidad es mejor que quién va a definir qué es información falsa, ¿no? Pero de todas formas, esos mecanismos, digamos, son capacidades que el Estado posee y entonces quiere decir que te pueden preguntar, oiga, usted está garantizando, no, a mí se me hace que no está dando suficiente voz a las voces del gobierno.
0: Exacto.
9: No, porque te van a decir, no es un espacio plural, porque el gobierno no tiene una voz aquí, cuando tal vez uno de los problemas más importantes en la opinión pública contemporánea es que el gobierno miente abiertamente y tiene un entorno y un ecosistema que empujan mentiras y esto queda completamente fuera de esta regulación porque eso es parte de algo que también se señalaba en la consulta. 11% de las personas que comentaron dijeron, oigan, pero pues qué curioso, ¿no?, que el gobierno no le aplican estas cosas. ¿Y qué pasa cuando el gobierno miente?
0: Es que ahí no pasa nada y no se le puede hacer nada porque ellos dicen que se manejan en otro satélite. Gracias siempre, Leonardo, por tener con nosotros esta mirada y si nos lo permites, nos escuchamos la próxima. Que estés muy bien.
9: Muchas gracias y aquí estamos siempre a la orden para lo que necesiten e invitarlos a usar. Nada más, recuerden, está la app y ahora sí que ahí pueden ver artículo por artículo y la evidencia está ahí de cómo pues están tratando de darnos a tole con él.
0: Leonardo Núñez con nosotros, director de investigación aplicada de Mexicanos contra la Corrupción y la Impunidad. 8:56, volvemos.
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0: 9:01 a.m. y es la información más relevante al momento. La periodista Verónica Méndez señaló que el segundo informe de gobierno de la presidenta Sheinbaum llega con grandes avances en seguridad, pero se ve opacado ante los temas de economía y política, ante la alta tasa de desempleo, la baja inversión y los funcionarios investigados por el gobierno de los Estados Unidos. Para Morena era indispensable mantener el control de ambas cámaras en este tercer año de gobierno, manifestó el doctor Jorge Rocha Quintero, analista e investigador del ITESO, ante la configuración de las presidencias en el Senado y la Cámara de Diputados, que refuerza la alianza de Morena con el Partido Verde. El analista político Fernando Belauzarán aseguró que los cambios impuestos a Somos por parte del INE son el costo de ser una oposición real y firme. Añadió que la autoridad se justifica en aparente inequidad de la contienda, a pesar de que hay partidos que están llevando a cabo campañas anticipadas y con un mayor presupuesto. Leonardo Núñez, el director de investigación de aplicada de Mexicanos contra la Corrupción y la Impunidad, apuntó que hay una serie de irregularidades que se han presentado ante el establecimiento de los lineamientos del derecho de las audiencias. La consulta no se llevó de la debida manera y que los artículos señalados fueron modificados. La bancada de Morena en la Cámara de Diputados acordó dar continuidad al proceso del desafuero contra el dirigente nacional del PRI, Alito Moreno, y perfilar una nueva ruta para que el expediente avance en la sección instructora. El expediente busca retirar la impunidad de procesal para que pueda ser investigado por presuntos delitos relacionados con su gestión como gobernador de Campeche. No lo olvide, recuerde que pueden escuchar el noticiero completo a través de YouTube y que nos encontramos en Spotify como Altavox con Erika Salgado. Continuemos con más análisis y ahora recibimos en la línea telefónica a la titular de la Coordinación Estatal de Protección Civil, Nadia Ochoa, a quien le damos la bienvenida. ¿Cómo le va, directora?
1: Hola, muy buenos días, Jonathan. Muy bien, muchas gracias. Saludos a todo tu público.
0: Oiga, antes de ir al primer tema que nos concierne, yo creo que sí, ahora por la coyuntura periodística, entraríamos con las lluvias, porque desde ayer estuvo lloviendo y de manera fuerte. ¿Qué reportes tenemos tras las últimas lluvias de las recientes horas, directora?
1: Sí, claro. Bueno, vamos a continuar con este ambiente lluvioso y nublado. Esta semana se va a disminuir un poco la presencia en los últimos días, siendo viernes, sábado y domingo, pero estos próximos días sí tendremos presencia de lluvias, pero también vamos a tener temperaturas altas, teniendo en Huasteca en 39, 40 grados. Por lo que, pues bueno, sí, la recomendación es siempre estar al pendiente de las redes sociales oficiales de Protección Civil para estar informados. Y por otro lado, también aclarar, esclarecer un tema que ha sido noticia falsa.
0: A ver.
1: Es cierto que tenemos dos huracanes presentes ahorita, Karina y Lowell, y tenemos también dos tormentas tropicales. Sin embargo, ninguno de ellos representa algún riesgo para México y pues para San Luis Potosí, por lo que hay que tener monitoreo constante y sí aclarar a la ciudadanía que por el momento no representa un riesgo.
0: Ayer, durante la lluvia de la tarde, ¿se tuvo algún reporte de arreglar alguna incontingencia o arreglar o ayudar, mejor dicho, algún servicio que se haya solicitado?
1: Sí, sí. De hecho, bueno, únicamente aquí en la Coordinación Estatal de Protección Civil tuvimos el reporte de un pino que por medio de un rayo fue que se tuvo que tener esta atención. En este sentido, pues bueno, los primeros respondientes son los municipios, quienes ellos acudieron al llamado y estuvieron monitoreando. Afortunadamente no se tuvo mayor reporte, pero sí estamos esperando que en los próximos días pues sí tengamos más reportes.
0: Oiga, esto se ha vuelto muy habitual, ¿eh? En las últimas veces que ha caído lluvia, por lo menos postes o árboles han sido, pues, que han caído rayos en ellos. Esto ya se está volviendo una situación que poco a poco hay que ir llevando a prevención y a cultura de reacción ante este tipo de eventualidades, ¿no?
1: Sí, precisamente, de hecho, parte de nuestro trabajo es justo fomentar la cultura de la prevención y en este sentido el tema de las tormentas que puedan llegar a formarse sí tenemos que estar listos como ciudadanos para precisamente acatar las instrucciones, que es, por ejemplo, en el momento en el que exista alguna tormenta, sí alejarse de los árboles, uh-huh. alejarse de las estructuras, de los espectaculares que puedan tener algún riesgo de que se caigan, pero sobre todo también tener nuestras calles de manera limpia, sí limpiar nuestros alrededores para poder evitar cualquier encharcamiento.
0: Oiga, para en caso de que alguna vivienda, de que algún conjunto habitacional llegara a ser víctima de la caída de un rayo en alguno de estas estructuras, ¿cómo poder accionar, directora?
1: Sí, justo. De hecho, ese es un trabajo en conjunto con la ciudadanía, en donde pues sí tenemos que reaccionar y llamar rápidamente al 911 o a Protección Civil de San Luis Potosí para poder dar estos reportes. Tenemos también los números de Protección Civil de todos los municipios, pero sobre todo sí estar muy de la mano con las autoridades y que se encarguen de inmediato para poder mediar. También bomberos son quienes nos apoyan mucho en este tema y pedirle a la ciudadanía en que pues sí, en que caiga algún reporte de manera inmediata, sí reportarlo a Protección Civil o a las autoridades.
0: Muy bien, pues con esto cerramos el tema de las lluvias, porque pues ya terminó también la edición 2026 de la Feria Nacional Potosina y es importante revisar con ustedes pues qué, con qué cierre de caja se quedan en materia de datos, cómo se cerró la Feria Nacional Potosina en materia de protección civil, directora.
1: Claro, bueno, culminamos el periodo de FENAPO edición 2026 con un saldo blanco, saldo positivo, y esto es gracias a la buena coordinación y la buena comunicación que se tuvo entre las instituciones de seguridad y sobre todo también del buen comportamiento de los visitantes, quienes disfrutaron de manera pues responsable y en familia, de una manera segura. Entonces, pues bueno, en este sentido sí reconocer también el arduo trabajo de los elementos de Protección Civil, Cruz Roja, bomberos, sector salud, quienes hicieron posible este trabajo y pues se garantizó la tranquilidad y el bienestar de todos los miles de asistentes de tanto de Foro de las Estrellas como también de los eventos artísticos que tuvimos, deportivos, culturales, ganaderos, familiares, y un dato muy muy interesante es que tuvimos mucha afluencia por parte de los juegos mecánicos y de las funciones diarias que el circo tuvo, una edición bastante positiva, y pues bueno, nos seguimos posicionando como una de las mejores ferias del país.
0: Eso yo creo que también hay que destacarlo, directora, el tema de los juegos mecánicos que se pudieron desarrollar en plenitud, con seguridad, porque a final de cuentas, pues los niños siempre van a querer a llegar a los juegos mecánicos en la feria. Creo que esto es un punto que podemos decir que se aprendió y que se pudo mejorar para este 2026.
1: Justamente, de hecho, parte del trabajo de Protección Civil fue tener células de elementos en todas las áreas, y en el área específica de juegos mecánicos estuvimos en permanente monitoreo, revisando, y la gente sí se acercaba y nos pedía orientación sobre algunos temas, y también la gente se quedaba en los juegos mientras esperaban que el espectáculo del Foro de las Estrellas comenzara, una dinámica bastante buena para todas las familias potosinas.
0: Ese es otro que también le iba a comentar, directora, el tema de el foro, los conciertos masivos. Creo que esto se encuentra en dos sectores. Uno, la gente, las personas fueron conscientes de que si teniendo un orden se podría llegar a un mejor término de los conciertos, pero por el otro lado, con estos conciertos masivos me parece que también hubo una logística más adecuada para poder garantizar los carriles de emergencia, los carriles de ayuda. Creo que esto también fue muy muy claro en esta parte, ¿no?
1: Claro, sí, bueno, recordar también que el comportamiento también de la ciudadanía de San Luis Potosí pues ha cambiado, ya estamos acostumbrándonos a estos eventos masivos y el comportamiento es bastante bueno. También tienen mayor comprensión en qué objetos sí ingresan al Foro de las Estrellas, qué objetos no y cuál es la finalidad. Todos los objetos prohibidos tienen una finalidad que es justo salvaguardar la integridad de las personas, de los asistentes, y realmente hemos cambiado como sociedad y como ciudadanía, estamos avanzando en estos eventos masivos.
0: Para cerrar, directora, ¿qué punto usted nos consideraría que se va a mejorar, que se va a tener que meter ahí un apretar tuercas para la siguiente edición de la FENAPO que ustedes considerarían?
1: Pues bueno, el resultado de esta edición es bastante favorable. Como cada edición estamos aumentando todos nuestras estrategias también de seguridad, y en este sentido sería pues justo el prevenir, el fomentar también esta cultura de pues y de prevención en cuanto a señalética, en cuanto a los tanques de gas también por parte de los comerciantes, que no excedan de cierta medida, y pues por parte de todos los locatarios también y de todos los que hacemos posible y ellos, los comerciantes, hacen posible esta feria, ser más responsables en medidas de seguridad. Pero también destaco que en el momento en el que Protección Civil les hacía las recomendaciones junto con Patronato, pues realmente las acataban. Entonces, hemos tenido buena comunicación y esperamos que se mantenga de esta manera en las próximas ediciones.
0: Muy bien, pues con esto nos quedamos, directora. Le agradezco mucho la oportunidad de poder tener esta revisión y, si nos permite, nos escuchamos la próxima.
1: Muchas gracias, saludos.
0: Que esté muy bien. Es la directora de Protección Civil estatal, de San Luis Potosí. Vamos a mensajes. Oiga, el diario Reforma, antes de irme a la pausa, está informando el Tren Maya en Campeche se descarriló otra vez. Así que registró otro percance cerca de la estación San Francisco Campeche. Y bueno, pues el Tren Maya, otro de los grandes fracasos de este señor que está encerrado en Palenque, Chiapas. Ya saben quién. Volvemos.
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0: Oiga, ¿se acuerda de este proyecto que era originario de Nuevo León y que buscaba, pues, ante la grave servicio que se tiene de agua en Nuevo León por los niveles de sequía que se padecieron en anteriores años? Se manejaba un proyecto de nivel federal llamado Monterrey Sexto, ahora Monterrey 6 se le ha conocido así, y que está en vísperas de probablemente volverse a reactivar. En varios momentos le han preguntado a los gobernadores de esta región, tanto de Tamaulipas como de Nuevo León, y el de San Luis Potosí, en qué consiste este Monterrey 6, ahora con vísperas de poderse reactivar con un acueducto. Detalles contigo, Albina Castañón. Buenos días.
11: Que contempla el traslado de agua del río Pánuco hacia Nuevo León mediante un acueducto de aproximadamente 390 kilómetros, volvió a ser ya considerado dentro de la planeación hídrica de largo plazo de agua y drenaje de Monterrey. Esta obra, Jonathan, que bueno, permanece aún en etapa de análisis, contempla estudios técnicos para determinar las condiciones de operación y buscar una mayor eficiencia en su eventual desarrollo. Entre ellos se encuentran evaluaciones de eficiencia energética, equipos de bombeo, materiales de tubería, estudios hidrológicos, caudales de diseño, así como trabajos de topografía y batimetría en la zona de captación. Este proyecto, Jonathan, pues tiene una particular relevancia para San Luis Potosí, debido a que el trazo previsto contempla atravesar los municipios de Ébano y Tamuín antes de continuar hacia Tamaulipas y posteriormente llegar a Nuevo León. De acuerdo con la documentación presentada ante la Secretaría de Medio Ambiente y Recursos Naturales, el acueducto partiría de Pánuco, Veracruz, y va a cruzar el territorio potosino como parte de la ruta hacia la zona metropolitana de Monterrey. En una primera etapa, el proyecto contempla transportar entre 5.000 y 6.000 litros de agua por segundo, aunque la concesión va a permitir aprovechar hasta 15 metros cúbicos por segundo durante un periodo de 50 años. Señalaron que la revisión de este proyecto busca determinar las alternativas que van a permitir maximizar el aprovechamiento del agua del río Pánuco y mejorar la eficiencia de la infraestructura. Esto como parte de una estrategia de planeación hídrica con una visión de 30 años. Este proyecto, Jonathan, fue impulsado originalmente durante la administración del exgobernador de Nuevo León, Rodrigo Medina, quien en 2011 obtuvo de la Comisión Nacional del Agua una concesión para el aprovechamiento de agua del río Pánuco. La propuesta original contempla una inversión cercana a los 15,000 millones de pesos, pero el proyecto no llegó a concretarse y posteriormente fue cancelado durante la administración de Jaime Rodríguez. Ahora Jonathan, la obra vuelve, la están considerando como una alternativa para atender las necesidades futuras de abastecimiento de agua de Nuevo León, aunque todavía no existe un costo actualizado debido a que continúan los estudios técnicos y ambientales. La eventual construcción de este acueducto implicaría infraestructura de captación, conducción y bombeo a lo largo de varios estados, con San Luis Potosí como uno de los territorios que va a atravesar el proyecto. Hasta aquí la información, Jonathan.
0: Gracias, Albina Castañón. 15 años, desde hace 15 años se viene buscando desde el gobierno de Nuevo León el buscar traer agua de la Huasteca, bueno, llevarse agua de la Huasteca hacia territorio de Nuevo León. También Tamaulipas está buscando esto con el gobernador Américo Villarreal, pero bueno, la realidad es que por su parte, el secretario general de gobierno de San Luis Potosí, Guadalupe Torres Sánchez, afirmó que no tienen información respecto a la reactivación del proyecto Monterrey Sexto o Acueducto Pánuco Cerro Prieto, señalando que por organizaciones campesinas se está haciendo una posible amenaza para los recursos hídricos de la Huasteca. Cuestionado sobre el anuncio de organizaciones de Tamaulipas y de San Luis Potosí que alertaron sobre la reactivación del proyecto impulsado por el gobierno de Nuevo León para llevar agua hacia Monterrey, el funcionario señaló que no cuenta con información sobre el avance o las características de esta propuesta. Torres Sánchez reafirmó que la postura del Ejecutivo es clara: defender los recursos naturales del estado y priorizar las necesidades de la entidad para este cualquier proyecto. Hay que recordar que el pasado 13 de agosto, Samuel García reactivó el proyecto conocido como Monterrey Sexto, ahora relacionado con un acueducto que se llama Pánuco Cerro Prieto, el cual buscaría transportar agua desde la región del río Pánuco hasta Linares, Nuevo León, para posteriormente llegar el agua hasta, en este caso, Monterrey. También Tamaulipas, y hay que decirlo, Américo Villarreal había dicho en algún momento, en algún evento, en algún periódico de allá de Tamaulipas, que ellos también querían agua del Pánuco porque ellos estarían atravesando por un escenario de sequía muy fuerte en estos momentos. Así que, pues está así la situación. Monterrey reactiva Nuevo León reactiva el proyecto. Tamaulipas dice, yo también quiero agua, pero San Luis Potosí dice, nosotros no, nosotros vamos a defender el agua de la Huasteca. A final de cuentas, ¿quién va a definir esto? El gobierno federal, porque todo esto son aguas nacionales, la parte del río Pánuco. Vamos a ver cómo se desarrolla esto a lo largo de las próximas semanas. Es el instante de ir a una pausa. Entrando ya de cara a la parte final de este programa, volvemos.
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0: Bueno, ya estamos de vuelta. Le recuerdo, bueno, es el 1 de septiembre, es el día del informe de gobierno, el segundo informe de gobierno de la presidenta Claudia Sheinbaum. Hoy el diario El Financiero acaba de publicar la encuesta de aprobación del gobierno de la mandataria nacional. Números interesantes con los que llega Claudia Sheinbaum con miras a este segundo informe. El Financiero publica que la aprobación ciudadana es del 68% en agosto, de acuerdo a esta encuesta que hace El Financiero. Claudia Sheinbaum llega con una desaprobación del 32% en este mes, ¿no? De hecho, interesante cómo maneja las gráficas de nivel. Pareciera que va en un margen de... Se mantiene Claudia Sheinbaum, pero sí hay que decirlo, ella llegó con un 74% de aprobación, llega con un 68%. Y hay que decirlo, desde que llegó fue el nivel más alto, 74, en el inicio de su gobierno. Ahora llega, 2 años después, con un 68%. Pero la desaprobación es mayor, 32%, a comparación de que llegaba al gobierno con un 26% de desaprobación. Así que, pues, esos son los números que ofrece El Financiero. Los apoyos sociales continúan como el rubro mejor evaluado del desempeño del gobierno. Un 64% tiene opiniones favorables, seguidos por el manejo de la economía, que obtuvo un 50% de opinión positiva. Por otro lado,

0: como el principal problema del país. Cubre de un 52 a un 65%. Por último, las percepciones respecto a la relación de la mandataria con Estados Unidos, bueno, tuvieron una mejoría, y eso sí hay que reconocérselo, al pasar del 35 al 41% en opiniones favorables. A la presidenta Sheinbaum le está yendo bien, pues hay que decirlo, en la manera de cómo lleva la relación con Donald Trump, y que sí hay que reconocerlo, lo ha hecho bien. También subió el porcentaje en opiniones positivas en la relación del T-MEC, al pasar de un 51 a un 56%. Este mes se dio a conocer la cancelación de la visa en agosto de Andy López Beltrán, y de acuerdo con el sondeo, 45% se enteró de esa noticia. Así que esa noticia manchó a Claudia Sheinbaum, hay que decirlo, le salió salpicando a Andy López Beltrán. Bueno, pues otro tema que también acaparó la conversación pública en agosto fue la lista negra de periodistas y políticos que supuestamente difunden, dice el gobierno, mensajes en contra de ellos. Y al decir de un 49% de los entrevistados de la lista dada a conocer en la mañanera, es una acción intimidatoria que atenta contra la libertad de expresión. Bueno, pues así es como llega Claudia Sheinbaum, 68% de aprobación, es como está llegando la mandataria nacional. Veremos qué ofrece, veremos qué iniciativas de reforma se tienen en esta mañana de informe de gobierno. Hay más reacciones en el Senado de la República en torno a la llegada sorpresiva de Enrique Insunza, que ayer se apareció en el Senado de manera sorpresiva. Es la senadora Carolina Villano del PRI. Ella también habla en este aspecto.
1: Arrogante, cínico, de verdad es increíble la manera que se comporta. Ahora resulta que siendo el cerebro de todo lo que hacía Rocha y todo lo que se hizo en ese estado, pues desde el tribunal de entrada manipulaba la justicia. Me parece que el cinismo al que ha llegado Morena, porque es Morena, pues finalmente es Morena, nadie puede negarlo, por lo menos de eso se deduce de lo que dijo ahorita, ¿no? Dice que es leal a sus principios. ¿Cuáles principios? ¿Cuáles principios?
2: O sea, realmente... ¿Dijo que iba a seguir votando con todo el proyecto político de Morena?
1: Pues sí, esa es la hipocresía de Morena, ¿no? Morena le dijo, pide ser independiente, vas a tener todas tus prerrogativas, pues le estuvieron pagando todos estos meses. Lo que no explicó es por qué no se presentó a trabajar, siendo parte de la permanente todos estos meses. Si es tan inocente, ¿por qué no se presentó?
3: Porque dice que el senador Ignacio Mier le pidió que no viniera.
1: ¡Ay, qué obediente! Y ahora le pidió que se declarara independiente, ¿no? Es increíble, de verdad es increíble.
4: Van a tener a un narco senador por vez primera. Bueno, ya
1: se hace algo, pero son más de uno.
3: La senadora, van a dar el voto a Eugenio Martínez.
0: Más de uno, dice, ¿no? La senadora Villano. Pero pues ahí tienen a Enrique Insunza, sí hay que decirlo, de una manera bastante ventajosa. Él sigue ahí, incorporado en la bancada de Morena. Estaba a un lado de la senadora morenista Lucía Trasviña. No lo movieron de lugar, ahí está, a pesar de que dice la mentira de que él es senador independiente. Va a seguir votando la agenda de la 4T y él ha dicho, así voy a votar con la agenda de Morena. Nada más que no quiere que manchen el partido, que le caiga la tizna a la impoluta figura de Morena. Y por eso Enrique Insunza regresó diciendo, soy narconada, ¿no? Todas las implicaciones que eso significaba en este aspecto. Hoy vamos con otra figura, una figura que también es estridente y también es del PRI, pero en el Instituto Nacional Electoral. Este señor de nombre Carlos Gutiérrez, que se ha encargado de ser el más estridente como representante del tricolor ante el Instituto Nacional Electoral, se volvió a confrontar con la presidenta consejera del INE, Guadalupe Tadei. El diputado del PRI retomó, bueno, pues desde el INE, el enfrentamiento ocurrido el pasado 18 de agosto y cuestionó la forma en que condujo aquella sesión Guadalupe Tadei, porque le dijo, si sigue usted así, tenemos todo el derecho, tenemos el reglamento para retirarlo de la sesión si no se puede continuar debido a que usted pues está alterado.

0: dando el orden de la sesión, una cosa que es totalmente normal como presidenta del INE. Pero así reaccionó el diputado priista.
1: Porque además, presidenta, existe un problema jurídico de fondo. La interpretación realizada aquel 18 de agosto del artículo 16 del reglamento de sesiones fue, desde nuestra perspectiva, totalmente incorrecta. El artículo distingue claramente dos hipótesis. El numeral cuarto regula quienes integramos este Consejo General y establece nuestros deberes de respeto y de tolerancia. Los numerales quinto y sexto regulan algo totalmente diferente al querido público asistente. Y es respecto de este supuesto que se contemplan medidas como abandonar el recinto y solicitar el auxilio de la fuerza pública. No pueden mezclarse ambas hipótesis para construir una atribución que la norma no establece frente a los integrantes de este Consejo. Pero incluso, suponiendo si conceder que el reglamento admitiera...
0: Bueno, ahí el diputado priista, representante del tricolor ante el INE, que él continúa con esta, pues ya, cosa personal o enfrentamiento con la presidenta consejera del INE, Guadalupe Taddei. Y vamos con información, regresamos con información de nuestras compañeras periodistas. Fabiola Acosta con nosotros esta mañana. Los servidores, este hackeo que se tuvieron a los servidores de la Universidad Autónoma de San Luis Potosí, continúan bloqueados. Detalles contigo, Fabiola. Buenos días.
2: Buenos días, Jonathan. Así es, a semanas del ciberataque que afectó los sistemas de la Universidad Autónoma de San Luis Potosí, la institución todavía trabaja en la recuperación de información almacenada en servidores bloqueados, mientras la Guardia Nacional investiga el origen de la intrusión, donde el impacto alcanzó el arranque del ciclo escolar, pues la Facultad de Contaduría y Administración no comenzaron clases donde se prevía originalmente y fueron aplazadas. Alejandro Cermeño Guerra, rector de la Autónoma, explicó que la universidad mantiene comunicación con la Fiscalía General de la República y que la Guardia Nacional, a través de su área especializada en ciberseguridad, realiza trabajos. Entre los datos que permanecen en los equipos bloqueados se encuentra información académica, planes de estudio, registros de las escuelas y calificaciones. Sobre la seguridad de los datos personales de estudiantes, Cermeño Guerra aseguró que los servidores afectados permanecen bloqueados y bajo resguardo. El ataque también complicó el inicio de semestre y aunque el rector sostuvo que las actividades universitarias continúan y que no hubo una disminución en las inscripciones, reconoció que la selección de horarios tuvo que realizarse de manera presencial. Mientras la investigación continúa, la universidad opera con normalidad en términos generales, pero mientras mantiene pendientes tecnológicos. Así la información.
0: Gracias, Fabiola, por esta información y en cómo va el estatus de los servidores de la Universidad Autónoma de San Luis Potosí que están en medio de este hackeo. Ahora vamos con Albina Castañón, y es que la Comisión Estatal del Agua está cobrando un adeudo millonario al Interapas. ¿De qué se trata? Detalles contigo, Albina, te escuchamos.
3: Así es, Jonathan, la Comisión Estatal del Agua emplazó a Interapas a regularizar un adeudo acumulado de 292 millones de pesos, el cual corresponde al tratamiento de aguas residuales en la planta de tratamiento de aguas residuales Tenorio, operada por el gobierno del estado. De acuerdo con esta dependencia, Jonathan, el organismo operador realizó su último pago por este concepto en 2016, mientras que actualmente la CEA factura un promedio mensual de 1.5 millones de pesos por el saneamiento de aproximadamente 1.470.000 metros cúbicos de aguas residuales. La dependencia señaló que este adeudo contrasta con los conceptos incluidos en los recibos que Interapas cobra a sus usuarios, entre ellos 17% por mantenimiento de la red de drenaje sanitario y 22%, Jonathan, por tratamiento de aguas residuales. Hasta aquí la información.
0: Bien, gracias Albina Castañón por estos detalles de información, en este caso con el adeudo que está cobrando pues la Comisión Estatal del Agua al Interapas y bueno, teniendo esta revisión. Oiga, pues como le decíamos, a las 11 de la mañana la presidenta Sheinbaum estará presentando el informe de gobierno. Hoy no hubo mañanera, también hay que decirlo, por este sentido, va a tener entonces el evento en Palacio Nacional y veremos pues finalmente cuál será el camino al que estará teniendo Claudia Sheinbaum dirigir. ¿Por qué lo digo? Por lo que estaría representando en reformas. Ya nos decía, de hecho, Maru Rojas, que la consejera jurídica, Luisa María Alcalde, dijo que iban a mandar 30 leyes de propuesta de iniciativa de reforma para que se puedan tener en esta sesión. Pero la que lleva la mayor preferencia, pues es esta que ha buscado el eliminar la doble nacionalidad. A ver si esto va a cruzar la frontera del legislativo, porque ya la oposición ha dicho que no la van a aprobar por todo lo que conlleva en violaciones a los derechos políticos de las personas, pero sí, a final de cuentas, en esta es la que estaría presentando una mayor preferencia por parte de la presidenta Sheinbaum para presentársela al legislativo. Todavía no hay novedades en ello. Esto va pues bastante lento en Palacio Nacional, que es donde se va a realizar este informe de gobierno, y de ahí en adelante veremos con qué principal mirada llegará la presidenta Claudia Sheinbaum. Bueno, vamos a mensajes, 9:41 y volvemos con más temas. Vamos cerrando este Altavox de hoy.
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0: Bueno, y mientras regresó el que andaba desaparecido, Enrique Insunza, el que también se encuentra desaparecido y ya probablemente no lo vamos a ver, es a Rubén Rocha Moya. Pero ¿por qué le digo esto? Porque hay una especial unión entre estas dos personas, Rubén Rocha Moya, gobernador, exgobernador de Sinaloa, o bueno, gobernador con licencia, y el ahora senador por Sinaloa, Enrique Insunza. No se puede entender su llegada al poder sin esta especial unión entre ambos. Y por eso, pues sorprende por qué Enrique Insunza goza de este espaldarazo que se le dio ayer en el Senado de la República, mientras que en Sinaloa, pues van por Rubén Rocha Moya con un juicio político. Así lo presentó la diputada local Paola Gárate, quien es la impulsora de esta figura de juicio político. Escuchemos.
9: El día de hoy ha sido ratificado por ciudadanas y ciudadanos que respaldaron este procedimiento y que ya está en la cancha del Congreso local, pues que le den procedencia y realmente se lleve a cabo y se le quite la posibilidad a Rubén Rocha Moya de poder volver al encargo cuando él quiere.
0: Bueno, pues ahí es lo que menciona Paola Gárate, juicio político en contra de Rubén Rocha Moya. Y veremos si va a procederse este juicio político contra el gobernador con licencia, pero le digo, uno van por él por juicio político, el otro recibe espaldarazo en la Cámara Alta, así le llaman allá en el Senado de la República. Vamos con más.
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0: Bueno, pues ya el señor Raúl Espinosa con todo el panorama deportivo. ¿Cómo le va, señor? Bienvenido.
12: Muchas gracias, Jonathan. Qué gusto saludarte. Excelente día para todos. Bueno, pues listos con la información deportiva de los futbolistas mexicanos que ya están en Europa. Bueno, pues Santi Jiménez ha cambiado
0: Santi
12: de club.
0: Santi Jiménez.
12: Va al Porto, va al Balompié Lusitano. Uh-huh. Esperemos que le vaya bien. No tuvo un buen paso por Italia. No le fue bien. Además, las lesiones lo aquejaron. Y bueno, pues le dan salida al Porto, llega con buena expectativa.
0: Que no es cualquier equipo, ¿eh? El Porto no es cualquier equipo.
12: Es un cuadro protagonista dentro de la liga portuguesa, de la liga lusitana, y creo yo que puede tener la oportunidad de reencontrarse con el gol. Hay que recordar que, bueno, es delantero y son los goles los que hablan por él. Tampoco tuvo un buen mundial, me parece, Santi Jiménez, así que es la oportunidad de reivindicarse. No me parece un mal delantero, creo que es un buen atacante, pero pues desafortunadamente, si no encuentra goles, evidentemente no va a tener tampoco esa oportunidad que él busca. No, esperemos que se consolide como titular. Y bueno, habló en entrevista Santi Jiménez. Vamos a escuchar lo que dijo el ex atacante de Cruz Azul, del Milan, del Feyenoord también, ahora elemento del Porto.
13: El número 29 es muy especial para mí. Para mí marcó una historia, un antes y un después, porque Es el número con el que empecé a jugar profesionalmente. Es el número en el cual debuté y de ahí comenzó mi carrera. Y cuando vine a Europa fue también mi primer número en Feyenoord. Que lo puedo tener en Porto también. Es algo único y algo que siempre soñé, ¿no? Jugar en todos los lugares con el 29.
12: Bueno, ahí están las palabras justamente de Santi Jiménez. Va a portar el número 29. Ojalá que le vaya bien. Yo recuerdo cuando él debutó. ¿A él le tocó jugar con su papá?
0: ¿Con el Chaco?
12: Con el Chaco.
0: Ah, miren.
12: Así es. Llegaron a jugar juntos en ese entonces en la cancha del Estadio Azul. Uh-huh. El chico tendría 17 años, 16, 17 años, pero jugaron juntos. Después se perdió un poquito Santi. Bueno, no es que se haya perdido, lo que pasa es que no tenía tanta oportunidad. Uh-huh. Y años después vendría a ser campeón con Cruz Azul y después, bueno, su paso ya por el Feyenoord.
0: Qué raro, yo nunca había oído de un padre que jugara con su hijo.
12: Sí, Arce equipo. También, aquel que iba a jugar en Morelia, también jugó con su hijo. Uh-huh. Fernando Arce también llegó a jugar.
0: Pues, ¿a los cuántos jugó con el Chaco?
12: Yo creo que el Chaco tendría unos 36, 37 años, Chaco Jiménez, y Santi tendría 16, 17. Debutó muy jovencito en Primera División.
0: Vaya, pues toda una era. Y mire, tiene talento, ese muchacho tiene talento. Lo que pasa es que creo que le pasó lo que luego a veces no es tan beneficioso, pero entiendo que así es el fútbol. Se dedicó más a la lámpara, a la cámara, al comercial, y creo que eso como que le hizo un efecto adverso, ¿no? Por ejemplo, a ver, Guillermo Ochoa, hay que reconocerlo, es un astro de los comerciales. No lo podemos negar. Y ese fue su papel en la selección, que sí quería su despedida y todo. Pero Santi Jiménez también es un chavo muy mediático en los medios, pero también tiene talento y hay que hacerlo así.
12: Sí, uno le fue bien en Italia. Digo, en el Feyenoord le fue muy bien. Danés sí que se va al Milan. Creo yo que el fútbol italiano no le sentó muy bien y la exigencia de Milan pues tampoco
0: aclaro,
12: no pudo.
0: Aunque su papel es jugar, que debería de ser jugar, este Mundial, pues Santi Jiménez se fue más a los comerciales, hay que decirlo así, porque sí. ¿Cuánto jugó en el Mundial?
12: No, jugó muy poco.
0: Creo que un partido, ¿no?
12: Jugó poco, entró de cambio, pero no...
0: ¿Y ya?
12: No marcó mucha diferencia Santi.
0: Y sí creo que entró en la parte final del último partido,
12: ¿también?
0: ¿No?
12: También, no, vio actividad en más partidos, pero no fue un futbolista que marcara esa diferencia ni que tampoco tuviera los minutos como para... realmente hacernos pensar
0: eso
12: que
0: eso es ahora destacó, lo que ¿no? estamos viendo con muchos futbolistas, ¿no? Y que luego por eso a veces como que pierden un poquito el ritmo, ¿no? Ahora vamos a ver, no llega a cualquier equipo, el Porto es una leyenda en Portugal. Yo creo que sería el Porto, la Fiorentina y ¿cuál más? El Benfica, podrían ser esos tres
12: equipos.
0: Bueno,
12: la Fiorentina es italiana.
0: Perdóneme usted, es cierto, toda la razón. El Benfica ¿sí? Sí es portugués.
12: Así
0: y
12: es.
0: El Porto, pero el Porto yo creo que sería el más grande, ¿no?
12: Probablemente sí el más mediático también ahí en Portugal, ¿no?
0: Entonces, veremos cómo le va a Santi, no llega a cualquier equipo. Y ojalá que le vaya bien porque tiene talento ese muchacho.
12: ¿Qué tiene más calidad. Tenemos, señor? Oye, rápidamente, resultados en la Liga MX femenil. En la jornada número 5 que se disputó este fin de semana, Toluca le pegó 1-0 a León. Por su parte, Querétaro pierde a manos de Monterrey 4-0. Tigres le gana 2-0 a Pachuca. Juárez gana 1-0 a Cruz Azul. El Puebla gana 4-1 a Necaxa. América 3-1 a Tijuana. América que está incontenible. El Atlético de San Luis ganó 6-1 a la escuadra del Atlas.
0: Andan bien.
12: Bien el equipo de Nacho Quintana. Y bueno, al respecto habló en entrevista una de las jugadoras que viene haciendo un buen papel con Atlético de San Luis femenil. Vamos a escuchar palabras de Enilianis Higuera. Esto fue lo que dijo.
14: Como lo he dicho, esto es trabajo, ¿no? Día a día, ser consistente, ser resiliente. Y la verdad que el equipo está muy enfocado en este torneo, en seguir haciendo las cosas de la mejor manera. Bueno, ahorita celebrar, ¿no?, estos tres puntos que le damos a la afición, que se quedan en casa y ya pensar en el próximo partido.
15: Claro, creo que eso me ha ayudado mucho, ¿no? La confianza que me ha dado el profe Ricardo de estar en los llamados con él en la Liga de Naciones. Ahorita tenemos un reto muy importante, ¿no?, que va a ser el repechaje para el Mundial. La verdad, yo conté.
12: Ahí está la jugadora venezolana de Atlético de San Luis. Dice, bueno, van a buscar el repechaje porque ella es seleccionada de su país. Uh-huh. Y bueno, está teniendo un buen papel con el conjunto potosino, que repito, ganó 6-1 a la escuadra del Atlas. Y bueno, pues evidentemente quiere tener una buena actuación con la Vinotinto, con su selección. Mucha suerte para esta jugadora y bien por el Atlético de San Luis femenil, que está teniendo una campaña interesante. Tuvo un inicio difícil.
0: Está empezando a responder la gente. Sí, empecé a ver que mucha gente está diciendo, ya mejor vamos a ver al femenil porque les está yendo mejor.
12: Sí. Bueno, esta chica de 25 años es una muy buena jugadora y el fin de semana destacó en la victoria 6-1 del Atlético de San Luis femenil. Y bueno, pues cierro la información deportiva platicándoles dos cosas. Jonathan, la primera, en actividad de la Liga Mexicana de béisbol. Ayer, qué partidazo entre Sultanes de Monterrey y el equipo de los Toros de Tijuana. Un partido que se resuelve en 11 entradas, donde el equipo de Tijuana se lleva la victoria con pizarra de 6-5. La serie le favorece a Tijuana 2-1, una serie al mejor de 7 encuentros. Y bueno, hoy se va a jugar el segundo partido en territorio regimontano, allá en el Walmart Park. Por su parte, el equipo de Pericos de Puebla y el equipo de Olmecas de Tabasco se estarán viendo las caras el día de hoy allá en el Parque de los Pericos de Puebla, una serie que está empatada a 1 en la zona sur. Los ganadores de la serie entre Tijuana y Sultanes, así como Olmecas y Pericos, irán a la Serie del Rey. Y ayer, en actividad del US Open, este que es uno de los eventos más importantes del tenis en el año, uno de los Grand Slams del año, pues Carlos Alcaraz se lleva la victoria, el español que regresa a la actividad. Y dentro de la rama femenil, bueno, pues llamó mucho la atención que se están dando muy buenos partidos, y sobre todo pues están respondiendo precisamente los, o en este caso, las jugadoras favoritas. Así que ya veremos cómo es que va caminando este evento, que apenas tiene la primera ronda, pero en esa primera ronda ya se fue eliminado Novak Djokovic, algo que llama
0: la leyenda.
12: Llama la atención, y no es algo normal que se haya ido en la primera ronda. Y bueno, pues ayer no le fue muy bien. Zabalenka pues fue la que se llevó la victoria ayer también.
0: Campeón olímpico, ¿no?
12: Además,
0: Djokovic, o sea, y que se vaya así tan rápido, pues no. Que ya todo apunta que Alcaraz va a ser pues el relevo, ¿no? Pero
12: pues sí, digo, también está Jannik Sinner, también hay jugadores que están apuntando fuerte, pero me parece que Alcaraz es en este momento el tenista que pinta para convertirse en el gran número uno por la edad que tiene, por cómo viene desarrollándose, aunque bueno, una lesión lo privó de estar en los más recientes compromisos, entre ellos Wimbledon.
0: Y otra vez, una de las cosas que ya en algún momento lo hablaremos, señor, España cómo avanza demasiado en los deportes, ¿eh?
12: Sí.
0: Algo está haciendo España que digo, vemos España con otros ojos desde México, pero España cómo ha avanzado en bastantes deportes,
12: sí, claro,
0: en tan poco tiempo, señor.
12: Sí, ellos son potencia en el fútbol, son los campeones del mundo, son potencia también en el tenis, tienen buenos exponentes. Digo, todo el mundo pensaba que después de Rafa Nadal les iba a costar. No, no es así. Vino Carlos Alcaraz y por ahí hay otro tenista también que viene empujando fuerte, más jovencito. ¿Qué decir de su liga de baloncesto, que es realmente muy competitiva en Europa? Y bueno, otros deportes donde también son muy, muy destacados, ¿no?
0: Algo están haciendo los españoles muy bien. Gracias siempre, señor.
12: Que tengan todos un excelente martes. Saludos.
0: Gracias.
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0: Ya nos vamos, señoras y señores. Gracias por estar con nosotros. Antes de despedirnos, informarle que el periodista Héctor de Mauleón está informando en su cuenta de X que hay un intento de hackeo en su perfil. Este muy, muy buen periodista, pero que también ha revelado una cantidad de escándalos de la política. Bueno, pues está diciendo, con la novedad de que están tratando de ingresar a mi cuenta, reportó el periodista esta mañana, acompañado de una captura de pantalla donde se ven al menos 7 solicitudes para cambiar su contraseña. También menciona este intento acceder después de que diera a conocer, apenas dio a conocer ayer, el cónclave en el que se realizó el pasado lunes 24 de agosto, una reunión de los hijos del expresidente López Obrador, Andy y Gonzalo López Beltrán, en un restaurante de la colonia Condesa. Y bueno, pues ahora pues le aparece un intento de hackeo en su cuenta de X, es lo que dice Héctor de Mauleón. A nombre de la titular de este espacio, Erika Salgado, le agradecemos muchísimo que haya estado con nosotros esta mañana en Altavox. Gracias a la producción que hace posible este espacio, al señor Uriel, al señor Julio, Rebeca Bueno y Paulina Bárcenas en la producción. Le saludó Jonathan Flores. Si le vive la energía, lo permite, nos escuchamos en otra ocasión. Hasta entonces, hasta siempre.
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0: Muchas gracias, gracias. Muy bien, gracias. Hasta pronto, nos vemos. Gracias.
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2: Aconagua aclaró que el proyecto Monterrey 6 no se encuentra formalmente reactivado, debido a que hasta el momento no ha recibido de servicios de agua y drenaje de Monterrey. La temporada vacacional de verano habría dejado una derrama económica superior a los 4 mil millones de pesos en San Luis Potosí, alrededor de 500 millones de pesos más que lo registrado el año pasado. La secretaria de Gobernación, Rosa Isela Rodríguez, entregó a la Cámara de Diputados el segundo informe de gobierno de la presidenta Claudia Sheinbaum, asegurando que son buenas cuentas para México.
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8: Así de rápido, ya es mitad de semana, es miércoles 2 de septiembre del año 2026. ¿Cómo te va? Muy buenos días. Bienvenido, bienvenida. Qué bueno que nos acompañes porque ya estamos listos para llevarte lo más relevante de la información. Todo, pero absolutamente todo lo que tienes que saber de lo que está sucediendo en San Luis Potosí, en la región, en México y en el mundo. Y es que estamos llegando a todo el mundo a través de las transmisiones en vivo en las plataformas digitales de Global Media, a través de Facebook, de la cuenta de X, del canal de YouTube de Global Media MX. Así nos encuentras, pero también a través de la radio 96.9 en San Luis, en Soledad, en Mezquitic, en Villa de Pozos, Villa de Reyes, Zaragoza, Santa María del Río, a través de Media Luna FM 97.3 en Río Verde, Ciudad Fernández, San Ciro de Acosta, Villa Juárez, Cerrito, Santa Catarina. Saludos a Cárdenas, a Alaquines, Rayón, Lagunillas y en Querétaro, en Arroyo Seco, Lana de Matamoros y Jalpan. Gracias también y muy buenos días a quienes amanecen con nosotros a través de la televisión, canal 4.1 de televisión abierta y canal 4 de los sistemas de paga. Y bueno, pues yo soy Erika Salgado, a nombre de todo el equipo que hace posible este esfuerzo de comunicación. Te doy la bienvenida, gracias por acompañarnos, gracias por estar en esta mitad de semana con nosotros, en la que tenemos que hablar pues de lo que sucedió ayer en la entrega y en la presentación del mensaje con motivo del segundo informe de gobierno de la presidenta de México, Claudia Sheinbaum. Y es que además de la entrega del documento por escrito que se hizo por la tarde, temprano por la mañana, bueno, a eso de las 11 de la mañana, la presidenta de México, Claudia Sheinbaum, de manera, vale la pena decirlo, muy concreta, enumeró pues los que consideran sido los principales logros de su administración. Aseguró que se está transformando la vida pública de nuestro país, de nuestro México, y bueno, al comparecer ante el pueblo mexicano, en lo que se supone que había dejado de ser el día del presidente, la presidenta Claudia Sheinbaum, reunida con representantes de los diferentes sectores y por supuesto los miembros de su gabinete, hizo un recuento de lo que consideró lo más importante en su administración. Ya más adelante vamos a estar analizando punto por punto, pero quiero que escuchemos.

0: Y por supuesto tenía que tocar el tema de la seguridad. La presidenta volvió a presumir la reducción en la cantidad de homicidios que se registran diariamente en este país, pero además destacó también la labor de su gabinete de seguridad.
1: Hemos logrado 51% de disminución en homicidios dolosos desde que llegamos a la presidencia, lo que equivale a 44 homicidios menos cada día. Debe resaltarse que julio registró el promedio diario más bajo desde hace 11 años. En lo que va de 2026, el promedio diario de delitos de alto impacto bajó 54% respecto a 2018.
0: Incluso enumeró a cada uno de los miembros de su gabinete de seguridad y les reconoció su labor al considerar que ha sido uno de los grandes logros de esta administración, el tema de la atención a la inseguridad. Pero también habló pues de uno de los temas más complejos que le ha tocado abordar en esta gestión, que ha sido el de las relaciones internacionales, sobre todo la relación con Estados Unidos, con el vecino país del norte. Y la presidenta destacó que México pues se lleva bien con todos, que es el cuate buena onda, que no se busca problemas, que ha logrado tener diálogo y entendimiento con las diferentes naciones y que ha imperado el principio de respeto, pero dijo que no se equivoquen. Estos lazos, estos vínculos, esta cercanía con nuestros vecinos no significa subordinación, e insistió en la defensa de la soberanía.
1: Queremos cooperación, diálogo y entendimiento con todas las naciones, pero cooperación no significa sometimiento. Amistad no significa renunciar a nuestros principios. Y mientras yo tenga el honor de servir como presidenta de la República, defenderé con toda firmeza nuestra soberanía, nuestra dignidad y nuestra independencia. Porque México es un país soberano y la soberanía no se negocia.
0: Eso es lo que decía la presidenta de México, Claudia Sheinbaum, con respecto a las relaciones internacionales. Y bueno, pues esto durante el mensaje que ofreció en la mañana a la nación, que duró alrededor de una hora y un poquito más. Ya lo vamos a estar platicando, que insisto, pues se agradece la brevedad del mensaje, porque ha habido mandatarios que pues han durado en este mensaje a la nación con motivo de su informe de gobierno más de, incluso el más largo me parece que es una cosa de 6 horas, algo así, 4 horas, 3 horas ha sido lo habitual. La presidenta en una hora aproximadamente, pues desglosa lo que han sido sus resultados, que por cierto, pues muy similar al contenido de las mañaneras, de las ruedas de prensa matutinas que ofrece de manera cotidiana, contenido que ya iremos analizando un poco más adelante. Pero la encargada de entregar el documento en físico, y bueno, pues ha sido pues una parte muy curiosa, ¿no? Porque se sigue estilando entregar el documento por escrito, pero además pues en estos tiempos sería un gasto ocioso la impresión de 500 documentos del informe de gobierno cuando se puede revisar de manera electrónica, y fue precisamente lo que se hizo en este momento, lo que se hizo en esta ocasión. Se entregaron unas cajitas con unos códigos QR a cada uno de los 500 diputados y a cada uno de los senadores para que ellos puedan consultar la versión de manera electrónica, y en físico, digamos, pues se entregó de manera simbólica, pero para revisar el contenido pues se va a hacer a través de ese código QR que fue entregado a cada uno de los legisladores federales, tanto diputados federales como senadores. Fue la secretaria de Gobernación, Rosa Isela Rodríguez, quien entregó este segundo informe de gobierno de la presidenta Claudia Sheinbaum al presidente de la mesa directiva en la Cámara de Diputados, el recién nombrado Raúl Bolaños Cachocué. Se tardó cosa de 3 minutos. En entrar tardó más porque la detenían, la saludaban, se tomaban fotos con ella, pues obviamente los morenistas y sus aliados, pero en entregarlo es prácticamente lo que estamos viendo para quienes nos siguen a través de la televisión o de las plataformas digitales, el momento en donde se toman la fotografía entregándolo y con permiso, muchas gracias, dice la secretaria de Gobernación, y se retira del recinto legislativo, en donde se puso bueno el debate y la discusión, porque para el Poder Legislativo ayer también significó el arranque de los trabajos del siguiente periodo, el último ya de esta legislatura. Y bueno, pues en medio de ese arranque hubo muchos señalamientos relacionados con este informe de gobierno, con lo que reportó la presidenta por la mañana. Fue el senador Luis Donaldo Colosio quien cuestionó en tribuna los resultados de esta administración, señalando que hay muchos pendientes en materia de seguridad, de acceso a la salud, de economía, e instó a la presidencia y en particular, digamos, a la presidenta Claudia Sheinbaum a corregir el rumbo. Y es que la presidenta por la mañana decía, por ejemplo, al hablar del acceso a la salud, que ya no había falta de medicamentos en ningún hospital y ninguna clínica. Una afirmación que es muy aventurada, evidentemente, porque no puedes tener esa garantía de que en cualquier clínica

0: clínica, en cualquier hospital está surtido el medicamento, el stock de medicamentos. Y bueno, pues Donaldo Colosio así le reclamaba.
1: Han demostrado que a ustedes el poder absoluto les ha servido para imponer, para controlar, para acumular todavía más poder, pero no les ha alcanzado para resolver lo esencial. Porque no hay mañanera que alcance ni régimen que aguante para tapar la verdad de la gente. Esa que no sale en sus informes. La verdad de las infancias de Nuevo León condenadas a respirar veneno por la negligente atención a las emisiones de la refinería de Cadereyta. La verdad del aguacatero michoacano que sale a trabajar de su casa sin saber si va a poder regresar. La verdad del quirófano cerrado en el Hospital Civil de Oaxaca, donde llevan meses sin insumos para operar.
0: Pero además Colosio le reclamaba a la presidenta y la invitaba, la exhortaba a que deje de cuidar la herencia de quien la antecedió y empiece a administrar el país.
1: Pero lo importante de un símbolo no solo está en las puertas que abre, sino qué se hace al momento de cruzarlas. Usted, presidenta, tiene en sus manos la oportunidad de marcar un antes y un después. Sin embargo, hasta ahora ha elegido administrar la herencia en lugar de corregirla, proteger a sus aliados en lugar de exigirles cuentas y poner la lealtad a su partido por encima de la justicia.
0: Pero la de Luis Donaldo Colosio fue la primera participación de muchas que se dieron el día de ayer y que ya vamos a estar revisando en el transcurso de esta mañana. Tenemos que hacer una pausa, nada más permíteme decirte pues que ayer la sesión se esperaba que fuera detonada por la oposición, es decir, que existiera ahí un escándalo, habían llegado incluso megáfonos, pancartas, sombreros ensangrentados, se esperaba que hubiera rompimiento. Se logró desarticular. Ricardo Monreal les hizo un llamado y al parecer negoció con ellos de manera previa. Estuvo ahí un Manuel Añorbe diciendo: yo te quiero, mi Richard, no pasa nada. El acuerdo fue llevar la sesión en paz. Cuando empieza a hablar Luis Donaldo Colosio, son los morenistas quienes lo interrumpen y lo empiezan a abuchear y a confrontar. Y bueno, pues es el presidente de la mesa directiva quien pone orden. Les dicen: oiga, tenemos un acuerdo, dejen hablar al orador. Ese ha sido el acuerdo que tenemos. Y bueno, pues se pudo desarrollar la sesión. Ya más adelante vamos a platicar todo lo que se dijo. Tengo que hacer una pausa, pero no sin antes poner a tu disposición mis redes sociales, ya las conoces: Erika Salgado en Facebook, arroba Erika-Salgado en X, Erika Salgado GM en Instagram, y enseguida estamos de regreso.
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0: Cuando son las 7 de la mañana con 17 minutos, el termómetro está marcando 15 grados. Hoy tendremos una máxima de 27 en la capital potosina, una mínima de 15. Ojo, atención, porque otra vez están pronosticando lluvias y es importante que lo tengas en consideración, porque ya sabes que con unas gotas de lluvia se desquicia nuestra ciudad y por eso es importante que tomes tus precauciones. Vamos a tener en general, y ese es el pronóstico que nos comparte la Coordinación Estatal de Protección Civil, un día de altas temperaturas, pero también en contraste con condiciones de humedad. Para las zona centro 26 grados la máxima, 15 la mínima, en la zona media 34 la máxima, 20 la mínima, en la Huasteca 40 la máxima, 25 la mínima y en el altiplano 31 grados la máxima, 15 la mínima. Como te decía, bueno, pues condiciones de humedad, pronóstico de lluvias y tormentas puntuales a partir de la tarde, además temperaturas calurosas a muy calurosas. Bueno, pues esas son las condiciones climatológicas para las próximas horas, para que no te tome por sorpresa y bueno, pues puedas estar atento a todo lo que va sucediendo. Pero vámonos con más información. Ya te platicaba y ya te adelantaba lo que sucedió ayer en el arranque del periodo ordinario de sesiones en el Poder Legislativo Federal. Ya te presenté algunas de las declaraciones del senador Luis Donaldo Colosio, pero es que dio y tocó muchos puntos en unos cuantos minutos, ¿eh? Sí, el tema del informe de la presidenta, pero también el tema de la Procuración e Impartición de Justicia. Como te decía, de manera previa a que comenzaran los trabajos en el Poder Legislativo, se esperaba que fuera detonada la sesión con megáfonos y con sombreros ensangrentados, haciendo alusión al asesinato de Carlos Manso y a el proceso que ahora se dice se le está siguiendo a la viuda de Carlos Manso, a Grecia Quirós. En medio de esta situación, Luis Donaldo Colosio se lanzó con una declaración muy fuerte desde la tribuna respecto al caso de Grecia Quirós, y esto fue lo que dijo.
26: Imperdonable que en Michoacán asesinen a Carlos Manso y que como respuesta Morena y sus aliados prefieran linchar a su esposa Grecia Quirós en lugar de hacerle justicia a su familia. Imperdonable que mientras Sinaloa vive una crisis de inseguridad y de violencia, desde el poder protejan a Rubén Rocha Moya y a toda su camarilla, miembros de su partido, en lugar de exigirles rendir cuentas.
0: Pero no fue el único que se lanzó en contra de Morena, en contra de cómo se está procurando e impartiendo justicia. Por supuesto que Alejandro Moreno, del Partido Revolucionario Institucional, que además de ser senador del PRI, es dirigente nacional del PRI, también se lanzó en contra del gobierno de Morena, que acusó, pues ha generado un país dividido, fracturado, endeudado y sumido en la violencia.
1: Si de verdad tuvieran un mínimo de decencia, romperían su pacto con los cárteles del crimen organizado. Le quitarían la protección a López Obrador, a Landi, a Rocha, a Insunza, a Marina, a Américo, a tantos políticos que hoy son señalados y requeridos por la justicia en otros países. Quítense esos lastres de encima. Procésenlos, llévenlos a la justicia y si no pueden, entréguenlos a las autoridades de Estados Unidos.
0: Bueno, pues es lo que decía Alejandro Moreno. Por cierto, una constante fue que pues todos los partidos usaron la tribuna para hacer campaña. Y ojo con este tema, Y lo hizo Luis Donaldo Colosio, lo hizo Alejandro Moreno, lo hizo el Verde, lo hizo el PT, lo hicieron todos, el mismísimo Morena, haciendo promoción de cómo sus partidos políticos son quienes tienen las grandes soluciones para este país. Y eso es penoso, porque no era el momento, no era el lugar. Estábamos hablando de un informe y del arranque de un periodo de sesiones. En todo caso, esos eran los temas. Por supuesto, sí, este de Grecia Quirós, por supuesto, tal vez sí, el de las acusaciones en contra de los políticos morenistas, pero de ahí empezar a hacer los llamados al voto me parece muy aventurado y sucedió, diciendo que ellos eran las mejores opciones políticas y que lo recordara la gente en las urnas, en la próxima elección, en el 27 y en el 30, etcétera. Y no fue la excepción Alejandro Moreno, quien incluso hizo un llamado a todos a sumarse, a todos en contra del Movimiento de Regeneración Nacional, así los exhortó.
1: Desde esta máxima tribuna, convoco y llamamos a todos los partidos políticos de vocación opositora, a propios legisladores libres que deben de tener ustedes, que están viendo cómo se cae el país a pedazos, como lo ven millones de mexicanas y mexicanos. Los convoco y los llamamos a unirnos en un solo frente gran opositor para que en una alianza para defender a México ganemos las elecciones y regresemos la paz, la armonía y la tranquilidad a nuestro país.
0: Y del lado del PT fue Reginaldo Sandoval quien hizo uso de la palabra, llamó a la unidad nacional frente a los intentos de injerencia extranjera. Advirtió que incluso la oposición, que luego parece estar muy de acuerdo con invitar a Estados Unidos a tomar decisiones en México, dimensione el riesgo que esto significa.
2: Sin embargo, en los tiempos políticos actuales existen intentos desde el exterior por interferir en la vida pública y política de nuestro país, contando incluso con el apoyo de ciertos mexicanos. A ellos y a todas y todos los mexicanos les hacemos un llamado a fortalecer la unidad nacional y cerrar filas en defensa de la soberanía de nuestro país. Ninguna diferencia puede estar por encima de la soberanía y la dignidad de nuestra patria.
0: Pero era Reginaldo Sandoval quien también hacía el llamado, ¿no?, a fortalecer al gobierno de la 4T, a Morena y a sus aliados de cara al 24 y al 30. Insisto, pues aprovecharon ahí para hacer su campaña política. Y otra vez la gran pregunta es, ¿y el INE? Pues bien, gracias, porque para el INE no ha iniciado el proceso electoral cuando los partidos políticos pues ya están a todo lo que dan. Ayer los pronunciamientos en tribuna fueron encaminados a tratar a convencer a la gente, porque le hablaban a la presidenta, por ejemplo, Luis Donaldo Colosio hizo perfectamente la diferenciación, le hablo a la presidenta, le hablo a los legisladores, le hablo al pueblo de México, y al hablarle al pueblo de México, pues ¿cuál fue el llamado? A vender el proyecto político del Movimiento Ciudadano. Alito Moreno ni siquiera hizo la distinción, pero de igual forma pues le habló a la presidenta, le invitó a que ejerciera su gobierno sin distinciones, le habló a los partidos para que se aliaran y le habló al pueblo de México para que votaran por ellos. Reginaldo Sandoval desde el PT hizo lo mismo, el orador del Partido Verde de igual forma. ¿Y dónde está la autoridad electoral? Porque hoy lo que tenemos son campañas descaradas. Pues ayer el uso de la tribuna para promover sus proyectos políticos fue tremendo, ahí estuvo a ojos de todos y no pasó absolutamente nada. Bueno, pues ya lo vamos vamos a estar analizando en esta mañana. Tenemos que hacer una pausa, pero me están reportando una persona lamentablemente atropellada en el eje 128 y avenida Comisión Federal de Electricidad. Están haciendo un llamado urgente a los cuerpos de emergencia. Enseguida los vamos a contactar para que se pueda dar el apoyo necesario a esta persona. Por cierto, pues ayer sucedió lo mismo, ¿eh? Una persona atropellada que lamentablemente pierde la vida. Hoy una otra persona atropellada que esperemos que se encuentre bien. Ya vamos a estar, por supuesto, reportando a las autoridades para que puedan brindar la atención necesaria. Pero nosotros vamos a una pausa y regresamos para platicar justamente del eco que puede tener este informe de la presidenta, qué de lo que dijo impactará a San Luis Potosí y a la vez qué está pasando en el tema de la seguridad. Enseguida volvemos.
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27: Al jefe no se le reclama, se le congela con la indiferencia. Dale a tu jefe odioso una cátedra de inteligencia emocional y madurez corporativa. Sigue la estrategia de contacto mínimo, la respuesta correcta ante un superior que se hace el chistosito. Analizándolo con colmillo laboral, el razonamiento es impecable. Tú tienes el poder de la información en el trabajo. Si le reclamas algo que reveló de ti, es confirmarle que tienes un botón que te duele. 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El tipo, por pura maña o debilidad, sabrá que tiene un arma guardada para cuando quiera picarte el orgullo.
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29: Los Cuatro Fantásticos llegan de nuevo a las pantallas. ¿Por fin será la buena o de nueva cuenta será una desilusión de Marvel?
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0: Antes de la pausa platicábamos de lo que sucedió ayer en el inicio de sesiones del Poder Legislativo Federal, en donde, bueno, pues hubo pronunciamientos muy claros de promoción a los proyectos políticos, a los partidos políticos de cara a la elección del 27 y del 30, eso fue evidente, pero no es lo único que hemos atestiguado. Ha habido actos pues que a todas luces parecen, se ven, suenan, se perciben como actos anticipados de campaña, recorridos por parte de aspirantes a diferentes cargos de elección popular, incluso aquí en el caso de San Luis Potosí. Y en medio de esta situación no reconocida por la autoridad, porque recordemos que el INE no ha dispuesto los lineamientos para las pre-campañas o para las campañas anticipadas, para estos procesos internos en los partidos, en medio de este vacío, pues ya ha habido también situaciones tensas, por decirlo menos. Aquí en San Luis Potosí se han acusado por lo menos un par de agresiones a un aspirante a un cargo político, y en medio de esta situación, pues, ¿qué está haciendo la autoridad? Yo le agradezco mucho a Graciela Díaz, es consejera del Consejo Estatal Electoral y de Participación Ciudadana, que conversa con nosotros. Muy buenos días, consejera.
12: Erika, buenos días. Qué gusto poder saludarte a ti y a todas las personas que gentilmente te escuchan.
0: A ver, consejera, dime una cosa. Primero, ¿hay ya denuncias, pronunciamientos, señalamientos, no solo de actos anticipados, sino de agresiones, de hechos violentos, de confrontaciones en medio de este proceso que están llevando a cabo algunos partidos políticos y sus aspirantes?
12: Pues en ese caso conviene recordar lo que establece el marco normativo que nos aplica en San Luis Potosí respecto de lo importante que es que las personas que advierten, sobre todo recordar que en materia electoral al CEPAC las atribuciones que le confiere la ley electoral son frente a conductas de índole administrativo, las infracciones administrativas que establece la ley electoral, y esa es la vía de los procedimientos sancionadores que tocan a CEPAC, sí. La importancia de que presenten las denuncias correspondientes, ya sea a la autoridad electoral o a la instancia intrapartidaria cuando se trata de estos procesos particulares de los partidos políticos. Eso también hay que establecerlo. Y que por otro lado también está la vía penal cuando estamos advirtiendo conductas delictivas, ¿no? En ese caso son precisamente las personas que están inmersas o que advierten esta vulneración a sus derechos fundamentales, las que claramente tienen no solo la descripción precisa de la conducta que advierten les vulnera, sino también los medios probatorios para acreditar aquello de lo que se duelen, y en todo caso cualquiera de las autoridades en el nivel de competencia que les corresponde puede entrar a la investigación. Insisto yo, en el caso de las instancias intrapartidarias que son las que están viviendo estos procesos internos dirigidos a sus militancias, y así lo ha señalado el Tribunal Electoral del Poder Judicial de la Federación, por otro lado, lo que tiene que ver con la vía administrativa, las infracciones que están claramente detalladas en la ley electoral, y por otro lado, la vía penal, que es competencia de la Fiscalía, sí, especializada en materia electoral.
0: Entiendo esta parte, pero ¿ustedes lo tienen registrado? Es decir, ¿alguien les ha reportado hechos que se hayan presentado en contra de uno u otro aspirante, en contra de uno u otro partido? ¿Se los han denunciado? Y la otra vertiente sería, consejera, ¿ustedes están monitoreando este tipo de situaciones?
12: En estricto sentido, nosotros recibimos las quejas o denuncias por las diversas conductas que la ley electoral prevé. En lo que va del año, hemos recibido 14 quejas o denuncias, de las cuales se refieren a distintas conductas. Ninguna, hasta el momento que yo tenga conocimiento, salvo que en las últimas horas hubiera ingresado alguna relativa a hechos violentos. Porque, insisto, esto ya trastoca un ámbito que no es el de las competencias como tal de índole administrativa.
0: Sí.
12: Incluso la materia electoral prevé que en el caso de que una misma conducta se pueda denunciar por la vía administrativa y por la vía penal, no podría ser juzgada de fondo dos veces por la misma causa.
0: Esta parte la entiendo, consejera, pero recuerdo y hemos sido testigos de cómo en procesos electorales pasados se han generado, pues digamos, ante el reconocimiento de un riesgo de confrontación o un riesgo de violencia en contra de personas aspirantes a los cargos de elección popular o personas candidatos, candidatas, se han establecido, digamos, una serie de protocolos a seguir. ¿Están establecidos para este proceso electoral? Y preguntarte, ¿están ya operando bajo el reconocimiento de que ya tenemos gente en la calle tratando de ganarse la preferencia de la ciudadanía?
12: De manera permanente, el CEPAC tiene la posibilidad de, ante quejas o denuncias que imponen algún riesgo sobre las personas y sobre los medios probatorios de un procedimiento sancionador que estuviere en vías de investigarse o sustanciarse dentro del ámbito de CEPAC, de manera permanente se activan estas medidas, ¿no? Estos mecanismos para proteger a las personas y para proteger la calidad de los medios probatorios. En ese sentido, no es que exista un protocolo que se active o desactive en ciertos momentos. Son medidas que siempre pueden estarse habilitando, activando, en virtud de los hechos de los que tenga conocimiento de manera formal el CEPAC a través de las quejas o denuncias y de esa advertencia que la Secretaría Ejecutiva pueda hacer de que es necesario establecer pues una medida de prevención o de precaución ahí.
0: Ahora, en medio de esta situación que estamos viviendo, en donde todavía no son reconocidas como precampañas, pero que ya tenemos a la gente en estos recorridos, dime una cosa, consejera, ¿no se está quedando ahí un vacío en donde no solo de regulación de si son actos anticipados o no de campaña, sino también un vacío en cuanto a la seguridad y la integridad de las personas que están ya en estos recorridos? Porque, a ver, cuando ya están en precampañas y en campañas, pueden solicitar la seguridad, ¿no? El apoyo de la seguridad pública, se pueden activar mecanismos de protección a las personas candidatos, candidatas, pero en estos momentos en que todavía no son ni siquiera precampañas, ¿no hay un vacío de protección para estas personas?
12: Pues en ese caso yo insistiría muchísimo en que lo que el Tribunal Electoral del Poder Judicial de la Federación ha establecido es que al tratarse de procesos internos que están estrictamente orientados a las militancias de cada partido político, el ámbito regulador, con lo que tenemos hasta hoy, al iniciar esta conversación tú muy atinadamente señalabas, no se han emitido lineamientos generales por parte del Instituto Nacional Electoral para normar estos procesos diversos a las precampañas, por lo que hoy no tenemos un parámetro en donde la autoridad electoral tenga injerencia sobre la organización de esos procesos internos. Por eso, en una lógica jurídica, a mí me parece que lo idóneo y la interpretación lógica de esta mirada que el Tribunal Electoral ha colocado sobre estos procesos intrapartidarios es que las instancias intrapartidarias, al ser responsables de sus propios procesos, serían la primera autoridad responsable frente a la seguridad de las personas que además tienen plenamente identificadas y a través de sus propios procesos incluso documentada su participación.
0: ¿Cómo tendría que activarse un protocolo o un mecanismo de seguridad para las personas que hoy están siendo parte de estos procesos internos? ¿Cómo tendría que proceder?
12: Pues en ese sentido yo insistiría en que los ámbitos de atención por parte de los partidos políticos dependen, por supuesto, de la forma en la que está articulada su propio proceso.
0: Sí. Pero
12: bueno, los consejeros, seamos claros, establecidas sus estrategias.
0: Los partidos no pueden brindar seguridad. Es una atribución exclusiva del Estado mexicano. En medio de esa situación y bajo el reconocimiento de que ahí están, porque se están viviendo estos procesos internos, tú misma lo decías, ya están activos, ya están en proceso, insisto, ya tenemos a la gente en las calles tratando de convencer a la ciudadanía, ¿cómo tendría que ser el procedimiento si una de estas personas que está en medio de este proceso se siente amenazado? ¿Tendría que ser el partido quien solicite la asistencia de los mecanismos de seguridad? ¿Están contemplados? ¿No están contemplados?
12: En el caso de cuando se presentan quejas o denuncias ante CEPAC, si se advierte en este nivel de riesgo, yo insistiría, tenemos de manera permanente la posibilidad de activar medidas de protección, tenemos la posibilidad de solicitar medidas cautelares, de intervención de las autoridades de seguridad pública, y en este sentido CEPAC siempre ha tenido una respuesta favorable por parte de las autoridades de seguridad, por lo que yo insistiría en la presentación de las denuncias correspondientes para acceder a estos mecanismos, para contar también con todos los elementos que nos den cuenta de ese potencial riesgo, para también tener un sostén jurídico y, un, claro, y una justificación ante la solicitud de estas medidas de protección. Y los partidos políticos, al ser también instancias reconocidas por el Estado mexicano, que también tienen ese nivel, ese ámbito de autoridad frente a sus militancias y a sus procesos internos, que además también tienen interlocución por tener presencia dentro de los poderes del Estado, claro, pues también tienen un nivel de gestión y una potencia para la protección de sus personas integrantes, de sus procesos, de sus militancias, de las personas que están teniendo una vida activa intrapartidaria, de realizar este tipo de gestiones. Y no son competencias que estén peleadas, digamos, sino que todas las autoridades y todas las instancias que formamos parte del sistema electoral nacional, hablando del Instituto Nacional Electoral, de los organismos públicos locales, pero también de los partidos políticos, que tienen un rol fundamental dentro de la organización, no solo de procesos electorales, sino dentro de la vida democrática del país y de esta entidad, pues tenemos esa capacidad de gestión para solicitar ante las autoridades las garantías para la participación de las personas, sí, en los distintos momentos en que se desarrolla.
0: Con esto que nos dices, y para dejarlo en claro, entonces hasta ahora ustedes no tienen ninguna denuncia en este sentido de actos violentos y por ende no sé ni la solicitud de activación de un protocolo.
12: Por actos violentos no. Tenemos denuncias recibidas por distintas causales que prevé la ley en términos administrativos por procedimientos sancionadores. Por actos violentos no, y yo insistiría en las diferentes vías a las que podrían acudir las personas que adviertan este tipo de hechos. Está, por supuesto, la vía administrativa con el CEPAC a través de algún procedimiento sancionador, y activamos las medidas cautelares cuando son necesarias, pero también está la vía penal de tratarse ya de hechos que pudieran tener apariencia de delito incluso.
0: Ahora, dime una cosa, ¿no se vuelve necesario hoy revisar precisamente estos mecanismos y estos protocolos? Porque si todavía ni siquiera empezamos las precampañas y ya estamos teniendo situaciones que por lo menos ante la opinión pública se están denunciando como presuntos hechos violentos, ¿qué podemos esperar de la elección? Y preguntarte, consejera, ¿estamos preparados? ¿Está preparado el CEPAC?
12: El CEPAC está preparado definitivamente en términos de la previsión de lo que implica la elección 2027. También tenemos la preparación en términos de los calendarios electorales y la responsabilidad sobre tener la presencia establecida en cada uno de los municipios, en cada uno de los distritos, y sabemos cómo actuar ante las diversas situaciones y desafíos que presenta un proceso electoral, sí, sí a nivel de seguridad, pero también a nivel operativo, pero también a nivel participación ciudadana. Todas esas, sí, aristas, CEPAC se prepara con anticipación para tenerlos disponibles y tiene a la gente más experimentada y con el mayor conocimiento y capacidad técnica para desahogarlos. Recordar que la elección, si bien la organiza técnica y operativamente el CEPAC, es un proceso en el que intervienen partidos políticos, candidaturas independientes, ciudadanía, medios de comunicación y una serie de actores que le dan vida al proceso electoral, y en ese sentido conviene que nos articulemos todas las instancias. Ahora, en términos, yo insistiría, del calendario electoral, en virtud de lo que establece la ley, nosotros estamos preparados para el proceso electoral 2027, que en lo formal arranca el 15 de noviembre. En este tramo, en donde los partidos políticos están transitando procesos internos reconocidos y avalados con los criterios que el Tribunal Electoral determinó hasta este momento, también tienen ese ámbito de responsabilidad. Claro. Y también decir que la autoridad electoral no puede garantizar derechos o funciones más allá de los que establece la ley, más allá de lo que determina la Constitución y los criterios de los tribunales, por lo que también es un gran momento de reflexión para que los actores políticos que tienen la competencia, la atribución de revisitar lo que establece el marco normativo, claro, de establecer reglas y competencias, lo puedan hacer a la luz de estos momentos diversos y, sí, y novedosos y desafíos que nos está poniendo la realidad, ¿no? Que siempre la realidad camina bastantes pasos adelante. Oye, de lo que la ley prevé.
0: Y lo dices bien, consejera, los partidos políticos hoy tienen una responsabilidad. Esos aspirantes que están convocando a las personas a eventos que ni siquiera están registrados ante el CEPAC, que no tienen ninguna normatividad, que por ende no tienen ninguna protección, híjole, la responsabilidad enorme que tienen, ¿eh? Porque no solo es la seguridad de los aspirantes, sino también de la gente que acude a sus eventos. Te agradezco mucho, consejera. Muy buenos días.
12: Muchas gracias, Erika, un gusto saludarte, y también la ciudadanía pues se da cuenta de todo lo que está ocurriendo, claro, y también construye una opinión pública y un juicio ciudadano respecto pues de todo esto que está ocurriendo.
0: Sin duda. Te agradezco mucho, consejera. Muy buenos días. Graciela Díaz, consejera del Consejo Estatal Electoral y de Participación Ciudadana. Vamos a la pausa y regresamos para hablar de cómo impacta el informe de gobierno aquí en San Luis Potosí y la visita de la presidenta.
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24: Y sí, sabemos lo que estás pensando, ¿otra vez? Pero esta vez las cosas son distintas con los Cuatro Fantásticos Primeros Pasos. Y más les vale, porque esta sería la tercera vez que intentan que este cuarteto funcione en el cine.
30: Mr. Fantastic, Invisible Woman, Human Torch. 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
24: En 2005 tuvimos a Chris Evans, nuestro Capitán América, como la antorcha humana. Y luego en 2015, mejor ni hablemos. Fue tan mal recibida que la llamaron la peor película de superhéroes de la historia. Y casi le termina la carrera a Michael B. Jordan y a Miles Teller. 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
24: Para Peter Parker, entre las sombras de Nueva York, hoy amanece. Un nuevo día ya está en cines. Los días de Peter Parker jugando a ser héroe con la tecnología de Tony Stark quedaron atrás. Se acabaron las llamadas con Ned, los paseos por Nueva York y la calidez del hogar esperando a la tía May. El traje se volvió pesado. Y la verdadera vida de un héroe empieza justo aquí, en el silencio del sacrificio. Porque al final del día, Spider-Man nunca fue grande por lanzar telarañas o trepar rascacielos. Lo que verdaderamente nos rompe y nos inspira de él es esa terca capacidad de levantarse una y otra vez, aun cuando la vida lo ha dejado sin nada. Es la valentía de abrazar la soledad para proteger a los que ama.
37: Ya nos conocíamos. Éramos novios. Pero iba a pasar algo malo. Y la única manera de evitarlo era hacerlo más difícil.
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0: Ayer, en medio del discurso a la presidenta de México, Claudia Sheinbaum, con motivo de su segundo informe de gobierno, pues surgió el tema de San Luis Potosí con las obras en materia de infraestructura hídrica, este acueducto, el peaje San José, que se está construyendo en San Luis Potosí, pero además, como parte de las giras que arrancará como, digamos, una especie de glosa de este informe, visitará este próximo viernes a San Luis Potosí. Es lo que se ha informado hasta el momento. Y para platicar de ello, le agradezco al maestro J. Guadalupe Torres Sánchez, secretario general de Gobierno del gobierno del estado de San Luis Potosí, que converse con nosotros. Muy buenos días, secretario. ¿Qué te parece este anuncio de la visita de la presidenta y cómo escuchaste el mensaje?
1: Erika, ¿cómo están? Muy buenos días a ti y a todos los que nos escuchan. Pues la verdad es que ayer escuchamos cosas muy alentadoras, no solo para San Luis Potosí, sino para todo el país. Ayer en el marco del segundo informe, Erika, nuestra presidenta Claudia Sheinbaum, pues destacó logros importantes para México. Por supuesto que independientemente de esos logros, en mi opinión, nos deja ver a la presidenta como una mujer ejemplar, como una gran patriota, una mujer que ha dado resultados a pesar de las grandes dificultades que ha tenido, pues con temas como el intervencionismo reiterado del exterior. En fin, la verdad es que hay datos concretos de mejoría que destacó, como por ejemplo la población ocupada y productiva de México, que hoy alcanzó una cifra récord de más de 60 millones de personas, la tasa de desempleo que se mantuvo en un mínimo histórico del 2.7%, el salario mínimo que pasó de 2.800 pesos que se tenía a 9.282 pesos, con un aumento del 154%. Pero en lo que atañe, Erika, si me permites un poco redireccionar la parte de su informe a San Luis Potosí, pues yo puedo destacar como algo relevante el tema de la seguridad pública y en concreto lo relacionado con el asunto de los homicidios, donde se estableció una reducción acumulada del 46%. Y aquí San Luis Potosí, como te lo mencioné hace un instante, ha tenido una participación muy destacable, Erika, pues en lo que atañe a nuestra ciudad. Nosotros nos hemos mantenido en los primeros tres lugares con medios homicidios en el país. Solo para darnos una idea, en el 2020 y en el 2021, que fueron los dos últimos años de la administración anterior, se superaron los 700 homicidios por año. Y ahora en el 2025, es decir, el año inmediato anterior, nosotros cerramos en poco menos de 200. Y en lo que va de este año, Erika, se han registrado apenas 38 homicidios. Quiere decir, bueno, pues que se está trabajando de manera conjunta con la federación en este tema. Aquí me detengo un poco a hablar del tema concreto de seguridad para regresar enseguida a lo que nos comentó la presidenta en torno a San Luis Potosí. Y en el tema de seguridad, por supuesto que esto no es alguna casualidad, el tema de la reducción, sino que más bien pues es el resultado que el gobernador ha tenido de manera conjunta con todos sus colaboradores. Y porque las instrucciones del gobernador en este tema han sido muy claras para los cuerpos de seguridad del estado y del ayuntamiento, Erika. Y se centra, o lo podríamos decir, que hay una nula tolerancia al crimen, a la delincuencia, que hay un reforzamiento en los accesos al estado de San Luis Potosí, que hay una inversión muy importante que ha superado los 600 millones de pesos solo en el 2025, que hay unos sueldos de los mejores pagados para los policías de San Luis Potosí, que hay un interés marcado del gobernador de regular los salarios de los municipios con la iniciativa que fue aprobada por el Congreso del Estado, donde ahora el sueldo mínimo para los policías municipales son de 14,000 pesos. Y bueno, pues toda la inversión se ha traducido pues en diversas cosas, como por ejemplo la capacitación que se tiene de los policías, el equipamiento que se tiene con vehículos, con aparatos de videovigilancia, con radiocomunicación, con cámaras de monitoreo, con arcos lectores, con Pues ahora sí que la profesionalización de la Guardia Civil, te comento que en lo que va de la administración han sumado más de 1,000 elementos que han sido egresados de la Academia Estatal, que hoy están en las calles brindando seguridad. Pero lo más importante de todo, Erika, es que se ha frenado la corrupción y el involucramiento de las autoridades de seguridad pública con el crimen organizado.
0: Sin embargo,
1: ahora los delincuentes están en la cárcel, que es donde deben de estar.
0: Sin embargo, secretario, en contraste con las cifras de reducción de homicidios, están las denuncias con respecto a la situación de la extorsión y la problemática que se está presentando de manera particular en San Luis Potosí. Los indicadores, incluso, que llevan la iniciativa privada, que se han estado ventilando por parte de diferentes instancias y que señalan de manera particular a un par de municipios en San Luis Potosí. Me estoy refiriendo al caso de Villa de Reyes, de Matehuala, pero también algunos otros. ¿Qué está pasando con este tema, secretario? Y te preguntaría, porque tú hablabas de la colaboración con los diferentes municipios, ¿qué está pasando con la responsabilidad también de cada uno de los municipios de San Luis Potosí? ¿Si se está trabajando de manera conjunta?
1: Bueno, mira, a ver, en el acto, en el tema concreto que mencionas del ilícito, pues aquí yo te puedo comentar que pues todo acto delictivo, toda intención de someter a los ciudadanos a cualquier tipo de amenaza, de extorsión o de acción, pues que busque afectar el patrimonio, las inversiones, están siendo perseguidas y duramente castigadas por el Estado. Tenemos una colaboración muy estrecha con la institución de la Fiscalía General del Estado. Ayer mismo yo tuve una reunión con la titular, justamente para poder resolver o atender en forma casuística o específica este tipo de asuntos. En el caso del municipio de Matehuala, se han detenido a personajes que pues habían mantenido este tipo de situaciones en la región y hoy están en reclusión, y las propias cámaras empresariales y los propios comerciantes de la región lo han reconocido. Por supuesto que esta es una lucha de todos los días y nosotros no vamos a claudicar hasta que tengamos pacificado no solo un par de municipios, sino que tengamos seguridad en los 59, que es lo que estamos brindando hoy en día. Mira, mucho nos ha costado revertir el estado de inseguridad que heredamos del pasado, y para muestra lo que comentaba hace un momento, más de 700 homicidios por año en el 2020 y 2021 contra menos de 50 que van en lo que va de este año, imagínate nada más. Entonces, nosotros no vamos a permitir que sujetos sin escrúpulos, sobre todo foráneos, porque no son ni siquiera de aquí, no son arraigados, no son originarios de San Luis Potosí, sino de otros estados, no vamos a permitir que vengan a suelo potosino a tratar de imponer un régimen de terror. Aquí no va a pasar lo que está sucediendo en otros estados. Aquí sí hay orden, aquí sí hay ley, aquí sí hay gobierno, Erika, y sobre todo hay ganas de trabajar por los potosinos.
0: Hablando de lo que está sucediendo en otras entidades, bueno, pues hemos atestiguado lo que está pasando en Zacatecas, nuestro estado vecino. ¿Qué está haciendo San Luis Potosí para blindarse, para evitar que nos vaya a alcanzar pues esta ola de violencia que se está viviendo en esa entidad?
1: Pues mira, nosotros tenemos una coordinación importante con los cuerpos de seguridad, sobre todo el federales, como el ejército, con la marina, con áreas de inteligencia federal, así como una comunicación con las autoridades de esos estados vecinos que están librando su propia batalla para revertir lo que, reitero, a nosotros ya nos tomó un gran esfuerzo revertir, que es la inseguridad. Y yo por eso te ratifico lo que dije hace un instante. Aquí no pasarán. Los vamos a perseguir y a detener y a castigar, como lo hemos estado haciendo desde el primer día del gobierno del licenciado José Ricardo Gallardo Cardona.
0: Secretario, yo te agradezco mucho que nos hayas tomado la llamada y te quiero comprometer a que volvamos a platicar, porque el viernes viene la presidenta de México, Claudia Sheinbaum, y va a ser muy importante, pues no solo cómo la recibimos, sino también lo que va a venir a decir esta entidad. ¿Hay, digamos, alguna cartita de buenas intenciones, de peticiones que ya tenga preparada el gobierno del estado?
1: Mira, sí, por supuesto que siempre la visita de nuestra presidenta Claudia Sheinbaum nos deja muy buen sabor de boca, nos deja muy buenas noticias. Hablando un poco de su visita, bueno, pues no es más que venir a decirnos un poco más a detalle qué se está haciendo, sí. Lo de la consolidación del tramo ferroviario de pasajeros México-Querétaro, San Luis Potosí, Monterrey, Nuevo Laredo, es decir, México-Laredo, pues esa inversión nos coloca, Erika, ¿cómo decirlo? Como el centro logístico que enlaza el centro con el norte del país y viceversa. Es una obra importantísima que nos va a venir a nutrir de movilidad y sobre todo, insisto, como un centro logístico que es San Luis Potosí, el corazón de México. O, por supuesto, la expansión de las vías carreteras en la Huasteca, la planeación de la Valle Tampico, en el sur del estado, en la Huasteca Sur, Tamazuchale, con el estado de Hidalgo, la preparación y la planeación que ya se hace desde hace tiempo del aeropuerto en el municipio de Tamuín para poder traer turismo, la inversión extranjera directa que llegó a México, en buena parte de ella está concentrando también aquí en San Luis Potosí, pero también tenemos obras importantes como lo que se está planteando de la interconexión de las presas de San José y del peaje, y bueno, pues todo lo que se ha venido también trabajando en materia de programas sociales como son las becas Rita Cetina, Gertrudis Bocanegra, el tema de salud, la infraestructura, en fin, hay muchas cosas que viene nuestra presidenta a informar y más que cartita, más bien darle esa continuidad a toda esta planeación, Erika. La verdad que toda esta infraestructura de movilidad aeroportuaria, de trenes, de programas sociales, hay que mantenerla, hay que tenerla presente y con esto estoy seguro que San Luis Potosí va a seguir creciendo como hasta el día de hoy lo ha venido haciendo en este sexenio del gobernador Ricardo Gallardo.
0: Secretario, pues te agradezco mucho que nos permitas platicar contigo y seguimos atentos a esta visita y por supuesto también a los resultados y al trabajo que se tiene que llevar a cabo en materia de seguridad y en cada uno de los rubros que ya has enumerado. Tendremos que volver a platicar muy pronto. Te agradezco mucho.
1: Gracias por el espacio, Erika. Estupendo día a todos.
0: Igualmente, el maestro J. Guadalupe Torres Sánchez, secretario general de Gobierno, platicando con nosotros. Vamos a la pausa y al regresar revisamos qué dijo la presidenta en este mensaje del día de ayer. Enseguida volvemos.
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9: El gobierno federal ejecuta la primera etapa del nuevo acueducto que conectará las presas, el peaje y San José para mejorar el abasto en la zona metropolitana. El consumo de sustancias adictivas entre los jóvenes potosinos comienza a edades cada vez más tempranas, identificando a las escuelas secundarias como el foco de mayor preocupación en el estado. El presidente de la Comisión de Hacienda, diputado Antonio Altamirano, adelantó que el paquete económico 2027 no contempla modificaciones a los principales impuestos ni la creación de nuevos gravámenes.
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0: El consumo de sustancias adictivas entre los jóvenes potosinos comienza a edades cada vez más tempranas, identificando a las escuelas secundarias como el foco de mayor preocupación en el estado, según advirtió el Instituto Potosino de la Juventud. Jesús Adolfo Rubio Velázquez, director general de la dependencia, detalló que en la entidad el consumo de sustancias inicia a los 12 años en promedio, contrastando con la media nacional de 14 años en el resto del país. El secretario general de Gobierno, el maestro J. Guadalupe Torres Sánchez, aseguró que la presidenta Claudia Sheinbaum destacó logros importantes para México en su informe de gobierno, el que San Luis Potosí destacó por su mejoría en materia de seguridad. Enfatizó la lucha contra el crimen que se realiza en el estado y afirmó que no se detendrán hasta pacificar la entidad.

0: Pero que también nos encuentras en Spotify como Altavox con Erika Salgado. Un saludo especial a todas las personas que sintonizan desde Río Verde, San Luis Potosí, a través del 97.3, y el agradecimiento a la Secretaría de Seguridad y Protección Ciudadana del Gobierno del Estado en su División Caminos, que atendió pues la denuncia que nos hacían esta mañana de una persona atropellada en el eje 128 y avenida Comisión Federal de Electricidad. Ya pues la División Caminos de la Guardia Civil Estatal está haciendo presencia, de acuerdo a lo que nos reportan, para atender esta situación. Pero también gracias a las personas que están en contacto con nosotros y que nos dicen que esto se está convirtiendo en una situación pues ya de todos los días. Interestelar dice: todos los días personas atropelladas en esta ciudad, está poco diseñada para peatones, y le sumas eso a la falta de la autoridad vial y de aplicación de la ley, todo el mundo circula a exceso de velocidad y bueno, con el celular en la mano, y tiene toda la razón. Este tiene que ser un tema que ya nos tenga muy ocupados en la construcción de soluciones. Bueno, y como ya lo hemos venido platicando, ayer se dio no solo la entrega del informe por escrito del segundo año de gobierno de la presidenta de México, Claudia Sheinbaum, sino también pues por la mañana, a eso de las 11 de la mañana, se dio el mensaje por parte de la presidenta, un mensaje breve, yo lo decía, en comparación con otros ejercicios gubernamentales. Pero ¿qué fue lo que sucedió? ¿Quién estuvo ahí? Quien nos trae la información de primera mano es la periodista a nivel nacional, Verónica Méndez. Vero, ¿cómo estás? Muy buenos días.
1: Querida Erika, muy buenos días. Fíjate que ayer el patio de honor del Palacio Nacional ya estaba decorado muy bonito, anunciando pues este mes de la patria. Estos pendones tricolores hicieron que el patio luciera muy bonito. A las 11 de la mañana con 6 minutos, con paso un poco lento, muy pausada, la presidenta de México, Claudia Sheinbaum, apareció en este patio de honor para enviar el mensaje con motivo de su segundo informe de gobierno. Un balance muy positivo, Erika, hablando del país de las maravillas, cifras muy positivas en salud, en seguridad, en educación, en las obras públicas, y una voz a veces hasta un poquito romántica se oía la presidenta cuando hablaba sobre todo de temas de salud. Pero de las madres buscadoras, nada. De derechos humanos, nada, Erika. La presidenta llamó a todos los funcionarios públicos a la honestidad, a la sencillez. Abrió su mensaje con estas palabras: no podemos vivir con lujos, dijo la mandataria mexicana, vestida de morada, con sobriedad, un chongo a la cabeza. La presidenta destacó que los delitos de alto impacto han disminuido 51%, y justo cuando daba esa cifra pidió un aplauso para todo su gabinete de seguridad, encabezados por Omar García Harfuch, el mismo secretario de la Defensa, de la Marina, la secretaria de Gobernación, Rosa Isela Rodríguez, y hasta la consejera jurídica Luisa María Alcalde. Ya adentrado el mensaje, pues se fue por el lado político. Se fue por el lado político, Erika, y terminó diciendo que nadie se equivoque: en la cuarta transformación no hay fractura, no hay ruptura, no hay división. Vamos a escuchar a la presidenta.
2: Sabemos dialogar y nos entendemos como un país democrático. Somos parte del proyecto de la cuarta transformación de la vida pública. Que nadie se equivoque, aquí no hay divisiones, aquí no hay rompimientos. Lo único que hay es la defensa del pueblo de México y su dignidad.
1: Flanqueada por su gabinete legal y su gabinete.
0: Pero tenemos ahí algunos problemas con la comunicación, pero lo vamos a retomar para poder platicar de lo que nos estabas compartiendo. Bueno, alcanzamos a escuchar el análisis del primer audio de la presidenta de México, del primer mensaje que dijo de la unidad. Me llama la atención varias cuestiones. Ya decía Vero Méndez, la presidenta en un caminar muy pausado. Se veía cansada la presidenta. No sé si tenga que ver con pues lo que se reportó recientemente, que había tenido una gripa muy fuerte, o qué es lo que está sucediendo, pero sí se veía la presidenta, pues digamos, no de lo más cargada de energía, pues, por decirlo de alguna manera. Y esto pues también es un tema, ¿no? Porque incluso hubo momentos en donde el tema del mensaje que daba la presidenta pues ameritaba, digamos, una intervención un poco más enérgica. No sucedió, no hubo mayores sobresaltos tampoco durante el informe. Eso sí, y esto ha sido un tema que se ha debatido muchísimo. En algún momento se prometió acabar con el día del presidente en el

0: Del informe, se hicieron modificaciones legales para que no girara en torno a la figura presidencial, y a final de cuentas sigue siendo lo mismo, sigue girando en torno a la figura presidencial. Ayer lo notábamos, incluso en algunos momentos la presidenta ya desgastaba de tanto aplauso, porque no podía avanzar en la lectura del discurso, porque le estaban aplaudiendo cada 30 segundos, ¿no? Y no importaba lo que dijera, daba por igual si hablaba del abasto de medicamentos o de los resultados en materia de seguridad o del tema de la inversión, que por cierto no está en sus mejores niveles, y este es el tema económico, es uno de los que vamos a tener que desglosar de lo que informó la presidenta de México, pero los aplausos llovían al por mayor. Esta figura del día del presidente me parece que no ha terminado, y para el caso de ayer con la presidenta, pues no fue la excepción. Tenemos que hacer una pausa, vamos a tratar de retomar la comunicación, pero también al regresar queremos hablar de un tema que ha generado otra vez una gran controversia. ¿Qué está pasando con el proyecto Monterrey? ¿Se ha revivido? ¿No se ha revivido? ¿Qué va a pasar con esto? Y bueno, pues la pregunta fundamental, ¿se van a llevar el agua de San Luis Potosí a otra entidad? ¿Sí o no? De esto conversamos al regresar.
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11: 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La vida se impone por ahora. De nosotros depende que la belleza del presente siga brillando para nuestros bisnietos.
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15: Conoce cómo cuidarte en Vox, de Odette Bolaños. el 15% de las aseguradoras de salud en Estados Unidos cobraban primas más altas a las personas con obesidad. El 27% de las aseguradoras de salud en Estados Unidos consideraban la obesidad como un factor de riesgo para determinar las primas de los seguros de salud. Otro estudio publicado en la revista Journal of General Internal Medicine encontró que las personas con obesidad tenían un 30% más de probabilidades de ser rechazadas para un seguro de salud que las personas con un peso normal. Las personas con obesidad también tenían que pagar primas más altas por sus seguros de salud, con un promedio de 22 mil pesos más al año que las personas con un peso normal.
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0: Seguramente has escuchado el nombre del proyecto Monterrey 6, porque en diferentes momentos, digamos, de la historia reciente de este país y de la relación entre las diferentes entidades federativas ha causado muchísima controversia. ¿De qué se trata? Pues es un acueducto enorme que estaría llevando agua desde la cuenca del río Pánuco, particularmente desde el río Tampaón, hasta Nuevo León para abastecer su zona metropolitana. Pero evidentemente este ha sido un tema controvertido, primero por el costo y las implicaciones de la obra, y segundo por la afectación y por el tema del pleito por el agua, ¿no? Obviamente no sobra agua. Y pensar en el desvío de la misma hacia otra entidad, pues es un tema que llama la atención y que ha generado controversia. En algún momento se dijo que esto no iba a pasar, que por supuesto que no se iba a afectar así a San Luis Potosí, pero es que se apruebe o no se apruebe, hay el antecedente de unos permisos entregados. Y justamente para clarificar toda esta situación, yo me estoy enlazando con Darío Fernando González Castillo, delegado de la Comisión Nacional del Agua en San Luis Potosí. Muy buenos días, delegado.
18: Hola, Erika, qué gusto saludarte a ti y a todos tus radioescuchas, a tus órdenes.
0: Delegado, preguntarte, en primera instancia, ¿en qué estatus se encuentra este proyecto de Monterrey 6?
18: Mira, Erika, como tú bien mencionas, este proyecto ha sido un proyecto ambicioso, sobre todo del estado de Nuevo León para la ciudad de Monterrey, pero podemos hablar que inició allá del 2008 o 2009, Erika. Lo cierto es que en algún momento, en la década del 2010, años posteriores, 11 y 12, la Conagua hizo una publicación de las disponibilidades que había en las cuencas. Como muchos saben, la ciudad de Monterrey se abastece de la cuenca del río Bravo y del Salto, y esas dos cuencas no tienen disponibilidad, están en déficit, y en esa publicación apareció la cuenca del río Pánuco con 424 metros cúbicos por segundo de disponibilidad. Ese es el arranque, Erika, que se dijo que el Pánuco tenía disponibilidad. Derivado de eso, varios estados, no solo Nuevo León, también el propio San Luis Potosí, Veracruz, Tamaulipas, hicieron trámites para obtener concesiones de aguas superficiales dentro de la cuenca del río Pánuco. Y en el caso de Monterrey, efectivamente, se le emitió desde el 2011 un título de concesión para uso de aguas superficiales de 5 metros cúbicos por segundo, es decir, 5.000 metros, pero lleva una ampliación esa concesión, de acuerdo a su proyecto, hasta 15.000 litros por segundo, es decir, 15 metros cúbicos. Derivado de eso, se inició, se trató de iniciar con esta obra, inclusive Nuevo León hizo licitaciones, y se vio que era una obra pues extremadamente cara, Erika, porque se hablaba de 15 mil millones de pesos en aquel tiempo. Y aparte, no solo es eso, las 6 plantas de rebombeo para subir el agua a la ciudad de Monterrey hasta la presa de Cerro Prieto le representaban a la ciudad de Monterrey un gasto de 60 mil millones de pesos al año en energía eléctrica. Derivado de eso, cuando llega el Bronco Rosales a gobernador, cancelan el proyecto, Erika. Sí. O sea, ese proyecto fue cancelado. Ahora dirán, bueno, y si está cancelado el proyecto, pues ¿qué está pasando? Lo cierto es que todo se detona por un trámite que hace Agua y Drenaje de Monterrey para actualizar la manifestación de impacto ambiental que otorgó la Semarnat. Aquí quiero hacer una aclaración, Erika. La obra de toma no la proponen en el río Tampaón. Sí la propusieron en un inicio, pero ahí sí la dirección local de la Conagua San Luis Potosí dijo no es posible porque ahí tenemos los distritos de riego y las plantas sí, claro. del Porvenir y del Tulillo. Y por eso, Erika, se hace la modificación para hacer la obra de toma directamente en el Pánuco. Es decir, cuando ya se juntaron el río Tampaón y Moctezuma. Ellos están intentando habilitar. El hecho de que hagan este trámite ante la Semarnat de ninguna forma señala que la obra va a arrancar o algo, Erika, porque se tiene que actualizar esta manifestación, pero no porque la Semarnat la autorice quiere decir que la Conagua ya no tiene injerencia. Obviamente, teniendo esa manifestación, ellos tendrán que presentar los proyectos técnicos del acueducto con las necesarias modificaciones, Erika. Pero yo, en mi caso, la dirección local, lo que estamos argumentando, Erika, y lo digo con toda responsabilidad, es que cuando se hizo la suficiencia del Pánuco, la hicieron de una forma anual. No tomaron en cuenta las temporadas de estiaje y sequía, Erika. Entonces, dar 5 metros cúbicos por segundo en los meses de marzo o abril no va a ser posible a los niveles que lleva el Pánuco en ese momento. Y esto podría afectar a San Luis Potosí porque nosotros tenemos la obra de toma del distrito de riego en Ébano. Imagínate, Erika, en abril tenemos que levantar bordos de contención para subir el nivel de agua del río Moctezuma y del Tampaón para que esa agua pueda entrar a las plantas de rebombeo del Tulillo y Porvenir y que los productores, los campesinos puedan regar las 90,000 hectáreas que tenemos en el distrito. Entonces creo que es algo que se tiene que analizar por la Conagua porque no habría forma de que esta obra de Monterrey 6 pudiera tomar los 5 metros cúbicos en esas temporadas de estiaje.
0: Ahora, bajo esta premisa, a ver, dos precisiones que ya nos has mencionado. Una, en estos momentos no está autorizado. Es decir, sí, Monterrey, a través de Agua y Drenaje de Monterrey, está actualizando, digamos, los permisos, pero eso no significa que ya esté autorizado y que ya esté en curso la realización de esta obra, ¿es correcto?
18: No, eso es correcto, Erika, porque ellos tendrán que sacar la manifestación de impacto ambiental. Posterior a eso, tendrán que presentar ante la Conagua para los permisos de construcción y los proyectos técnicos, tanto de la obra de toma como del propio acueducto, las plantas de rebombeo. Entonces, realmente, Erika, esto es un proyecto técnico de magnitudes épicas, porque es muy grande. Es un acueducto, imagínate, de 390 kilómetros, con un diámetro de 84 pulgadas el diámetro del acueducto. O sea, por poner un ejemplo, es 5 veces el realito en tamaño de volumen el acueducto. Sí. Entonces, todo eso tiene que pasar por la gerencia de obras de la Conagua y tendrá que revisarse ese proyecto. Lo que podemos decir es que a la fecha eso no está autorizado, Erika, ni se ha actualizado.
0: Ahora, en caso de que se buscara que se autorizara, tú ya nos has dado los argumentos de por qué no se podría. Simple y sencillamente, ¿por qué no se podría?
18: Se tendría que revisar, Erika, y obviamente la dirección local tendríamos que hacer la manifestación. Imagínate, Erika, nosotros tenemos 9,500 campesinos, 9,500 productores en el distrito de riego. Y aunque la obra de toma de este acueducto queda aguas abajo de la nuestra, pues no podríamos estar en un momento que nos dijeran, oye, el consumo humano es prioritario y ciérrales la obra de toma a los productores para que puedan agarrar el agua. Eso es lo que realmente va a ser el tema de estudio de la Conagua y que haremos válido, Erika, porque si habláramos de los meses de agosto, septiembre, julio, que tenemos fuertes precipitaciones, pues ahí obviamente la cuenca del Pánuco, claro que tenía la suficiencia para estas obras, ¿no? Porque realmente tenemos precipitaciones muy grandes. Lo vimos el año pasado con las inundaciones, ¿verdad? Las tristes inundaciones de Veracruz, San Luis, Querétaro. Pero en la temporada de estiaje y sequía sería imposible sostener esa obra con el distrito de riego que tenemos en EVA, Noel.
0: Darío González, delegado de la CONAGUA en San Luis Potosí, te agradezco muchísimo que nos permitas platicar de estos temas, dar un poco de tranquilidad por lo pronto y decir este proyecto no está avanzando, hay que ponerlo en claridad, y segundo, pues también advertir de esta inviabilidad del mismo y de la necesidad justamente de defender que pues se tiene que cuidar también el agua. Yo entiendo que esto obedece, este proyecto en particular de Monterrey 6, a este principio de garantizar primero el suministro de agua a las personas y luego pensar en el resto de las actividades, pero es que para San Luis Potosí esto tendría un impacto tremendo. Por eso te agradezco mucho que nos permitas pues ponerlo sobre la mesa.
18: Erika, siempre a tus órdenes y atento para rendir la información necesaria, y gracias a ustedes por difundirla con toda la población de San Luis Potosí.
0: Gracias, muy buenos días, delegado.
18: Gracias.
0: Darío Fernando González Castillo, delegado de la Comisión Nacional del Agua en San Luis Potosí. Vamos a la pausa y regresamos, que hay mesa de análisis.
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11: El derecho y la antropología tienen algo en común. Ambas disciplinas se dan espalda con una frecuencia alarmante en nuestro país. El jurista y el antropólogo, Conversaciones desde la curiosidad, editado bajo el sello de Debate, es un espacio de asombro y erudición construido a través del diálogo entre José Ramón Cosío y Claudio Lamnitz. Escrita durante la pandemia, la obra El jurista y el antropólogo analiza los cuellos de botella para resolver el conflicto social en México y qué tan inútil es la idea misma del Estado de Derecho en la actualidad. Un texto indispensable que nos convoca a buscar la brecha entre la ley escrita y el complejo comportamiento humano cotidiano.
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11: El dinero y la codicia desatan la peor de las carnicerías en una de las conspiraciones más escalofriantes de Estados Unidos. Los asesinos de la luna, los crímenes de la nación Osage y el nacimiento del FBI, escrita por David Grant y editada por Vintage Español, desentierra el misterio de la nación indígena Osage en Oklahoma durante la década de 1920. Tras volverse millonarios por el petróleo, los nativos comenzaron a ser envenenados y asesinados. Una obra que sirvió como base para la película de Martin Scorsese y que narra el nacimiento del FBI bajo el mando de J. Edgar Hoover. Los asesinos de la luna es un thriller brutal que, si no hubiera sido cierto, no lo creerías.
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1: Los directivos pueden tener dificultades para separar su vida laboral y personal, lo que puede llevar a un estrés crónico. El estrés puede generar una sensación de control y poder, lo que puede ser atractivo para algunos directivos. Es importante que los directivos y los organizadores reconozcan los riesgos del estrés crónico y promuevan un equilibrio saludable entre el trabajo y la vida personal. La sensación de ser prescindible de muchos directivos puede ser muy desmotivadora y estresante. Cuando los profesionales sienten que su trabajo y su valor no son reconocidos o apreciados, pueden empezar a cuestionar su propósito y su lugar en la industria.
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11: El derecho y la antropología tienen algo en común. Ambas disciplinas se dan espalda con una frecuencia alarmante en nuestro país. 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Un texto indispensable que nos convoca a buscar la brecha entre la ley escrita y el complejo comportamiento humano cotidiano.
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0: Oiga, sí, efectivamente, gracias a Antares Pastelería que nos mandó tres grandes tentaciones. El rollito de fresa, el mini Matilda y el pastel de moca, porque ya están con nosotros Jorge Saldaña de la Orquesta. Bienvenido.
25: Hola, ¿cómo estás? Buen día a todos. Polo, Erika, gracias.
0: Polo Pacheco de Plano Informativo, ¿cómo estás?
26: ¿Qué tal? Muy buenos días, Erika. Me da muchísimo gusto saludarte también a ti, mi querido Jorge. Gracias por la invitación y como siempre saludando a todo el auditorio.
0: Oigan, permítanme mandarle un saludo a Edgardo, que es conductor de plataforma. Nos va sintonizando y bueno, pues quien vaya a bordo, mi querido. Te mando un abrazo también con mucho cariño. Nos está mandando hasta la imagen de que nos están sintonizando en esta mañana. Gracias de verdad a todas las personas que en sus diferentes actividades están con nosotros esta mañana y para tocar un tema que tendría que ser del interés de todos los mexicanos y las mexicanas. A ver, partamos de esa base. Yo sé que para muchos este tema de los políticos y sus mensajes ya resulta hasta el hastío, pero cuando se trata del informe de gobierno, cuando se trata del reporte de las autoridades de qué es lo que han hecho, creo que sí es muy importante que la ciudadanía esté atenta y que esté ahí para juzgar si efectivamente lo que se reporta se ha logrado o no se ha logrado. A ver, primero vámonos a la forma y luego al fondo. ¿Cómo vieron a la presidenta de México, Claudia Sheinbaum? Un mensaje, por cierto, lo decíamos, de los más breves que hemos visto en la historia reciente de este país cuando se trata de informar sus actividades. ¿Cómo la viste?
26: Fíjate que hay que recordar, Jorge, Erika, amigos, esto que tiene que ver con el tradicional informe, ¿no? Se hablaba del informe como el día del presidente, inclusive se daba el día libre o de asueto, precisamente obligado para escuchar el informe, y nos la pasábamos escuchando una serie de cifras y de detalles, donde, bueno, el presidente lo único que hacía era hablar y que le aplaudieran, ¿va? Era una de las...
25: Crea cuatro planas al día siguiente.
26: Al día siguiente.
25: Así es. No veía nadie, ¿no?
26: Horas, cuatro horas de informe, de lecturas, y luego la contestación del informe. Entonces...
25: Digo, me cuentan mis papás. O
26: sea. Dentro de lo que es la administración...
0: No, es que te
26: ha tocado. A mí sí me tocó. Bueno, okay. Yo he de reconocer lo que sí me tocó verlo, cuando menos en televisión. Y que
0: oye, el informe más largo, ¿no? 7:35. Se le ha llevado a la presidenta apenas uno. Fue de Abelardo L. Rodríguez.
26: Sí. Okay. Bueno, en los inicios también de la televisión y todo eso, pues sabíamos que todos estos tiempos pues eran obligados. Y todas las radios y todas las televisiones tenían que enlazarse, sí. Así era, estaba estipulado precisamente a través de lo que es la Secretaría de Gobernación, que tenía que ser de esa manera para que todos los mexicanos pudieran escuchar, para bien o para mal. Y la pregunta que tú haces, y bueno, finalmente, este planteamiento con respecto a la forma, pues sí hemos visto una evolución. Yo lo he comentado en otras ocasiones, donde, bueno, pues ya esa situación de estar paseando las cifras, pues ya se queda nada más en el legajo que se entrega al Congreso de la Unión, como sí. Es en este caso, y se da un mensaje como quiera, como se quiera hacer, audiovisual, más audiovisual, o a lo mejor con algunas palabras claves, o algún manejo a lo mejor de un poquito de mercadotecnia política, y el presidente o presidente en este caso, pues lo hace de esa manera. Yo pienso que en cuanto a la forma, se ha evolucionado, no en cuanto al fondo. Yo creo que es lo mismo con respecto a decir que también nos ha ido, claro, durante este tiempo, no obstante que hay críticas muy impuntuales respecto a otras cosas que tal vez no se han atendido o no se han visto o no se han tomado de frente, como si quisiera, en esto que tiene que ver con la administración pública. Sin embargo, bueno, pues finalmente yo creo que ha sido un informe al segundo año de administración, pues muy magro, podríamos decirlo de esa manera, con respecto a lo que ya se tenía o lo que se ha venido diciendo desde siempre, porque eso yo creo que eso también lo podemos mencionar, que no se habla de algo nuevo realmente, sino más bien se está rescatando todo lo que se ha estado hablando, lo que más se ha destacado en materia de seguridad, en materia de salud, en materia de educación. Yo creo que eso ya lo habíamos escuchado por parte de los propios funcionarios federales, o por parte inclusive de la propia presidenta.
0: En cada una de las mañaneras, claro.
26: Entonces, si hacemos un acumulado de las mañaneras, pues tenemos el informe. Sí. Pero a lo mejor hasta con más detalle, ¿no? Y a lo mejor inclusive con más cuestionamientos en esta tradicional mañanera. Pero en ese sentido, pues, nada nuevo bajo el sol.
0: Sí, porque la diferencia es que ayer no pudo haber preguntas, ¿no? La presidenta dijo lo que quiso y le aplaudió el foro, claro, bueno, pues de una forma impresionante. De hecho, yo lo mencionaba y lo refería, no sé si notaron, yo sentía a la presidenta en algunos momentos hasta como cansada de la lluvia de aplausos, ¿no? Como hasta diciendo, oiga, sí, no he dicho nada, déjenme, ajá, por lo menos terminar la frase, ¿no? Claro. Para poder decirlo. Y creo que fue un formato también austero, y eso hay que decirlo, que no hubo gran diferenciación de lo que pasa en la mañanera a lo que ayer hizo la presidenta.
6: Sí, totalmente. Yo creo que la presidenta manda un mensaje más bien político. Yo siento que va por ahí, que ya no abusa de estos formatos antiguos, que no hay parafernalia y estas cosas faraónicas, que luego megaproducción y luego megavideos que nadie ve, o sea, la verdad, sí, es que y los números que pues nadie checa, ¿no? Creo que dio números muy específicos de políticas públicas que en este informe de gobierno, si yo dijera que es diferente, creo que está cambiando la forma de hacer las mismas políticas de la Cuarta Transformación, pero a su modo. Yo siento que quizás el primer año y medio de la presidenta tenía en su oficina la foto de Andrés Manuel López Obrador ahí atrás. Creo que hoy ya no la tiene.
0: Ya la descolgó.
6: Ya la descolgó y el escritorio está viendo para otro lado. Pero te voy a decir algo. No la descolgó porque no rompe con López Obrador, ¿sí? Pero sí cambia, da un giro. A ver, ahí está la Cuarta Transformación. Sí hay continuidad, pero yo gobierno. Sí, o sea, hay ya una distancia y creo que se vio muy claro desde este asunto del voy y vengo de Rocha Moya.
26: Yo creo, ¿no?, que era el colmo, ¿no? Yo creo que sí ya era el colmo, o sea, una situación como la que se venía dando para decir, oigan, saben que yo soy la presidenta de la República.
0: Sí, claro.
26: Y era el momento.
0: Oye, ¿no? Y más por esto que ella acusaba de ni me avisó. Cosas, ¿no? No me avisó que regresó y no me avisó, sí, que se iba otra vez.
6: ¿No? Sí. Eso no se puede hacer. No, sorry, pero sí, el gobierno del Estado es libre y soberano, pero no se puede hacer una cosa así.
0: No pasar
6: por encima de la presidenta. Entonces, yo creo que se centró en cuatro cosas muy importantes y en cada cosa, en cada eje, vamos a decir, mandó un mensaje político, ¿no? O sea, en la economía, por ejemplo, el país no se está incendiando, ¿sí? Evidentemente, tampoco estamos avanzando, ¿sí? O sea, ella habla, o sea, hay que distinguir cómo esta propaganda, ¿no? De los datos reales, de lo que siente el ciudadano. No, yo siento que lo tenemos que separar. Porque, ella no iba a autocriticarse, ¿sí?
0: Claro.
6: Va a informar. Tampoco se pasa al halago, ¿no? O sea, de temas inéditos, tal, tal, tal. Ok. Sí, tenemos la cifra más grande de inversión extranjera directa, 35,000 millones de dólares, ¿no? Enorme. Pero Producto Interno Bruto de apenas 0.7%. Entonces, o sea, no está corriendo la economía igual. Tenemos 35 nuevos hospitales, 600 quirófanos nuevos, tal, tal, tal. Ok, pero ¿cuál es la experiencia del ciudadano? ¿no? O sea, yo llego y hay quirófano, qué bueno. Pero no hay doctor, no hay medicinas. No hay...
0: Oye, pero allá
6: me dan la cita después de mi funeral, o sea, digo.
0: Oye, algo que sí me llamó la atención, y creo que en todo, hay que decirlo, sí me pareció que la presidenta fue muy mesurada, efectivamente dando cifras, pero sin poner superlativos que llamaran mucho la atención, muy puntual, ¿no? Pero el tema de los medicamentos, ahí sí creo, y por supuesto ha sido un tema que le ha llovido con muchas críticas y críticas sustentadas. Cuando lanza esta frase de hoy todos los hospitales y las clínicas tienen medicamentos. ¡Híjole! A ver, ¿podemos lanzar una afirmación de este tamaño, Polo?
26: Bueno, es que yo pienso que hay muchas cosas que se abordaron y otras que de plano no se dejaron, no se tocaron. Por ejemplo, en este tema económico, pues no se abordó la problemática de Pemex y esa gran deuda multimillonaria.
0: Oye, sí, dijo que se había pagado la deuda, pero con los bemoles, porque es la información que hace un par de semanas se manejó en la mañanera y que le cuestionaron y que terminó reconociendo la presidenta. Bueno, se sacó dinero de una bolsa y se pagó una deuda y entonces generó otra, pero ahí sigue.
26: No, hay muchas cosas que de veras tenemos que ser muy sensatos. Yo creo que esa sería la palabra en este caso, para poder ver realmente cuáles son los alcances que hemos tenido como país y sobre todo que el ciudadano común siente, porque no hay mejor medidor que ese. Uh-huh. El ama de casa si tiene o no para comprar el mandado de la semana, de la quincena, del mes, cómo nos fue con las entradas a los colegios, cómo estamos en el bolsillo de los mexicanos, qué tanta liquidez tenemos en el país, todos los ciudadanos. Ahí hay una cosa verdaderamente importante con respecto a las tasas de inflación que históricamente no habíamos tenido y que finalmente las tenemos ahora. Sí. O sea, hay una situación, yo creo que sí es digna de análisis, en el sentido de que, bueno, que finalmente podemos hablar de que tenemos un país que, si bien es cierto, no se ha hundido, tampoco ha despegado. Y yo creo que tenemos que ser muy responsables en ese sentido con respecto a que sigue llegando la inversión, bien, sigue habiendo, bueno, pues finalmente generación de empleo importante, bueno, también todavía no alcanzamos una media que pudiéramos destacar en todo caso en todo el país, esto hablo a nivel país. Sin embargo, bueno, el esfuerzo sigue. Los resultados todavía no se alcanzan. Es el segundo año de la administración de la presidenta Claudia Sheinbaum, pero sí tenemos que cuestionarnos verdaderamente los cambios de fondo. ¿Dónde están? Si verdaderamente esto está impactando en donde debe ser, precisamente en la vida cotidiana de todos los ciudadanos. Esas son las preguntas.
6: Y hay mucho gobierno en esta cuarta transformación desde el 2018 para acá, y es una cifra que también la presidenta toma mucho en cuenta y la compara. En 2018 teníamos un salario mínimo de 2.800, 2.900 pesos y hoy lo tenemos en 9.850, un poco más, digo números más, pesos menos. Eso también habla, es un indicador importante porque tampoco se disparó la inflación como muchos economistas preveían en aquel momento. Dos, es muy cierto. O sea, el ama de casa que va al súper dice, no me alcanza, todo está más caro, sí, pero sí gana más.
26: Al final, que ganamos pero no más, pero nos alcanza menos.
0: Nos alcanza menos. El poder adquisitivo, claro.
6: Exacto, pues o sea, pero problema. Ya me alcanza igual, pero gano más. ¿Sí me explico?
26: Sí, gano más, pero compro menos.
6: Pero compro menos.
26: Ese es el punto.
6: Es correcto. Ahora, sí. Es ahí donde se siente el gobierno. Porque lo que decíamos de los hospitales, o sea, dice la presidenta, hay muchas atenciones, casa por casa, todos estos programas. Está bien, o sea, van, me toman la presión y esas cosas, pero pues no vaya a ser que si esté enfermo y vaya a un hospital, porque ahí está el hospital, repito, pero no hay medicamentos y no hay estas cosas. Y ahí creo que el ciudadano, la presidenta debe saber muy bien de las cosas y no solamente informarse, porque estoy seguro que le dicen, presidente, es que sí hay. O sea, si hay medicamentos, mire, aquí están las cifras de las tablas, del documento, ya las pagamos y hay abasto y tal, pero son los de la oposición.
0: Oye, ha sido justamente el tema de los medicamentos, un golpe que le ha dado a la presidenta en la cara, porque en las giras donde la han confrontado ha sido justamente por el tema de los medicamentos. Tengo que hacer una pausa, pero regresamos, seguimos platicando en esta mesa de análisis qué dijo y qué no dijo la presidenta de México el día de ayer.
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20: 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Whatever shortcut you think you found, it is a bad path.
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29: Al jefe no se le reclama, se le congela con la indiferencia. Dale a tu jefe odioso una cátedra de inteligencia emocional y madurez corporativa. Sigue la estrategia de contacto mínimo, la respuesta correcta ante un superior que se hace el chistosito. Analizándolo con colmillo laboral, el razonamiento es impecable. Tú tienes el poder de la información en el trabajo. Si le reclamas algo que reveló de ti, es confirmarle que tienes un botón que te duele. En el ajedrez de la oficina, si tú le dices, oye, ya no le platiques eso a los otros, le estás regalando información de que ese recuerdo te genera incomodidad. El tipo, por pura maña o debilidad, sabrá que tiene un arma guardada para cuando quiera picarte el orgullo.
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0: Estamos de regreso y estamos platicando sobre el mensaje que dio ayer la presidenta de México, Claudia Sheinbaum, con motivo de su segundo informe de gobierno. A ver, hubo mensajes y hubo destinatarios. Hubo temas muy claros. Por ejemplo, habló de la relación con Estados Unidos y mandó el mensaje para el interior y para el exterior, ¿no? De no anden buscando el apoyo de Estados Unidos ahí, ojo, pero también diciendo la presidenta y dejando en claro, tenemos muy buena relación con todas las naciones del mundo. No hace alusión directamente a Estados Unidos, pero dice con todas las del mundo, pero no confundan amistad con intervención.
6: Sí, sí, sí. Coordinación, no subordinación, ¿no? Sí, que claro. Ha sido siempre su narrativa, su línea con la que la presidenta deja claras las cosas. Yo creo que lo aprovecha Claudia, esta narrativa que teníamos de los Estados Unidos está encima de nosotros, lo de Rocha, lo de que había un juez en Nueva York queriendo mandar en la justicia mexicana que, digamos, a lo mejor tenía razón, pero la presidenta jamás, o sea, tuvo que admitir y está en lo dicho de no va a admitir que el sistema judicial gringo venga a mandar en México, ¿no? Entonces es como contención digamos apuntalamiento a la soberanía hacia el exterior y negociar, proteger hacia el interior. Y creo que eso se ve bien, eso es una habilidad que tiene Claudia Sheinbaum, que es muy distinta a la del sexenio pasado, para empezar.
26: Yo les quisiera preguntar, ¿ustedes creen verdaderamente que hay un intervencionismo? O sea, analicemos.
6: Unas ganas de intervencionismo, sí.
26: Yo pienso que son pronunciamientos. Yo lo he visto así de esa manera. Si ustedes ven que estamos ante una eminente invasión,
0: No, yo creo que ha sido una cosa discursiva.
26: Yo lo siento más, ¿no?, en la situación del discurso, y se contesta precisamente el discurso. Y eso nos deja en donde, en una plataforma de tipo político. Uh-huh. Hay que entenderlo de esa manera, yo creo, hasta que no veamos que verdaderamente pues llega un, no sé, un comando norteamericano.
0: Oye, pero además lo curioso ha sido que los convenios de colaboración en materia de seguridad se mantienen. Se han ratificado, se ratificaron incluso con Andrés Manuel López Obrador, se han ratificado con Claudia Sheinbaum. Es decir, la relación, como bien lo dices, Polo, entre México y Estados Unidos en materia de colaboración, en materia de seguridad, sigue exactamente igual que como hace años, por ejemplo, el que tanto se cuestiona, ¿no?, como en el gobierno de Felipe Calderón, sigue exactamente igual, pero el asunto es que en el discurso efectivamente se ha polarizado.
26: Así es.
6: Yo siento que sí hay un intervencionismo, o sea, creo que es histórico el intervencionismo.
0: ¿Pero en seguridad o en política?
6: En política. Sí, a través de la seguridad. Sí, o sea,
0: con el pretexto de la seguridad.
6: Exacto. A ver, Estados Unidos no va a venir y va a traer metralletas y va a derrocar a Claudia. No, no, no. Se va a meter por lo suavecito, ¿sí? O sea, va a decir, a ver, me vas a extraditar a este, los capos van a ser considerados terrorismo, me voy a meter en esa política de seguridad porque es lo más vendible para el mundo. O sea, México está como en un caos, supongo que en Francia, Alemania, así, les pasan imágenes terribles de que todo el mundo se está matando en México en las calles, ¿no?, en todas las ciudades. Y entonces es como Trump meter mano para pacificar al país, ¿no? Y entonces ahí se están aprovechando, pero Estados Unidos no necesita invadirnos, ¿no?, como para tener injerencia política en México. Y creo que siempre la ha tenido. O sea, siempre la ha tenido en mayor o menor medida, dependiendo del presidente. Sí, exacto. O sea, ahí están los consulados, ahí están relaciones exteriores, la embajada, etcétera, donde están los Estados Unidos a veces mejor informados, tengo esa impresión, que hasta los mismos mexicanos, ¿no? Entonces, ese intervencionismo ha existido, siento que ahí está. No van a venir por nadie como
0: Venezuela.
6: En Venezuela, que fueron por el presidente.
26: Hay un interés.
6: Eso no va a pasar.
26: Somos sus vecinos.
6: Sí, ajá. Y dos, si derroca, digamos, económicamente a México, o sea, les va muy mal a ellos. O sea, eso lo tienen medido.
26: ¿Pero qué le da urticaria al gobierno? ¿Qué es lo que le causa comezón? Fíjate una cosa, y yo lo veo de esa manera. Uh-huh. Cuando hablas de que no solamente se habla de los terroristas narcos, uh-huh, no. Se habla de quienes los están apoyando.
0: Sí, del
26: esa
0: gobierno.
26: Es la parte del gobierno. Sí. Porque esa es la parte política. Y es ahí donde se cae precisamente.
0: Oye, pero a eso obedece la respuesta de ayer de la presidenta, política. Porque incluso a los únicos a los que les aplaude su gabinete es al de seguridad.
6: A Sarfus. Sí, sí, sí. O sea, eso va a sumar en 2027 y 2030, pero además sí es un mensaje como doble, ¿no? O sea, de dos digamos, remitentes. Uno, para todo el país, de si estamos dando resultados, que también la diferencia del anterior gobierno. Acuérdense que López Obrador decía que había que atacar las causas de este problema del narcotráfico, de las drogas, del crimen organizado. Y él dijo que iba a atacar las causas. Pero Claudia sigue atacando las causas, pero también ha sacado policías y ha tenido grandes logros y capturas, etcétera, a través de Harfuch. Y hay que decirlo, y Harfuch además tiende un puente político porque Estados Unidos dice, híjole, con Harfuch sí podemos, sí lo está haciendo bien.
26: Bueno, es el Golden Boy que sobrevivió un atentado. O sea, mediáticamente está súper posicionado. Y la verdad, hay que entender una cosa, y eso es bien importante. No obstante, estos logros de decir, bueno, se ha disminuido en más de un 50% los homicidios dolosos, las desapariciones forzadas continúan. Uh-huh. Y se siguen presentando en el norte del país.
0: Sí, que
26: se
0: siguen presentando. Nos decía hace rato Vero Méndez, o sea, estuvo ahí el informe, ¿no?, que decía, las madres buscadoras no estuvieron en el discurso.
26: Sí, es que a eso voy. O sea, el ciudadano de a pie, ¿cómo siente? ¿Cuál es la percepción que tienes tú, yo, las madres que están buscando a sus hijos, o en otros estados de la República, en Guanajuato, en Zacatecas, con lo que está pasando? ¿Está mejorando? ¿O nada más estamos escuchando demagogia? Ese es el punto. Y eso es a lo que voy cuando escuchamos el informe de un presidente de la República, en este caso, una presidenta de la República. ¿Qué sentimos nosotros con respecto a lo que está pasando, con respecto a lo que nos están diciendo? Uh-huh. ¿Y cómo contrasta en nuestra vida cotidiana? Y ese es el punto de decir, bueno, sí, hay que reconocer y verdaderamente sí hay que pues apoyar, porque finalmente necesitamos que tener un buen gobierno y tenemos que apoyar a quienes estén en el gobierno para que nos vaya bien a todos, eso me queda muy claro. Pero también hay que, yo pienso que se tiene que tener una apertura a la crítica. Y, sí. Y ante los puntos de vista que podrían no ser los que les gusten, podrían ser cosas que tal vez les incomoden un poco, pero son necesarias y hay que señalarlo todo el tiempo.
0: Claro. Oigan, tengo que hacer una pausa, pero al regresar es que me quiero detener en una parte que es bien interesante. No solo lo que la presidenta concluyó en este mensaje en donde pues hace un llamado a la unidad, sino también lo que sucedió posteriormente en el Congreso de la Unión, entre los pronunciamientos de la oposición y los pronunciamientos de los aliados de Morena. ¿Qué fue lo que se dijo y cuál es la conclusión o qué le queda como imagen al país? Ayer me daba mucha pena porque yo veía la señal de la transmisión del arranque de sesiones del Congreso de la Unión a través de su señal oficial, y al menos ahí habíamos 900 personas conectadas, 900 de todo un país, porque es el Congreso de la Unión. Se me hizo de verdad una cantidad paupérrima para una transmisión de ese tamaño y la falta de interés de la población. Vamos a la pausa y regresamos.
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14: Aconagua aclaró que el proyecto Monterrey 6 no se encuentra formalmente reactivado, debido a que hasta el momento no ha recibido de servicios de agua y drenaje de Monterrey. La temporada vacacional de verano habría dejado una derrama económica superior a los 4 mil millones de pesos en San Luis Potosí, alrededor de 500 millones de pesos más que lo registrado el año pasado. La secretaria de Gobernación, Rosa Isela Rodríguez, entregó a la Cámara de Diputados el segundo informe de gobierno de la presidenta Claudia Sheinbaum, asegurando que son buenas cuentas para México.
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21: El 15% de las aseguradoras de salud en Estados Unidos cobraban primas más altas a las personas con obesidad. El 27% de las aseguradoras de salud en Estados Unidos consideraban la obesidad como un factor de riesgo para determinar las primas de los seguros de salud. Otro estudio publicado en la revista Journal of General Internal Medicine encontró que las personas con obesidad tenían un 30% más de probabilidades de ser rechazadas para un seguro de salud que las personas con un peso normal. Las personas con obesidad también tenían que pagar primas más altas por sus seguros de salud, con un promedio de 22 mil pesos más al año que las personas con un peso normal.
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0: Paréntesis a la mesa de hoy es que nos están reportando una manifestación sobre Avenida Juárez antes de subir al puente que pasa arriba de Salvador Nava. Está bloqueado el paso hacia la Basílica de Guadalupe y hacia Avenida Unión Nacional y ya nos están contando que el tráfico está, bueno, tremendo por esa zona, precisamente por esta situación. Estamos de regreso y estamos platicando precisamente de este informe que dio, de este mensaje que con motivo del informe dio la presidenta de México, Claudia Sheinbaum, porque hay que decirlo, el informe se presenta por escrito, bueno, en esta ocasión por código QR, a cada uno de los diputados y de los senadores para que lo puedan revisar y que venga después la glosa del informe. Pero a ver, hay varios temas que no quiero dejar fuera. Por ejemplo, la presidenta defendió muchísimo las obras emblema del gobierno de la 4T y a mí me pareció incluso un acto ahí donde sí pecó de soberbia, donde dice que hay quien quiere ver que le va mal a estas obras, pero la verdad es que están en números extraordinarios y los comparte. Por ejemplo, el Tren Maya, 1.3 millones de pasajeros durante el último año. Sin embargo, yo ayer me puse ahí a investigar y dije, a ver, ¿cuál es eran proyectos similares? Es un proyecto turístico, sí, pero que por el nivel de inversión está, digamos, en comparativa con los mejores trenes del mundo. Y entonces revisaba la cantidad de pasajeros. Bueno, ni siquiera lo voy a comparar con el de Japón, el Shinkansen, porque ese tiene 300 millones de pasajeros, ¿no? Al año. Entonces no me voy a clavar ahí. Pero sí pensaba en algo así como este tren de alta velocidad que tiene China, que es con fines turísticos. Un proyecto muy similar a este del Tren Maya. Bueno, pues ellos tienen 3.270 millones de pasajeros. O si quisiéramos pensar, pues en algún otro, digamos, un poco más sencillo, como el Amtrak de Estados Unidos, 34.5 millones de pasajeros al año, contra 1.3 que reportaba ayer la presidenta, pero que incluso ayer en algunas columnas financieras decían es 1.1.
6: Es que hay muchos chinos.
0: Men, o sea, pero, híjole.
6: No, bueno, hay, sí son diferentes modos de movilización, de movilidad, digamos.
0: Pero distintos. Exitoso con respecto a... Porque no voy a esperar 134 millones, ¿no? Pero exacto. 1.1.
6: Sí, además el asunto de la ruta del Tren Maya, ¿no? Sí. O sea, hacia dónde me lleva... ¿cuáles puntos son los importantes que tiene el Tren Maya, etcétera? Y creo que también la accesibilidad del tren, que aunque todas las paradas y todo están muy padres. O sea,
0: pero a ver, Saldana, Dos Bocas, pero, que es otro de los emblemas que ayer presumía la presidenta y decía, ay, quien quiere ver que no funciona, pero ahí está y está funcionando. Sí, pero a niveles bajísimos.
26: Yo siempre he pensado que, por ejemplo, el aeropuerto Felipe Ángeles, el proyecto de Dos Bocas y también lo del Tren Maya, son una parte para romantizar precisamente mucho el país de otros tiempos, otros entonces. México era una gran potencia en términos de ferrocarrileros. Uh-huh. Se perdió y ahora quieren regresar nuevamente a la gente otra vez a tomar el tren. Uh-huh. ¿Pero cuál tren?
6: Uh-huh. No, bueno, no, a ver, se va a iniciar esta ruta.
26: Es que hay que entenderlo y hay que ser muy honestos. Está muy bien, o sea, tal vez decir, ah, qué bonito, ¿verdad? O sea, uh-huh, si pensamos en memoria de los abuelos, era viajar en tren. Uh-huh. A mí me tocó viajar en tren, se los digo, no me da vergüenza, a la Huasteca. A Tamazopa, sí,
6: bueno, yo fui a Tampico
26: y a varios puntos y veías un paisaje bonito y eso, pero la calidad del transporte sí dejaba mucho que desear.
0: Sí,
26: se
0: sí,
26: tiene
0: sí.
26: que volver otra vez a pensar en esto antes de hablarlo a tal vez como un logro o como una
0: o la visión que se le da a esos proyectos, ¿no? Porque por ejemplo, efectivamente este tren sí puede ser importantísimo, el de la Ciudad de México que pase por Querétaro, San Luis Potosí, que llegue a Tamaulipas, puede ser importantísimo. El asunto es qué visión le vas a dar, porque si va a ser un tren turístico como el Tren Maya, ya estás viendo los resultados y no te dan. En el caso de este proyecto, por ejemplo, lo que se ha planteado es no pensemos solo en lo turístico, sino en paradas que puedan convertirlo logísticas en un tren de movilidad interna, incluso en las entidades por las cuales va a atravesar. Sin embargo, hay que definir cuál va a ser esa visión que va a tener un proyecto como este.
6: Sí, por supuesto.
0: Y que además, de ayer hacía mención la presidenta.
6: El tren pues no va a tener tráfico, ¿no? O sea, como el que tiene la 57, por ejemplo, sí, ¿no? Entonces, sí creo que es un proyecto de la presidenta que lo dijo en el Plan México. México y que está ahí, que sí es para pasajeros, pero también va a ser un punto importante para la movilidad del centro y norte del país. Siento que si nos fijamos en lo que está mal, a ver, o sea, ok, no es exitoso el Tren Maya. ¿Vendemos los vagones? O sea, ¿vendemos la regresamos al Huasteco la piedra de abajo de las vías? O sea, ya no se pueden echar para atrás.
26: No, yo no creo.
6: Sí, o sea, dime qué responsabilidad tiene Claudia respecto de eso.
0: Pero diría a los empresarios, no le metas más dinero bueno al malo, ¿no?
6: No, por supuesto, pero esas cosas ya estaban. O sea, ella no tuvo la decisión, ¿no?
26: Se dará el tiempo y qué va a decir. Privatizar.

0: multimillonarios o muchas personas y pues dijeron que ellos eran diferentes, ¿no? Eso es lo que yo creo que sí hay que señalar, más que si el Tren Maya o Dos Bocas funciona o no. A ver, sí tienen que funcionar.
1: Oye, pero o sea, son proyectos que se pagan con el dinero de los ciudadanos,
0: por supuesto. A ver, y también los
1: el desarrollo social. A ver, si tú fueras inversionista de una empresa, ¿no exigirías los resultados? Sí, y si son números malos, no dirías, a ver, o sea, sí, a lo mejor no es tu responsabilidad, tú no estabas en la gerencia en ese momento, estaba otro, pero ¿qué vas a hacer de aquí en adelante?
2: ¿Dirían que eres liberal?
1: Claro, yo creo que la ciudadanía tendría que estar ahí, ¿no?
2: Como empresa.
1: No, porque, les voy a hacer... no, pero es que a final de cuentas eso somos. O sea, los ciudadanos, sí. Todas las personas que nos están escuchando esta mañana son inversionistas del Tren Maya. Somos inversionistas de Dos Bocas, somos inversionistas porque es nuestro dinero el que se le ha metido. No me van a decir como Malu Mitchell que no es el dinero de los mexicanos el que está ahí metido en los programas sociales. Pues por supuesto que sí. ¿De dónde sale el dinero para esos proyectos? ¿De dónde salió el dinero que pagó los sobrecostos? Pues está saliendo del bolsillo de los ciudadanos y está saliendo de una deuda que vamos a arrastrar durante muchísimo tiempo.
2: Yo no me quiero ir, Erika, sin antes también tratar el tema de lo de la Ley de Aguas Nacionales. Quiero ponerlo sobre la mesa porque finalmente ha tenido un impacto muy importante, sobre todo en el agro, y es una de las cosas que se hicieron durante este año. Esta privatización de, o sea, esta ley sobre la privatización de las aguas nacionales y sobre todo la reforma que se hace para finalmente pues recuperar o tratar de controlar o ser un órgano rector de la forma en la que se estaba manejando el agua en México, se me hace de lo más importante, sobre todo a nivel de impacto que tiene en el agro y en la sociedad, sobre todo en el rubro de la producción agrícola. Yo pienso que este es un punto que sin duda alguna es apenas nada más el comienzo de lo que puede venir después. Tenemos que entender que mucho de lo que se ha estado pasando en este gobierno es solamente una señal de lo que viene, claro. o de lo que podría estar hablando próximamente. Tenemos una agenda política que sabemos que es de cara a las elecciones, sobre todo en términos electorales.
0: Sí, y hay una carnicería de aquí al 27.
2: Y que verdaderamente tenemos también que voltear, bueno, ¿qué se hizo durante este año? Y ese punto, y no quiero dejarlo también, yo digo, sí es muy importante esto que estamos hablando de lo que tiene que ver con pues la refinería de Dos Bocas. La verdad, sí creo, y lo vuelvo a repetir, que se está tratando de volver a un México que ya no existe en muchos sentidos, ¿no? Claro. Esa parte del petróleo y que hay que hacer del petróleo otra vez, tal vez ya las tendencias inclusive a nivel mundial pues ya son otras, ¿no? Está cambiando el mundo en ese sentido y yo pienso que bueno, pues finalmente la presidenta de la República es una científica, es una persona que tiene mucho conocimiento del medio ambiente, de todo lo que tiene que ser precisamente esta parte ecológica que se me hace de lo más relevante para nuestro país, que tiene y que se ha manejado a nivel diplomático también. Yo pienso que le pondría una palomita en el sentido de decir que se ha parado donde, como tiene que ser y con respecto no solamente a Estados Unidos, sino al resto de Latinoamérica, porque hay que recordar que ha habido también episodios tanto con Argentina, con Ecuador, que pues han tenido cierta circunstancia que a mí se me antoja de tipo político. ¿Por qué? Porque estamos hablando de un gobierno de izquierda ahorita en el país y que los gobiernos de la derecha pues están pues muy muy haciendo como un eje, un bloque, ¿no? con el gobierno de los Estados Unidos. Y eso, sí. Eso se ve.
0: Lo hemos dicho varias veces, la oposición es de afuera y de adentro, sí. ¿No? O sea, ahí está Lito Moreno yendo a Estados Unidos de, a ver, póngale ojos en México, etcétera, ¿no?
2: Ese que tipo de
0: es
2: cosas.
0: Muy para polémico y discutible,
2: es parte, yo creo, de la chamba política, sí, que tienen en su agenda la oposición, claro. Y que necesariamente van a pegarle por ahí y eso es algo que vamos a estar viendo durante los próximos
0: meses. Tienen que hacerlo y además decir que está bien hecho, ¿no? Y lo dicen, o sea, esto es lo correcto, están destruyendo a México, están... No, creo que ni estamos incendiados, te repito, ni estamos en las mejores condiciones, ¿sí? Pero el país, a ver, tenemos el dólar 17, el salario mínimo ha crecido, 35 mil millones de inversión extranjera, no crecemos, ¿sí? O sea, el 0.07, o sea, el Producto Interno Bruto de lo que nos queda crece muy poco. Sí, hay mucha inversión, digamos, gasto del gobierno en todas estas cosas, en los programas sociales. O sea, $1 billón no es cualquier cosa. Y además, está en la Constitución, ¿sí? ¿Sí? O sea, ya
1: no hay forma de darle para atrás.
0: No hay forma de darle para atrás. Y es ya una estructura de país, ¿sí? O sea, no es un programa de un gobierno en específico. Y cuando otro gobierno se lo quite, ¿sí? O sea, los ciudadanos nos acostumbramos luego a cuando nos dan un poquito más, ¿no? O sea, cuando dicen, te vamos a dar un bono, en la siguiente quincena dices, ¿qué onda con mi bono? ¿No? O sea, y entonces a las personas que les llega todos estos 44 millones de beneficiarios, entre tarjetas,

0: entre los jóvenes, entre madres solteras, entre la pensión y todos esos, el día que se los quite, ¿cómo se los vas a quitar? Se te levanta el país, ¿sí? Entonces, y además les quiero dar un dato y lo checamos, pero México está dentro de los países de la tabla para abajo, ¿sí? En gasto social. Sí, o sea, decimos, gasta muchísimo, es nuestra lana, sí. Y estamos en los márgenes más abajo de gasto social comparado con el resto de los países en el mundo.
1: Bueno, seguimos siendo un país de mucho de una población en pobreza todavía muy elevado, eso es sin duda. Pero una cosa que también no quiero irme sin antes comentar es a lo mejor el contraste de lo que había sido antes el gobierno de López Obrador a lo que se está transformando a lo mejor o está cambiando un poco, como es la apertura a la inversión privada, sí, sobre todo sí, en infraestructura. Claro. Yo pienso que esa es una parte que sorprendió, o a mí en lo particular me sorprendió sí. Un poquitito en el informe de la presidenta, porque sí es abrir a la inversión privada, porque sí es necesario, uh-huh. Porque no puedes ser tan, a lo mejor, tan obtuso en un momento de decir, no quiero que nadie meta las manos, que
0: sí, sí. Yo soy autosuficiente, pues, y tal. Eso no es cierto.
1: Es mi bolsita y nadie más participa de esto. Y yo pienso que finalmente sí se tenía que hacer. Los tiempos lo demandan, finalmente las dinámicas a nivel mundial lo demandan y así se plantea. Y yo pienso que es algo que vamos a empezar a ver y ojalá así sea. Para mí eso me resulta un mensaje a lo mejor diferente, pero
2: claro,
1: también positivo.
2: Claro, y además que marca hacia dónde va, ¿no? Así en es. Los próximos años. Paul, muchas gracias.
0: Yo una cosa en lo político, muy rápido, este mensaje de no hay rompimiento, no se equivoquen, no hay ruptura. ¿A quién se lo dijo? Creo que a dos personas. Destinatarios. A López Obrador, ¿no? Así de, no hay ruptura, no se equivoquen, pero mando yo, y a Morena. Y eso se me hace como ir a la casa de los vecinos y decirles, ¿qué onda? ¿Cómo están? No nos hemos peleado. Aunque okay, no, yo vine a decir buenas tardes. Pero... Entonces, creo que eso también tiene mucho que ver con lo político-electoral y que pues está a la vuelta de la esquina.
2: Sin duda alguna. Yo les agradezco mucho que hayan estado con nosotros, Jorge Saldaña. Erika, muchas gracias.
0: No, Erika, Polo, muchísimas gracias. Siempre un placer estar por acá.
2: Muchísimas gracias. Pacheco de Plano Informativo, muchísimas gracias.
1: Muy buen día, muchísimas gracias.
2: 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Vamos a la pausa y al regresar, pues esta polémica, porque justamente una de las iniciativas que va a llegar al Congreso de la Unión tiene que ver con si se van a prohibir o no los teléfonos celulares dentro de las escuelas, los planteles educativos. De eso platicamos al regresar.
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16: El dinero y la codicia desatan la peor de las carnicerías en una de las conspiraciones más escalofriantes de Estados Unidos. 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
2: Uno de los temas constantes en estos últimos días en la rueda de prensa matutina de la presidenta de México, Claudia Sheinbaum, ha sido el de los teléfonos celulares. Incluso ahí ha estado el secretario de Educación, Mario Delgado, para tocar el tema de qué va a pasar con el tema de los teléfonos celulares. Ayer, incluso en el informe, la presidenta de México, Claudia Sheinbaum, decía que ellos han sido el único gobierno que ha ido a consultar al magisterio sobre los temas importantes y relevantes, que lo harán con el tema de los teléfonos celulares, que lo hicieron con el tema de los teléfonos celulares y que lo harán con respecto a sus condiciones laborales y hacia dónde tiene que apuntar la educación en este país. En medio de esta situación, pues hay una disyuntiva muy fuerte, porque aunque bien, pues todos sabemos la problemática de la adicción a las redes sociales y la distracción que significa el teléfono celular, pues también es cierto que estas nuevas generaciones están, pues digamos ya en una relación con las nuevas tecnologías, pues muy ligada y muy sensible, y que no solo tiene que ver con esparcimiento, que tiene que ver con aprendizaje, con desarrollo, con condiciones laborales, con las que tal vez nosotros no tuvimos que lidiar las generaciones pasadas. Por eso es difícil determinar qué va a pasar con el tema de los teléfonos celulares. Yo le agradezco a Marco Fernández, profesor investigador, líder de la Iniciativa Equidad y Calidad de la Escuela de Gobierno y Transformación Pública del Tecnológico de Monterrey, que converse con nosotros al respecto. Muy buenos días.
23: Hola, ¿cómo están? Muy buenos días, gracias por el espacio.
2: A ver, partamos de la base, Marco. ¿En qué relación se encuentran las nuevas generaciones con la tecnología, pero también cuál va a ser pues la relación que van a tener en un futuro? Porque pensar, el teléfono celular es malísimo, distrae, vamos a quitárselo, pues me parece que es una visión muy sesgada. ¿Cómo se ha tejido esta relación y hasta qué alcances puede tener?
23: Mira, me parece que es una relación muy compleja, en donde tiene varias aristas. Por un lado está el tema de las redes sociales, y es cierto, las compañías han desarrollado los algoritmos para crear adicción de todas las personas y afecta aún más a las niñas, niños y jóvenes, y no es sorpresa, por ejemplo, la demanda que histórica que acaba de hacerse y ganar los gobiernos de los estados en Estados Unidos contra Meta, precisamente porque han mostrado esta parte y cómo esta adicción puede tener un efecto negativo en la parte socioemocional, en la parte de incentivar el estar comparándote con el otro, la obsesión del like, la parte del ciberacoso, del bullying, etcétera. Todo eso es cierto. También es cierto que hay toda una discusión sobre celular en el salón de clase, en donde muchas veces yo como profesor universitario lo vivo, cuando hay una distracción constante, si los dejas así pasar, pues están pues en las redes sociales, en el TikTok, en el chat, o comprando, ¿no? Incluso ya los alumnos más grandes haciendo compras y demás. Yo mismo, por ejemplo, en mi salón de clases he llegado a un acuerdo con mis alumnos, incluyéndome obviamente a mí, que al inicio de la clase ponemos los celulares en una banca al frente para evitar distractores. Dicho todo eso, también es cierto que en el mundo donde ha venido avanzando la regulación del celular y que más de la mitad de los sistemas educativos han estado buscando algún tipo de regulación, pues el diablo está en los detalles, porque muchos de estos países que han hecho regulaciones, estoy pensando en Australia, por ejemplo, Canadá, distintos distritos escolares de Estados Unidos, Holanda, etcétera, son países cuyas escuelas, en la gran mayoría, cuentan con tecnología, con computadoras o con tabletas que le brindan a sus estudiantes, en donde ellos controlan el internet a lo que pueden acceder los estudiantes, y entonces utilizan la tecnología para el desarrollo de habilidades digitales, para poder, por ejemplo, hacer más interactivo ciertas lecciones o poder presentarles, no sé, si están viendo biología o cuestiones de química, imágenes que puedan ilustrar con mayor fidelidad los conceptos que están tratando de desarrollar, ¿no? Y entonces hay un apoyo de la tecnología, lo cual, de todas maneras, también incluso estos países, por ejemplo Suecia, ha estado diciendo, bueno, todo esto está muy bien, pero por ejemplo en el caso de la lectura vamos a regresar a impulsar a leer en papel porque estamos demostrando que esto tiene un efecto de mayor retención en los chicos, etcétera, etcétera. En ese debate, México, en ese debate entra México. Y aquí es donde viene un problema, porque la realidad de las escuelas mexicanas, de la mayoría de las escuelas públicas, pues es muy, muy distinta a la de estos casos que estoy refiriendo.
2: Claro.
23: O sea, solo 35% de las primarias y secundarias públicas de este país tienen al menos una computadora con acceso a internet para fines pedagógicos. Cuando uno va a las escuelas, en San Luis Potosí, en Chihuahua, en Oaxaca, etcétera, se enfrenta a observar un montón de retos, de carencias, en donde en muchas aulas los maestros se apoyan en el celular de sus estudiantes para acceder a ciertos materiales educativos. Y enfrentan este dilema porque es cierto que simultáneamente se están distrayendo, es cierto que ha habido situaciones de bullying y demás. Entonces, aquí es lo otro, ya para complementar este análisis. Los países que han estado haciendo estas regulaciones, la gran mayoría lo han acompañado con recursos adicionales para o desarrollar materiales educativos que sustituyan actividades que se hacían con el celular, o incluso para generar espacios dentro de los mismos planteles para el resguardo del celular. Nada de eso está hasta ahorita planteado en el caso mexicano y por lo tanto me parece que estamos teniendo una discusión incompleta sobre el tema.
2: Justamente quería ahondar en lo que ya has mencionado. A ver, esto de decir, pero es que donde se les ha regulado el uso del celular en las escuelas es porque hay un complemento, es porque hay una herramienta, es porque no se les está sustrayendo de la tecnología, sino exclusivamente del teléfono celular. Para la realidad mexicana, como tú lo mencionabas, pues esto no resulta muy viable. Pero entonces, ¿cuál es el camino, Marco? Decía la presidenta, decía el secretario de Educación que han establecido pues estas encuestas con los maestros. Pero realmente, ¿hacia dónde tendríamos que estar transitando con esta regulación de los teléfonos celulares?
23: Mira, nosotros hicimos un documento el primero de dos documentos, analizando en este caso la consulta que ha hecho la autoridad, reconociendo que es un primer paso adecuado en la dirección correcta de consultar primero a los maestros, pero también señalando cosas que se tienen que complementar, diciéndole a la autoridad, a ver, mira, este es uno de varios pasos que tienes que hacer. Tu cuestionario estaba incompleto. Es sí. Increíble, por ejemplo, que dos datos para ilustrar por qué hablamos que está incompleto. De las 59 preguntas que se hicieron, 34 básicamente están preguntando sobre efectos negativos del celular en la parte emocional, estas situaciones de violencia y demás. Solo tres hablan del uso pedagógico del celular. De entrada hay un desequilibrio en el cuestionario de cómo se levantó las preguntas a los maestros. Segundo, no puedo entender, y se lo he compartido directamente a la Autoridad Educativa Federal, digo, oiga, ustedes han insistido que 16 estados ya han implementado algún tipo de regulación sobre el celular. ¿Cómo es posible que han perdido esta primera oportunidad de preguntarle precisamente a los maestros de estos 16 estados cómo les ha ido,
2: claro,
23: cuáles han sido los retos para la implementación de las regulaciones estatales, tienen un lugar para el resguardo del celular, cuál es el protocolo para quitarle el celular al chico, a la chica, qué pasa si el chico se pone violento y no quiere darle celular, cómo le han explicado esto a los padres de familia, etcétera, etcétera, etcétera. Nada de eso se ha preguntado. Segundo, también uno diría, bueno, entiende que para unos papás el celular también es una herramienta de seguridad, porque pues las condiciones, claro, del país lamentablemente pues llevan a la necesidad de tener este aparato para estar en constante comunicación con los hijos y demás. Justo en otros países, cuando se ha hecho, porque es una preocupación similar que tienen papás y mamás de otros lugares, las escuelas que recogen los celulares en los otros países, la gran mayoría tienen un teléfono, un celular de la propia escuela a la cual se pueden comunicar madres y padres si hay una situación de emergencia. Nuevamente, esta no es la realidad de un gran número de escuelas públicas de nuestro país, y de ahí viene como esta exigencia de muchos padres y madres, decir, bueno, si necesito por cuestiones de seguridad o de alguna emergencia comunicarme con mi hijo, ¿cómo le vamos a hacer? Tercero, y esto también lo analizamos en la nota que ya publicamos tanto en la Escuela de Gobierno como en México Evalúa, es, oigan, también tenemos que preguntarle, en el caso de los alumnos de secundaria, ¿cómo lo utilizan para la parte escolar? Un dato que creo que ilustra por qué es tan importante hacer esto. La mitad de los niños entre 6 y 17 años, de los jóvenes de 17 y niños de 6, la mitad vive en familias que no tienen una computadora o tableta en su, claro, casa. Su única tecnología es el celular. Y de ellos, el 80% reporta que utiliza para fines escolares, no solamente para fines escolares, pero que sí hay uso de fines escolares del celular. En las telesecundarias, por ejemplo, por las características, y no es un número menor de la matrícula, es el 21% de la matrícula de secundaria, el celular es una forma importante en la tecnología educativa dentro del aula. Y entonces uno tiene que entender, y así se lo hemos comunicado a la autoridad, que esta regulación tiene que ser diferenciada especificando los diferentes, sí, niveles educativos y los diferentes contextos. No es lo mismo las escuelas públicas de la capital de San Luis Potosí que, por ejemplo, las que están en zonas rurales o los de la Sierra Tarahumara en Chihuahua y demás. Tú no puedes, con una brocha gorda, hacer la misma regulación para todos. Claro. Yo quiero pensar que las próximas semanas la autoridad va a estar haciendo ejercicios para poder depurar su regulación, que lo hagan realmente de forma seria, para que no vaya a ser una medida de deslumbrón que a la hora de la hora la realidad se imponga y pues unas escuelas medio lo implementen y otras por la necesidad pues lo dejen a buen deseo.
2: Yo te agradezco muchísimo que nos permitas platicar contigo, Marco, y ojalá podamos volver a conversar conforme vaya avanzando. Yo también quiero pensar que va a haber un proceso de consulta, de trabajo conjunto y coordinado, y ojalá podamos ir revisando cómo va avanzando. Muchísimas gracias.
23: Gracias a ti por el espacio. Que tengas muy buen día.
2: Igualmente, muy buenos días. Marco Fernández, profesor e investigador, líder de la Iniciativa Equidad y Calidad de la Escuela de Gobierno y Transformación Pública de Tecnología del Tecnológico de Monterrey, platicando con nosotros. Tengo muchos mensajes que nos has hecho llegar sobre este tema, sobre todo padres de familia y maestros y maestras. También me están haciendo llegar sus comentarios. Los comparto contigo al regresar de la pausa.
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24: Para la psicología, infancia es destino. Tu cerebro se programa en los primeros 7 años de vida. Si creces viendo a un padre sumiso y a un abusador, tu cerebro aprende que el mundo se divide en víctimas y victimarios y te acomodas en el rol que te tocó. En psicología, la capacidad de romper el guión familiar se llama agencia humana. Las personas que rompen el bucle suelen tener un tutor de resiliencia. Los estudios demuestran que casi cualquier persona que salió de la pobreza extrema o de una familia delictiva tuvo una persona que creyó en ella. Un maestro, un abuelo, una amigo, alguien que le mostró que el mundo era más grande.
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32: Los directivos pueden tener dificultades para separar su vida laboral y personal, lo que puede llevar a un estrés crónico. El estrés puede generar una sensación de control y poder, lo que puede ser atractivo para algunos directivos. Es importante que los directivos y los organizadores reconozcan los riesgos del estrés crónico y promuevan un equilibrio saludable entre el trabajo y la vida personal. La sensación de ser prescindible de muchos directivos puede ser muy desmotivadora y estresante. Cuando los profesionales sienten que su trabajo y su valor no son reconocidos o apreciados, pueden empezar a cuestionar su propósito y su lugar en la industria.
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36: Insaciable es la nueva película de horror corporal que se atreve a tocar una de nuestras mayores obsesiones. Es el caso de Hannah, estudiante de medicina, que luego de probar el remedio mágico para adelgazar que una amiga le regala, descubre que el ingrediente secreto de esas pastillas que tomó son cenizas humanas, así como lo escuchas. Y todo por la presión social que todos alguna vez hemos sentido con la imagen corporal y con el querer bajar de peso a toda costa. La historia se vuelve cada vez más oscura cuando Hannah decide hacer sus propias pastillas usando los huesos del cadáver con el que practica en la universidad. 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
37: Hannah, please tell me you aren't actually taking those diet pills.
38: Whatever shortcut you think you found, it is a bad path.
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4: No te muestres molesto ante los chismes que el jefe cuenta de ti. Al no decir nada, dejas el chisme flotando como una anécdota irrelevante de la que ni tú mismo te preocupas. Ve el contraste de niveles. Tú ya estás en 2026. Que él necesite revivir un hecho ajeno del pasado para hacerse el simpático o el chavo con los empleados, demuestra su propia estupidez y su falta de logros actuales. El tipo está intentando ganar puntos de popularidad baratos. En cambio, tú ya estás en otro plano, no juegas en su misma liga. Aplica la ley del hielo profesional. Habla lo indispensable de la chamba, entrega resultados impecables y deja que él siga agusanado en su mediocridad. Tu silencio es tu mejor blindaje.
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2: Antes de ir con más información, rapidísimo, gracias. Isabel nos dice que es maestra de preparatoria y en pocas palabras que es imposible competir con el distractor que es el teléfono celular. Nos dice que apenas está dando cuenta de que uno lo está usando y le está diciendo algo y ya están otros tres atrás con el teléfono celular, que incluso se mandan mensajes entre ellos, se distraen entre ellos mismos, no sabe si están tomando fotografías, videos, qué rayos están haciendo, pero que es muy complicado. Pero en contraparte, Sergio, padre de familia, nos dice que antes de decidir tienen que tomar en cuenta todas las aristas, por ejemplo, el tema de la seguridad, que ya lo decía justamente el experto en la materia de Marco hace un ratito, que nos decía que el tema de la seguridad es fundamental en este país, y nos dice Sergio que efectivamente que es para tener la geolocalización de nuestros hijos, para poder marcarles en cualquier momento y saber si están bien, cómo se encuentran, o que en caso de emergencia puedan llamar a los padres de familia. Y tiene toda la razón, vivimos en una situación muy compleja en este país, en donde efectivamente el tema de los teléfonos celulares es un tema a debatir de manera mucho más amplia. También gracias Gerardo, Luis Gerardo nos dice que para él también es una cuestión de seguridad y que podríamos pensar en otras alternativas, pero que también las prohíben en las escuelas. Por ejemplo, esto de los relojes inteligentes que son diseñados para niños. Nos dice que en un colegio aquí en San Luis, él se lo puso a su hija y que se lo quitaron. Y él decía, pues en vez de mandarla con un teléfono celular, con el reloj, sé dónde está, ella no se puede distraer, y que de todas formas se lo quitaron. Dice que también hay que tener tantito criterio y tiene toda la razón. Creo que es un tema bien amplio y que tendremos que ir debatiendo poco a poco qué va a pasar con los teléfonos celulares en las escuelas. Pero vámonos mientras tanto con más información, información que tiene que ver con nuestra salud. Seguramente muy frecuentemente escuchas esto de las lesiones de los meniscos. ¿Pero qué son los meniscos? ¿Cuáles son las lesiones que se causan, digamos, de manera más frecuente y que los involucran? ¿Y qué pasa si no las atendemos? De eso platicamos con el doctor David Mansur, experto en estos temas. Doctor, muy buenos días.
7: Hola, ¿qué tal, Erika? ¿Cómo estás? Buenos días, saludos a todos. Sí, un tema francamente muy complejo ese de los celulares en los jóvenes, en los niños. Y bueno, habrá que ponerle mucha atención. Y entrando en materia, Erika, vamos a platicar un poquitito de salud rápidamente. Como tratamos de hacer, dar un poquito de contenido diferente, un contenido de valor, en donde vamos a hablar de una lesión que es súper frecuente en nuestras oficinas, en nuestros consultorios, que son las lesiones de los meniscos, que tú lo has escuchado muchísimas veces, y llegan con nosotros y nos dicen, oye doctor, pues es que me dicen que se me lastimó el menisco, ¿no? O bien, fíjate que traigo un ultrasonido, tengo una resonancia, y me dicen que tengo el menisco roto. Entonces, ¿qué es lo que podemos hacer y cómo le podemos hacer? Bueno, hay esa es la gran mayoría de los pacientes. Hay otros pacientes que me dicen, doctor, me lesioné el menisco hace varios años, ya hice rehabilitación, se me quitó y bueno, ahorita estoy súper bien. Entonces, pero ya empecé con algo de dolor y inflamación. Ojo, y esa es una parte bien importante que les quiero aclarar a la gente que nos está escuchando, es adentro de la rodilla no hay sangre. Entonces, si tú tienes una herida en la mano y esta herida en la mano que tienes sangra, posteriormente generas una costra y finalmente queda una cicatriz. En la rodilla no existe esa cascada de la coagulación, por lo cual si te rompes un menisco ahorita va a ser un menisco roto en 10 años, solamente que cambió la amortiguación de la rodilla, cambió la biomecánica de la rodilla y tu cuerpo hizo un fenómeno de adaptación. Y esto no quiere decir que haya estado bien o que se haya curado, quiere decir solamente que se adaptó al momento y evidentemente probablemente por una musculatura adecuada pudiste generar la realización de tus actividades de tu vida diaria, pero no quiere decir que el menisco estaba bien. Y entonces, ¿qué son los meniscos? Son esos colchoncitos en la rodilla que distribuyen las cargas biomecánicamente perfecta. Entonces, de tal manera que esa biomecánica de la rodilla con la cual nacemos se mantiene durante muchísimos años si lo sabes cuidar. ¿Por qué? Porque una lesión de milímetros de un menisco puede cambiar el destino total de una rodilla. Hoy se sabe que lo que parecía una lesión pequeña puede terminar en una prótesis de rodilla. Y es que en realidad hay que acelerar el concepto. El perder la función de un menisco puede alterar biomecánicamente tanto una rodilla que puede acercarse a un concepto que se llama menisectomía. O sea, si tú te rompiste un menisco, equivale a que te hayan operado y te hayan quitado un pedazo de menisco si no lo atiendes, ¿no? Y este es un concepto que entró el año pasado a nivel mundial. Entonces, esto cambió los estándares a nivel mundial y el problema no es solamente tener un menisco roto, es que cuando esa ruptura hace que el menisco deje de funcionar correctamente. El menisco puede seguir estando dentro de la rodilla, pero biomecánicamente deja de trabajar como menisco, ¿no? Como tal, entonces es cuando se describe que las fibras funcionalmente equivalentes a una menisectomía, o sea, quiere decir que es lo mismo que te han quitado un pedazo de menisco o que te han quitado todo el menisco o un menisco roto. Y entonces se les hace un seguimiento a muchos pacientes con lesiones meniscales diagnosticadas por resonancia magnética y se les da un seguimiento de 10 años. Y entonces nos damos cuenta que a los pacientes que se les quitó un menisco hace algunos años y que te dijeron, a mí me operaron y me quitaron ese menisco, bueno, esos pacientes, hasta un 66% de ellos van a llegar a una prótesis de rodilla.
2: Uy.
7: Y a los pacientes que se les suturó el menisco, que se les arregló el menisco, tuvieron la oportunidad de solamente el 9% llegar a una prótesis de rodilla. Entonces es un cambio grandísimo del 9.8%. Entonces, un cambio grandísimo en la historia de la cirugía de rodilla, la cirugía deportiva. Antes lo que hacíamos era llegar y quitar todo el pedazo de menisco lesionado y se acabó la cirugía y el paciente recuperaba rapidísimo y lo poníamos a caminar luego. Ahora no es así, ahora suturamos los meniscos, tratamos de preservarlo con técnicas quirúrgicas artroscópicas, con hoyitos muy pequeñitos, pero esto hace que nuestro paciente no pueda apoyarlo luego, generalmente va a apoyar como a las 5 semanas después de la reparación del menisco, pero es regresarle 10 años o 15, 20 años de rodilla adecuada. Entonces, es una historia que ha venido a cambiar hoy en día y que en realidad implica un gasto al erario público grandísimo, porque antes se les quitaba el pedazo de menisco y órale, no pasa nada. Pues sí, pero no pensaban en 15, 10, 20 años después que el paciente iba a necesitar una prótesis de rodilla, iba a tener mucho dolor funcional, mucho dolor a sus actividades laborales, iba a ser un paciente dependiente. En cambio, ahora nosotros tratamos de preservar esos meniscos pensando en 10, 15, 20 años después, que el paciente pueda seguir realizando sus actividades y que solamente un 9% evolucionen hacia una artrosis que los lleve a después requerir una prótesis de rodilla. Entonces, cambió totalmente este concepto y el preservar la biología y la biomecánica de esa rodilla se vuelve pues totalmente razonable el poder hacer una cirugía de estas, ¿no? Y la verdad es que aquí el concepto de decir menisco roto es igual a artroscopía, desgraciadamente así es, ¿no? Y muchos pacientes piensan de que no va a pasar nada y el menisco va a pegar. No es así, ¿no? Y que hay que tomar en cuenta qué paciente es, la zona de la ruptura, la calidad del tejido,
2: claro,
7: qué tipo de cartílago tiene, qué alineación, que si hay una lesión ligamentaria, si no. Entonces, hay muchísimas cosas que finalmente nosotros debemos de tomar en cuenta como médicos, pero esas son las cosas que clínicamente nosotros hacemos. Pero aquí, hoy en día, es importante saber que si tienes una lesión de rodilla, más vale atenderte a tiempo,
2: claro,
7: y darle un seguimiento para que 10, 15, 20 años después no pagues el precio de una rodilla lesionada. Porque, ojo, cada vez nuestros jóvenes hacen actividades deportivas más intensas, pero también hacen actividades deportivas en las cuales se pueden lesionar las rodillas. Claro. Hay deportes que se practican de una forma mucho más intensa. De hecho, por ejemplo, salió un estudio buenísimo hace unos días de FIFA de cómo los tachones de los futbolistas hacen que puedas tener una ruptura de meniscos o de ligamento cruzado anterior dependiendo del tachón. Hay unos tachones que salieron circulares, y hay unos tachones planos y hay otros tachones dependiendo la distribución. Entonces, dependiendo la distribución de los tachones, aumenta la posibilidad de tener un 50% de lesionarte la rodilla. Válgame Dios, ¿no?
2: Sí, claro.
7: Entonces, es algo que nunca habíamos tomado en cuenta. Ahora tomamos en cuenta muchísimas cosas para el futuro de nuestros pacientes y que nuestros pacientes puedan regresar a su vida normal. Y ojo, que no te lastimes la rodilla a los 20, 22 años, pero que a los 40 traigas una rodilla de un paciente de 80, ¿no?
2: Sí,
7: y que
2: claro,
7: después andes necesitando una prótesis en edades muy tempranas. Entonces, hoy en día la cirugía artroscópica moderna ya no se trata solamente de reparar una lesión, sino de cambiar el futuro de una articulación, porque no una quitar un fragmento puede tomar minutos, ¿no? Arreglar un menisco quitando pedazos de menisco puede tomarnos unos cuantos minutos de la cirugía, pero preservar una articulación puede significar años para el paciente. Entonces,
2: claro,
7: aquí es súper importante saber escoger a su médico, que su médico esté actualizado con los conceptos más, claro, modernos, que finalmente no tengas que pagar el precio de una lesión que no te atendiste a tiempo y que después te viene a cobrar factura, ¿no?
2: Sin duda, doctor.
7: Entonces, yo invito a toda la gente que te escucha a que si tienes un dolor de rodilla, atiéndete, estúdialo, y cuando tengas el diagnóstico específico, ten una, dos opiniones, las que creas necesarias, pero tomar en cuenta lo que estamos platicando el día de hoy.
2: Y por eso nos da mucho gusto tenerte en este espacio. Gracias, doctor. Muy buenos días.
7: Gracias, buenos días. Saludos a todos y ojalá nos sigan en nuestras redes sociales. Saludos.
2: David Mansur, experto en temas relacionados con ortopedia, platicando con nosotros. Vamos a una pausa y regresamos.
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22: Al jefe no se le reclama, se le congela con la indiferencia. Dale a tu jefe odioso una cátedra de inteligencia emocional y madurez corporativa. Sigue la estrategia de contacto mínimo, la respuesta correcta ante un superior que se hace el chistosito. Analizándolo con colmillo laboral, el razonamiento es impecable. Tú tienes el poder de la información en el trabajo. Si le reclamas algo que reveló de ti, es confirmarle que tienes un botón que te duele. En el ajedrez de la oficina, titular le dices, oye, ya no le platiques eso a los otros, le estás regalando información de que ese recuerdo te genera incomodidad. El tipo, por pura maña o debilidad, sabrá que tiene un arma guardada para cuando quiera picarte el orgullo.
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5: El 15% de las aseguradoras de salud en Estados Unidos cobraban primas más altas a las personas con obesidad. El 27% de las aseguradoras de salud en Estados Unidos consideraban la obesidad como un factor de riesgo para determinar las primas de los seguros de salud. Otro estudio publicado en la revista Journal of General Internal Medicine encontró que las personas con obesidad tenían un 30% más de probabilidades de ser rechazadas para un seguro de salud que las personas con un peso normal. Las personas con obesidad también tenían que pagar primas más altas por sus seguros de salud, con un promedio de 22 mil pesos más al año que las personas con un peso normal.
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2: Tiempo de los deportes con Raúl Espinosa. ¿Cómo estás, Raúl?
25: Muy bien, Erika. Buenos días a todos. Un gusto saludarles. Excelente y formidable miércoles. Bueno, hoy arrancan las semifinales de la Leagues Cup con los cuatro equipos mexicanos involucrados en esta ronda. El primer partido que habrá de disputarse pone frente a frente a Toluca y a la escuadra de León, dos equipos que marchan bien en el torneo de liga y que evidentemente querrán manifestar ese buen momento accediendo a la final. El partido de hoy, el partido que arranca precisamente con esta ronda de los cuatro mejores, se habrá de disputar en el Shell Energy Stadium allá en Houston a las 7 de la noche tiempo del centro de México. Y al respecto habló Javier Gandolfi, quien es el técnico del conjunto de León, dio sus impresiones respecto al duelo que se viene. Vamos a escuchar sus palabras.
26: Los que quedan marcados son los que consiguen títulos. Por ahí es una frase ya utilizada, pero de lo segundo es difícil que se acuerden. Por eso cuando conseguís títulos creo que dejás huella en cada lugar que te toca. Estamos en el camino correcto, venimos trabajando bien y hoy estamos entre los cuatro mejores, pero seguimos con apetito. El equipo sigue con hambre, sigue con ansias de mejorar.
25: Bueno, todas las palabras de Javier Gandolfi, el técnico de León, realmente un técnico al que le ha ido bien con el conjunto de Esmeralda desde que lo tomó. Y bueno, pues está enrachado, tiene más de 7 partidos sin perder, sin conocer la derrota. Más de 8 partidos, para ser exactos, 7 victorias consecutivas y un empate en esa racha positiva que ya veremos si hoy le cortan a León o bien hoy continúa para el conjunto Esmeralda. El segundo partido de la ronda de semifinales se disputa hoy a las 9:30 de la noche y será en territorio californiano, donde el conjunto de Rayados de Monterrey se enfrenta a las Águilas del América, duelo parejo y muy interesante, un América que viene de ganar en liga y un Monterrey que viene de perder ante el equipo de San Luis, curiosamente. Y bueno, pues Matías Almeida, quien es el técnico de Rayados, dio sus impresiones de cara al partido de esta noche ante las Águilas.
27: Lo tenemos que hacer casi perfecto, porque enfrentamos, como va el torneo hoy, al mejor equipo. Hoy ellos marcan que son los mejores por números, por algunas estadísticas, por puntos, por victorias, porque no perdieron, pero eso no es casualidad. Vamos a enfrentar un equipo que está bien dirigido, un equipo que es bastante agresivo sin balón, donde todos corren, un equipo que desde el arquero hasta el último jugador.
25: Bueno, palabras de Matías Almeida, lo que dice de su plantel. Bueno, siempre y cuando no sean los suplentes, ¿verdad? Porque si no, se los despacha el San Luis. Ya veremos cómo le va hoy al conjunto regiomontano ante las Águilas del América. Y bueno, pasando al fútbol mexicano, hablando un poquito, no en torno a la Leagues Cup, sino al fútbol mexicano, Cruz Azul ayer, pues dio la noticia, porque resulta que Eric Lira, pues no llegó al balompié europeo, luego de que el Mónaco no hiciera válido el fichaje por un tema de extracomunitarios que no pudo acomodar. ¿De qué se trata? Bueno, pues jugadores extranjeros que llegan a Europa, ¿no? Y la cantidad de futbolistas que tiene el Mónaco no se pudo ajustar, por lo cual Eric Lira no va, que me parece en lo personal algo muy irresponsable de parte del Mónaco, que ya tenía prácticamente todo arreglado para que llegara el futbolista mexicano. Se ha hablado mucho que de quién ha sido el responsable, de quién ha sido la culpa de que Eric Lira no vaya al Mónaco, pues me parece que del propio Mónaco, ¿no? Yo creo que si ya tenías un preacuerdo, ya lo tenías establecido, el futbolista ya estaba prácticamente con un pie en el avión y de pronto te dicen unas horas, ¿sabes qué? Siempre no. pues el que queda mal es el conjunto del Mónaco, que
2: sí, claro.
25: Pues es una institución seria, pero me llama mucho la atención, ¿no? En fin, Eric Lira sigue siendo de Cruz Azul, seguirá jugando para Cruz Azul en lo que le encuentran acomodo, pero pues no sé qué tan sano sea ahora buscarle acomodo en clubes que lo pretendieron y que no fueron su primera opción. Ya veremos, ¿no? Se dice que el fútbol árabe es una opción, se dice que también el fútbol inglés tiene,
2: sí,
25: otra opción,
2: bajo,
25: ¿no?
2: Sí, qué condiciones, ¿no?
25: Sí, claro, cambiaría, ¿no?
2: Sí, sí, sí. Cambiaría, no es lo mismo lo que habías negociado, lo que, claro, se supone que tenías acordado, ahora tratar de resolver.
25: No, imagínate, acordaste con el futbolista a lo mejor no quiso irse contigo, se quiso ir con otro y luego, no, pues siempre sí voy contigo porque el otro ya no... Pues, ya.
2: Oye, todavía está disponible el espacio.
25: Sí, no, pues esas situaciones cambian, ¿no? Pero pues vaya, sí, qué triste. Y bueno, pues el presidente Cruz Azul, Víctor Velázquez, no habló mucho del tema, habló más bien del momento que vive Cruz Azul, ¿no? Vamos a escucharlo.
1: El equipo está bien, es fútbol, todo el mundo, hay equipos que han calificado en último lugar y en la liguilla y quedan campeones. Entonces yo siento que tenemos un muy buen plantel, línea por línea, y bueno, pues esperemos que los muchachos y todos hagamos lo que nos corresponde y vamos por el campeonato, ¿no?
25: Bueno, lo que dice el presidente Cruz Azul, en esa charla también dijo un poco más adelante que como prioridad tienen construir su estadio. Yo le he mencionado muchas veces, es el colmo que una cementera, un no equipo que estadio. Pertenece a una cementera, no tenga un estadio, ¿no? Pero bueno, eso pasa con Cruz Azul, que se dice ya se van a preocupar al 100% por tener pronto ese proyecto, algo que yo he venido escuchando desde hace muchísimo tiempo. Y para cerrar con la información deportiva, Erika, ayer suspendido por lluvia el partido entre Pericos de Puebla y Olmecas de Tabasco, el tercero de la serie de campeonato en la zona sur, mientras que en la zona norte el equipo de Toros de Tijuana dio cuenta de los Sultanes de Monterrey y los tiene contra la pared. De hoy ganar el equipo de Tijuana estaría en la serie del Rey. Los deportes en este miércoles.
2: Gracias, Raúl, muy buenos días. Y con esto nos vamos porque se nos acabó el tiempo en esta mañana. Gracias a todo el equipo que hace posible esta emisión informativa. 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Gracias a la ABN San Luis, pero sobre todo gracias a ti por acompañarnos hoy como todos los días. Mañana ya es jueves y aquí te vamos a estar esperando en punto de las 7. Gracias por todos tus mensajes. Gracias por estar pendiente de este espacio. Mañana aquí nos encontramos.
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28: El gobierno federal ejecuta la primera etapa del nuevo acueducto que conectará a las presas El Peaje y San José para mejorar el abasto en la zona metropolitana. El consumo de sustancias adictivas entre los jóvenes potosinos comienza a edades cada vez más tempranas, identificando a las escuelas secundarias como el foco de mayor preocupación en el estado. El presidente de la Comisión de Hacienda, diputado Antonio Altamirano, adelantó que el paquete económico 2027 no contempla modificaciones a los principales impuestos ni la creación de nuevos gravámenes.
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2: Aconagua aclaró que el proyecto Monterrey 6 no se encuentra formalmente reactivado, debido a que hasta el momento no ha recibido de servicios de agua y drenaje de Monterrey. La temporada vacacional de verano habría dejado una derrama económica superior a los 4 mil millones de pesos en San Luis Potosí, alrededor de 500 millones de pesos más que lo registrado el año pasado. La secretaria de Gobernación, Rosa Isela Rodríguez, entregó a la Cámara de Diputados el segundo informe de gobierno de la presidenta Claudia Sheinbaum, asegurando que son buenas cuentas para México.
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3: El gobierno federal ejecuta la primera etapa del nuevo acueducto que conectará las presas El Peaje y San José para mejorar el abasto en la zona metropolitana. El consumo de sustancias adictivas entre los jóvenes potosinos comienza a edades cada vez más tempranas, identificando a las escuelas secundarias como el foco de mayor preocupación en el estado. El presidente de la Comisión de Hacienda, diputado Antonio Altamirano, adelantó que el paquete económico 2027 no contempla modificaciones a los principales impuestos ni la creación de nuevos gravámenes.
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3: Aconagua aclaró que el proyecto Monterrey 6 no se encuentra formalmente reactivado, debido a que hasta el momento no ha recibido de servicios de agua y drenaje de Monterrey. La temporada vacacional de verano habría dejado una derrama económica superior a los 4 mil millones de pesos en San Luis Potosí, alrededor de 500 millones de pesos más que lo registrado el año pasado. La secretaria de Gobernación, Rosa Isela Rodríguez, entregó a la Cámara de Diputados el segundo informe de gobierno de la presidenta Claudia Sheinbaum, asegurando que son buenas cuentas para México.
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3: El gobierno federal ejecuta la primera etapa del nuevo acueducto que conectará las presas El Peaje y San José para mejorar el abasto en la zona metropolitana. El consumo de sustancias adictivas entre los jóvenes potosinos comienza a edades cada vez más tempranas, identificando a las escuelas secundarias como el foco de mayor preocupación en el estado. El presidente de la Comisión de Hacienda, diputado Antonio Altamirano, adelantó que el paquete económico 2027 no contempla modificaciones a los principales impuestos ni la creación de nuevos gravámenes.
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2: Aconagua aclaró que el proyecto Monterrey 6 no se encuentra formalmente reactivado, debido a que hasta el momento no ha recibido de servicios de agua y drenaje de Monterrey. La temporada vacacional de verano habría dejado una derrama económica superior a los 4 mil millones de pesos en San Luis Potosí, alrededor de 500 millones de pesos más que lo registrado el año pasado. La secretaria de Gobernación, Rosa Isela Rodríguez, entregó a la Cámara de Diputados el segundo informe de gobierno de la presidenta Claudia Sheinbaum, asegurando que son buenas cuentas para México.
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2: El gobierno federal ejecuta la primera etapa del nuevo acueducto que conectará las presas El Peaje y San José para mejorar el abasto en la zona metropolitana. El consumo de sustancias adictivas entre los jóvenes potosinos comienza a edades cada vez más tempranas, identificando a las escuelas secundarias como el foco de mayor preocupación en el estado. El presidente de la Comisión de Hacienda, diputado Antonio Altamirano, adelantó que el paquete económico 2027 no contempla modificaciones a los principales impuestos ni la creación de nuevos gravámenes.
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3: Aconagua aclaró que el proyecto Monterrey 6 no se encuentra formalmente reactivado, debido a que hasta el momento no ha recibido de servicios de agua y drenaje de Monterrey. La temporada vacacional de verano habría dejado una derrama económica superior a los 4 mil millones de pesos en San Luis Potosí, alrededor de 500 millones de pesos más que lo registrado el año pasado. La secretaria de Gobernación, Rosa Isela Rodríguez, entregó a la Cámara de Diputados el segundo informe de gobierno de la presidenta Claudia Sheinbaum, asegurando que son buenas cuentas para México.
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1: 5:05 y arranquemos ya en esta tarde, ombliguito de semana, ya es miércoles y tu terapia gratuita de la radio llegó por fin. Gracias por sintonizarnos, yo soy Cris Herrán y vamos a empezar con Bees & Bugs porque hoy vamos a estar platicando de algo que muchas veces evadimos. Sí, evadimos todo lo que tenga que ver con finanzas, con dinero, bueno, cuando es algo que nos llama el dinero, wow, pero ya cuando es administrarlo y así como invertir, hasta tenemos miedo de las palabras. Vamos a hablar de la inversión entre jóvenes. ¿Cómo empezar a invertir o de qué manera? Porque tal vez tú, joven, que nos estás escuchando, lo veas muy lejano y eso es algo en lo que debes ir pensando desde que ya estás estudiando prepa, tu carrera, o que te acabas de graduar, o que tienes un trabajo nuevo. Es más, con tus ahorros de los domingos que te dan los abuelos, tus papás, tus padrinos. Y además también vamos a estar platicando en nuestro tema del día, ¿por qué no debemos de regalar mascotas? ¿Por qué crees tú? ¿Has regalado alguna? ¿Has recibido alguna mascota? ¿Aún la tienes? ¿Cómo la cuidas? ¿Eres responsable con ellos? Bueno, pues nos van a estar acompañando de la casa de Lili para que pongas mucha atención. Además, tendremos nuestra frase con Vox, nuestro cero contexto más adelante. Vitamina musical, por supuesto. Hay que llenarnos de vitamina porque, no sé tú, pero yo siento un calor el día de hoy. Y eso que está nubladito. Pero 25 grados sí, sí me da calor. No sé qué pasa, está bochornoso. No sé si soy yo o si la verdad es el clima, pero yo siento mucho calor. Entonces, vamos refrescándonos el día de hoy con esta buena canción, Blue Dabadi. Es de Eiffel 65. Vamos a escucharla. Bienvenido a Bees & Bugs.
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1: Pues continuamos por aquí, porque fíjate que te voy a hablar de una canción que sé que vas a reconocer. Es de por allá de los noventas. ¿Recuerdan Two Times? Bueno, ahorita sí no, porque yo no tengo tan buena voz, la van a escuchar con Ann Lee, pero esta canción es de 1998 y la canta pues Ann Lee, que les decía, ella es británica y es un éxito icónico. Tal vez no la vas a reconocer con mi voz, pero ahorita que la escuches, claro que sí. Fue un éxito del dance pop y eurodance, pero tenía ese, todavía lo tiene, como que es pega, o sea, pegadiza la canción de una forma súper espontánea, que salió así de la nada durante una grabación, convirtiéndose en un fenómeno global de finales de los noventas. Pero ahí te va, la famosa tonadita de la canción nació por casualidad, ahorita vas a escucharla, en pleno estudio mientras grababan. Y antes de lanzarse como sonista, Ann Lee, bueno, su nombre real es Annerly Gordon, coescribió y puso voz a muchos proyectos de Eurodance, incluyendo el famoso tema de Rhythm of the Night de Corona en 1993. Y bueno, te quiero decir que la misma artista, Ann Lee, reconoce que no tiene ninguna profundidad esta canción. Su único propósito, y quiero que lo escuches bien, así como quiero que escuches la canción, su propósito real era divertir a la gente y transmitir felicidad. Y es lo mismo que queremos hacer en tu terapia gratuita de la radio aquí en Peace and Box, transmitirte diversión y también transmitirte felicidad. Así que esta canción tan especial la vamos a escuchar de Ann Klein, Two Times.
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2: Vamos a platicar sobre la inversión entre jóvenes. Tú que nos estás escuchando, ¿has invertido todavía no tus hijos? ¿O en dónde lo estás haciendo? Hoy nos acompaña Joaquín López, él es asesor financiero. Me da muchísimo gusto que nos acompañes el día de hoy, sobre todo para enseñarnos a cómo invertir, en dónde, de qué manera es la mejor para los jóvenes. Bienvenido. ¿Cómo estás, Joaquín?
3: Hola, Cris. ¿Cómo estás? Buenas tardes. Sí, como tú lo acabas de decir, pues el interés de estar aquí básicamente es darles a conocer a los jóvenes y tratar de hacer una conciencia de lo que está sucediendo con las personas arriba de 40 años. Te comentaba hace un momento que se han detectado que, por ejemplo, las personas mayores de 40 años no vamos a tener una pensión digna al final del día. ¿Por qué? Porque ha habido diferentes situaciones económicas en el país donde hemos notado que han utilizado los fondos para canalizarlos hacia otras acciones. Pero por otro lado, Cris, hemos trabajado y estoy trabajando actualmente con concientizar a los chavos. Y me da muchísimo gusto decirte que hoy día ellos tienen una inquietud y una dinámica de querer invertir. ¿Por qué? Porque quieren llegar a ser en un momento dado independientes. Todos sueñan con ser emprendedores, algunos ahorita están trabajando, son empleados, pero en algún momento de su vida van a ser patrones.
2: Claro.
3: Y en ese momento pues van a perder pues a lo mejor los derechos adquiridos que sí están dados de alta en el Seguro Social, etcétera, y se están pensando en la pensión. Esa pensión pues realmente se les va a convertir en nada al final del día, pero sí tienen que buscar los medios necesarios para poder, ahora sí que crear un futuro, un patrimonio que les sea sólido para emprender, para realizarse, para, pues ahora sí que para que tengan esos sueños que hoy día tienen y que puedan cumplir en un corto, mediano o largo plazo, dependiendo la situación de cada uno de ellos.
2: Claro, oye, ¿cómo le pueden hacer para empezar? Porque mira, ahora entra muchísimo todo lo que es internet, plataformas digitales, redes sociales, te aparecen muchísimos anuncios. Es más, lo que estamos platicando ahorita, si alguien trae conectado su micrófono, le van a empezar a aparecer tal vez más adelante los anuncios de invierte aquí, invierte acá, y hay millones de formas de invertir. Ahora, ¿cómo invertir en algo que realmente esté respaldado, que sea estable, que sea seguro, que sea para el futuro y que no de la noche a la mañana ya haya desaparecido, no exista o se deshizo o hayan visto la cara de alguien? No queremos eso, por supuesto.
3: No, claro que no. Y eso es algo importante. Qué bueno que lo tocas y vuelvo a lo mismo. El buscar instituciones sólidas es lo más importante, o sea, buscar una compañía que esté respaldada, pues ahora sí que a nivel internacional, que esté regulada también a nivel nacional a través de la Comisión Nacional Bancaria, que nos dé esa certeza jurídica de que no va a desaparecer y que no va y que va a ser constante y firme en sus actuarios, ¿no?
2: Claro.
3: Entonces, pues una de las sugerencias y una de las necesidades que tenemos es saber qué vamos a hacer, en dónde lo vamos a hacer y cómo lo vamos a hacer. ¿Por qué? Porque ves cada post. El día de ayer veía uno en Instagram donde decía no inviertas en estas compañías porque no son rentables ya. Ahora métete a estas otras compañías que son súper rentables. ¿Qué quieren hacer? Quieren canalizar los recursos de los chavos, de los jóvenes y de la gente grande a algo que es incierto y que al final del día no sabes ni quién lo respalda ni quién está atrás de eso. Y eso es muy riesgoso el día de hoy.
2: Claro, oye, y de verdad que yo creo que si ves un post que dice eso, en esto no debes de invertir, pero en esto sí, te la crees. ¿Y de dónde está respaldado para empezar ese comentario? Ni siquiera sabes de dónde viene y les crees.
3: Sí, exactamente, y ofrecen rendimientos extremadamente altos. O sea, de repente ves ahí rendimientos del 30%, 40% anuales, dices tú, esto no es posible. Porque así no son las inversiones son mecanismos que se van logrando y van creciendo poco a poco, de la noche a la mañana, es como todo en la vida. No puedes ser ingeniero si no pasas por la facultad de ingeniería.
2: Sí, oye, qué importante lo que nos estás diciendo, Joaquín. Vamos a hacer una breve pausa, pero vamos a volver para seguir platicando de cuáles son las opciones donde tú como joven o tus hijos o esos jóvenes que conoces deberían de empezar a invertir, que sean respaldados, que sean también confiables y sobre todo que sean pues seguros para poder tener ahí una inversión que va a ser parte de nuestro patrimonio o de su patrimonio en el futuro. Ya volvemos a Pizambox.

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2: Continuamos platicando con Joaquín López, él es asesor financiero, acerca de la inversión entre jóvenes. ¿Cómo poder invertir de una manera que sea productiva, que sea alguna institución que esté respaldada, que sea confiable y que no vaya a desaparecer su dinero y además queden desmotivados los jóvenes? Que es diferente de lo que pensamos los adultos, porque los de más de 40 años también tenemos que pensar en nuestro retiro, en cuanto llegue la vejez. Joaquín, a ver, cuéntame entonces, yo quisiera saber qué consejos les puedes dar a los jóvenes o a los papás de los jóvenes para que empiecen a formar esa inversión. ¿En qué lo harían? ¿En qué lo podrían hacer?
3: Bueno, mira, primero que nada me gustaría hacer como que ahora sí una conclusión por el tiempo que tenemos. Tenemos dos temas, los adultos que son arriba de 40 años, que es ya la persona que tiene que estar pensando en su retiro de jubilación. Hay que pensar y asegurar nuestro futuro, o sea, al final del día, vuelvo a lo mismo, tu SAR o tu fondo de ahorro que tengas en tu empresa no te va a dar para vivir cuando tengas 70 años. Y los vas a tener porque las edades de mortandad del día de hoy son 85 años, es la expectativa de las mujeres, y 82 años el promedio del hombre. Entonces hay que cuidar ese tema. Pero aquí lo más importante es tomar en cuenta también como padres, incentivar y motivar a nuestros hijos o a nuestros chavos o al joven a crearles una cultura del ahorro para poder llegar a la conclusión de la inversión. Hemos detectado muchísimo que los jóvenes hoy día quieren ser emprendedores, pero para ser emprendedor necesitas algo muy importante, dinero.
2: Claro.
3: Y no puedes llegar a ser emprendedor con 5 pesos en la bolsa. O sea, tú tienes que tener un capital para poder iniciar un negocio. Hoy tú eres empleado, estás generando o te están pagando algo que puede ser poco, puede ser mucho. Agarra un pedacito de eso e inviértelo. Inviértelo en qué, en instrumentos o en compañías que te den esa certeza jurídica que te comentaba hace un momento. Sí, claro. Es importante, hay muchas que te ofrecen diferentes instrumentos con los cuales puedes llegar a una meta sana y puedes jugar con diferentes portafolios. O sea, no te limitas a CETES, no te limitas a moneda nacional. Pues hay portafolios que te ofrecen dólares, euros, pesos mexicanos, te ofrecen que puedas invertir en Nasdaq, en la bolsa,
2: cosas
3: en bolsas
2: que internacionales. De repente los jóvenes dicen, no, ni me veo por ahí ni nada. Sí lo pueden hacer.
3: Sí lo pueden hacer. ¿Por qué? Porque hay portafolios que te dan acceso a eso, porque tu granito, tus 5,000 pesos o 2,000 pesos que le metas al mes, con los otros 2,000 pesos que le mete otra persona, les da acceso a través de esas compañías que te comento a poder invertir en ese tipo de portafolios donde pues nada más los grandes pueden llegar, o sea, claro, los mortales no llegamos, pero podemos llegar como mortales a esos portafolios a través de una institución.
2: Exacto, y además ya cuando lleguen estos jóvenes, ustedes, tú que nos estás escuchando, a los 40 años vas a saber también cómo hacer, en dónde invertir o cómo ahorrar para llegar a ese ahorro ya cuando pensemos más adelante en un retiro. Te quiero agradecer mucho por todo lo que nos has enseñado el día de hoy, Joaquín López, asesor financiero, y por aquí esperamos verte pronto con otro tema. Muchas gracias.
3: Pues ojalá, muchísimas gracias. Buena tarde para todos.
2: Igualmente, ¿y qué creen? Que para más información pueden buscar nuestro podcast. Nos encuentras en Spotify, búscanos como Peace and Box, así hacemos más grande nuestra comunidad. Ahí vas a encontrar más tarde todo lo que acabamos de platicar con Joaquín y con nuestros expertos. Además, te recuerdo que el contacto de Joaquín lo encuentras en nuestras redes sociales. En Facebook, búscanos como Global Music 96.9 y en Instagram, espero que ya nos sigas, si no, es momento de hacerlo, en Vox.slp. Además, tenemos nuestro WhatsApp, te lo recuerdo, es 444-323-7806. Vamos a escuchar buena música, Foo Fighters, esto es Best of You. 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
2: Y nuestra frase de este ombliguito de semana, más que frase, ya sabes que es un consejo o algo que nos sucede día a día, y por ahí podemos de repente no reconocer que alguien pueda pensar diferente de nosotros. No todos necesitan pensar como tú para merecer tu respeto. Nos recuerda que nosotros como personas, como humanos, tenemos un valor que es el del respeto. No necesitas que alguien comparta ni tus convicciones, ni tu forma de ser igualita, tu ideología, para reconocer su dignidad, su valor como persona y sobre todo sus derechos. Así que te recuerdo nuestra frase del día de hoy: no todos necesitan pensar como tú para merecer tu respeto. Guárdatelo por ahí en tu cabecita y recuerda esto cada vez que platiques con alguien. No trates de convencer, porque también esa parte de escuchar te hace todavía más sabio, compartir diferentes puntos de vista. Vamos a escuchar una muy buena canción. A mí me recuerda a mi adolescencia de por allá de los 2000. Espero que a ti también te la recuerde. Y si no, que lo estés viviendo. Qué bonito es estar enamoradísimo. Claro que sí, vamos a escuchar de Mercurio, Enamoradísimo, aquí en Peace and Box.

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3: El gobierno federal ejecuta la primera etapa del nuevo acueducto que conectará las presas El Peaje y San José para mejorar el abasto en la zona metropolitana. El consumo de sustancias adictivas entre los jóvenes potosinos comienza a edades cada vez más tempranas, identificando a las escuelas secundarias como el foco de mayor preocupación en el estado. El presidente de la Comisión de Hacienda, diputado Antonio Altamirano, adelantó que el paquete económico 2027 no contempla modificaciones a los principales impuestos ni la creación de nuevos gravámenes.
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